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Pues yo no supe qué pasó. 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

0: Muy buenas noches. Gracias por estar con nosotros un domingo más aquí en La Hora Nacional. Este espacio para enterarnos de lo que pasa en nuestro país, conocer historias de mexicanas y mexicanos talentosos y compartir información útil para toda la familia.
1: Hoy sabremos quiénes son los 7 semifinalistas en Estados Unidos del concurso México Canta, una iniciativa que impulsa la creación musical de nuestra comunidad migrante.
0: Les platicaremos qué se está haciendo en Morelos y Guerrero con la estrategia Atención a las Causas de la Violencia.
1: También hablaremos del plan de saneamiento de los ríos más contaminados del país y de las acciones que buscan devolverle bienestar a las comunidades.
0: Además, les contaremos cómo funciona el sistema de alerta temprana para lluvias, ciclones y huracanes. Esta es una herramienta del Sistema Meteorológico Nacional para la prevención y protección de la población.
1: En nuestros flashazos del bienestar, conoceremos el Plan Frijol, una estrategia para fortalecer la producción nacional de este cultivo tan importante para la dieta mexicana. Y además, en La Chilanguía, les traemos algunas de las opciones culturales de la Ciudad de México, una de las ciudades con mayor oferta artística del mundo.
0: En la música escucharemos a los primeros semifinalistas de México Canta y conoceremos parte de su trabajo sonoro. Cada canción nos enseña los estilos, influencias y propuestas de las nuevas generaciones de intérpretes y compositores mexicanos. Entonces, quédense con nosotros. La música cuenta historias y habla sobre raíces e identidad. Hoy vamos a conocer a 7 semifinalistas de México Canta 2 que viven en Estados Unidos, pero mantienen un vínculo fuerte con México a través de sus canciones.
1: En sus testimonios nos hablan de representar sus orígenes y el significado de ser parte de este concurso. Vamos a ver y escuchar la siguiente cápsula.
2: La música mexicana para mí es la mayor parte de mi identidad.
3: Creo que la música mexicana me hace como portar de una manera diferente. Tuve una pasión por la música que no podía ignorar.
4: Y ahorita me dedico a hacer música y trabajar en una bodega de cajas. La música es todo para mí, más la música mexicana, que es la que más me gusta.
5: Y yo creo que es muy lindo el sentir esa unión a través de música.
6: Sí siento que en México es más, mucho más pasión que en Estados Unidos, como cantan ese tipo de género, la verdad.
7: Es una bendición de Dios que me dio el salud y la vida para poder cantar y para poder cantar con la gente.
6: Mi recuerdo musical más temprano yo creo que ha de haber sido con mi abuelo, tocando piano de chiquita, cantando al lado de él.
8: Pues de verdad, la razón por qué yo apliqué al concurso de México Canta fue por la presidenta y el mensaje que ella está tratando de transmitir a los jóvenes.
9: Estoy muy contenta y muy emocionada de poder estar en México Canta 2026.
5: Me llamo Grecia Marín, tengo 25 años, este es Perris, California.
10: Hola a todos, me llamo Joshua Soto, tengo 18 años y yo soy un base barítono.
11: Hola, mi nombre es Tiffany Galaviz, tengo 24 años, soy de Los Ángeles, California.
12: Mi nombre es Lisandro, tengo 21 años, vivo en Portland, Oregon.
13: Mi nombre es Rosalba Valdés, yo soy cantante mexico-estadounidense de Chicago.
14: Mi nombre es Daniel Ochoa, vivo la mayoría del año en Chicago.
15: Me llamo Miranda González, soy cantante, me encanta la música.

0: Las canciones que vamos a escuchar nos presentan a las nuevas generaciones de intérpretes y compositores mexicanos.
1: Abrimos con Miranda González, cantante y compositora semifinalista de México Canta 2. Su propuesta mezcla sonidos contemporáneos con una interpretación muy personal. Vamos a escuchar The Reset.
2: Buenos días, señora presidenta. Me llamo Miranda González, soy de Castle Rock, Colorado, y voy a cantar la canción The Reset.

0: Seguimos con Lisandro Espinosa, semifinalista que trae una propuesta inspirada en las emociones cotidianas y la música regional contemporánea. Esta es la canción Pena de la Buena.
1: Me llamo Lisandro, soy de Portland, Oregon, y les voy a cantar un pedacito de mi canción Pena de la Buena.

0: cuando hablamos de seguridad, también tenemos que hablar de prevención. Es muy importante atender las causas que pueden generar violencia desde su origen y trabajar directamente en las comunidades, especialmente con niñas, niños y jóvenes.
1: Porque construir la paz no significa nada más reaccionar ante los problemas, sino generar oportunidades. La estrategia Atención a las Causas que Generan la Violencia busca acercar educación, cultura, deporte, salud, capacitación y programas sociales para fortalecer el desarrollo de las juventudes.
0: Y hay ejemplos concretos de cómo se está trabajando en los estados. En Morelos, por ejemplo, más de 86,000 niñas, niños, jóvenes y personas adultas participaron en 275 jornadas por la paz.
1: En estas jornadas hubo talleres para prevenir el acoso, actividades culturales, murales comunitarios y acciones para recuperar espacios públicos. Además, se visitaron hogares en 16 colonias para identificar necesidades y canalizar a jóvenes en situación de vulnerabilidad.
0: También se hicieron 8 ferias de paz para acercar trámites y servicios a la población. Y en materia de coordinación, Morelos cuenta con una mesa estatal de paz y 5 mesas regionales, que han tenido más de 2,700 reuniones y alcanzado 1,040 acuerdos en materia de seguridad.
1: Para las juventudes, se impulsan proyectos como la construcción de 5 bachilleratos nacionales Margarita Maza y 2 centros comunitarios México Imparable. Estos están en Cuernavaca y Cuautla, con espacios deportivos, culturales y de atención en salud mental.
0: Y en Guerrero el trabajo se concentra en la montaña alta y baja, donde se mantiene una intervención integral en 19 comunidades de los municipios de Chilapa de Álvarez, Olinalá, Atlixtac y Zapotitlán de las Tablas.
1: Ahí participan 20 dependencias para llevar servicios médicos y psicosociales, fortalecer la infraestructura educativa y de salud y apoyar el campo e impulsar proyectos productivos.
0: Además, se le da atención especial a las y los jóvenes con programas de capacitación, educación y formación para el trabajo, porque generar oportunidades también es una forma de construir paz.
1: Así, la estrategia Atención a las Causas que Generan la Violencia busca que las comunidades tengan más herramientas para salir adelante y que las juventudes encuentren caminos de desarrollo, bienestar y tranquilidad.
0: Cuidar nuestros recursos naturales es cuidar la salud, la biodiversidad y el futuro de las comunidades. Por eso existe el Plan de Saneamiento de los Ríos Atoyac, Tula y Lerma Santiago, una estrategia que busca recuperar estos ecosistemas.
1: Para entender cómo funciona este plan y cómo ayuda a la restauración ambiental, les traemos esta cápsula.
2: Durante décadas, muchos de los ríos más importantes de México dejaron de ser fuente de vida. El crecimiento urbano acelerado, las descargas sin tratamiento y la contaminación industrial deterioraron sus aguas, afectaron sus ecosistemas y pusieron en riesgo la salud, la seguridad y el derecho humano al agua y a un medio ambiente sano de millones de personas. Los ríos que antes unían comunidades, hoy, en muchos lugares, las separan. Hoy, por instrucción de la presidenta Claudia Sheinbaum, el gobierno de México ha tomado una decisión histórica.
3: Vamos a limpiar también y a sanear los ríos más contaminados del país.
2: El río Atoyac, que recorre Tlaxcala y Puebla, el río Tula, que atraviesa el estado de Hidalgo, y el sistema Lerma Santiago, uno de los más extensos de México, que cruza 6 entidades y abastece de agua a millones de personas. Juntos, estos ríos atraviesan cientos de kilómetros de territorio, conectan ciudades, comunidades, industrias y zonas agrícolas. Recuperarlos es uno de los mayores desafíos ambientales de nuestro tiempo. Restaurar un río significa más que limpiar el agua. Significa recuperar ecosistemas, prevenir inundaciones, proteger la biodiversidad, mejorar la salud de las personas y devolver el espacio público a las comunidades. Por eso, el Gobierno de México impulsa una estrategia integral que actúa sobre toda la cuenca y no solo sobre el cauce del río. Una estrategia que articula infraestructura de saneamiento, restauración ambiental, inspección y vigilancia, ordenamiento territorial, política pública, participación comunitaria y coordinación entre los 3 órdenes de gobierno. Porque la restauración de estos ríos no se logrará en meses. Es una tarea de largo aliento que requiere ciencia, inversión, voluntad política y el compromiso de toda la sociedad. Restaurar nuestros ríos es restaurar la vida.
0: El sistema de alerta temprana es una herramienta que informa a la población sobre fenómenos naturales como huracanes, lluvias intensas, incendios o sismos, para que las personas podamos actuar con anticipación.
1: Vamos a conocer más de este sistema de la Comisión Nacional del Agua, que ayuda a evitar catástrofes y a reducir riesgos.
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1: Ahora vamos a conocer la música de otra semifinalista de México Canta, en su segunda edición. Ella es Grecia Marín, que trae una propuesta musical con gran sensibilidad interpretativa. Vamos a escuchar Te Pedí.
6: Buenos días a todos.
7: Ah, claro que sí.
6: Me llamo Grecia Marín, tengo 25 años, soy de Perris, California. Es un honor ser parte de México Canta, gracias por esta oportunidad. Y les voy a cantar un pedacito de Te Pedí.

0: También vamos a escuchar a Daniel Ochoa, cantante y compositor que combina influencias del regional mexicano con sonidos actuales. Esta canción es Dolor a Primera Vista.
1: Ya les va una canción que se llama Dolor a Primera Vista.

0: pista. Mi corazón va directito al accidente. Grito, por favor, detente. Y no es por ser pesimista. Se llama dolor a primera vista. Gracias.
1: Y cerramos este bloque musical con Tiffany Galaviz, semifinalista que nos trae una interpretación con mucha personalidad y orgullo por sus raíces. Escuchemos Cosa Fina del País.
2: Buenos días a todos, mi nombre es Tiffany Galaviz, soy de Los Ángeles, California, y les voy a cantar mi canción que se llama Cosa Fina del País.

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1: Flashazos del bienestar.
2: ¿Conoces qué es el Plan Frijol? Es una estrategia para fortalecer la producción nacional de frijol mediante apoyos como producción para el bienestar, fertilizantes para el bienestar y acompañamiento técnico para las y los productores. Si te dedicas al campo, puedes consultar y conocer los requisitos para participar. Más información en www.gob.mx/agricultura.
1: Flashazos del bienestar. Información para ti.
3: Ahora es momento de seguir con el talento de México Canta. Vamos a escuchar a Rosalba Valdés, semifinalista de este concurso, con una canción que se llama La Depre.
4: Buenos días, presidenta. ¿Cómo está? Bien. Buenos días a todos. Me llamo Rosalba Valdés. Soy de Chicago, Illinois. Es un gran honor estar aquí y voy a cantar mi canción La Depre.
5: Por eso es que ya no tengo el sentimiento, el ser uno emocional no lo recomiendo.

0: Seguimos con otra de las voces que forman parte de esta nueva generación de intérpretes. Él es Joshua Soto, semifinalista de México Canta, que nos presenta Terco Callejero.
1: Buenos días, Secretaria de Cultura, y buenos días a todos ustedes. Me llamo Joshua Soto, soy de la ciudad de Nueva York, en el municipio del Bronx. Y con su permiso, Presidenta, me gustaría cantarle un pedacito de mi canción Terco Callejero.

0: Muchas gracias.
1: En México, desde hace 25 años, la Matatena, Asociación de Cine para Niñas y Niños, ha hecho un trabajo bien importante para acercar a niñas, niños y adolescentes al lenguaje del cine. Y esto no solo como espectadores, sino también como creadores que pueden transformar sus ideas en imágenes.
2: Así es. En sus talleres, la Matatena ha trabajado con infancias de entre 6 y 14 años, incluyendo comunidades en situación vulnerable, promoviendo temas como los derechos de la niñez, la inclusión, la equidad de género y el cuidado del medio ambiente. Y hoy nos acompaña Lisette Cotera, integrante de La Matatena, Asociación de Cine para Niñas y Niños. Lisette, bienvenida a Hora Nacional.
3: Mucho gusto, buenas noches y muchísimas gracias por este espacio.
2: Gracias a ti por visitarnos.
1: Oye, platícanos un poquito de La Matatena. Hace ya muchos años se identificó una necesidad, pero ¿cómo se dieron cuenta que las infancias de México y las juventudes se podrían beneficiar de aprender un poquito sobre cómo se hace cine?
3: Pues mire, es una larga historia y fue algo fortuito y no. Acabamos de pasar 3 décadas y la semilla de todo el proyecto ha sido el Festival Internacional de Cine para Niños y No Tan Niños. El festival surge como una propuesta que continúa, donde nuestro trabajo ha sido el poder ofrecer una opción cinematográfica durante las vacaciones de verano. Que las niñas y los niños puedan ver un cine que no fácilmente llega a México. Empezamos primero con muy poquitos materiales y ahora pues es muy grato ver que la curaduría cada año pues es más vasta, que tenemos grandes materiales, largometrajes, cortos de ficción, animación, documentales, y también tenemos materiales realizados por niñas y niños. Entonces, la semilla del proyecto es el festival. Y 4 años después empezamos a diseñar y a implementar, no ha sido algo fácil, que era muy importante que las niñas y los niños participaran en el diseño de este proyecto, pero que participaran primero, que tuviéramos un jurado infantil, que creo que es fundamental,
2: claro,
3: en un festival. Y por otra parte también, nosotros seguimos creyendo a 30 años de distancia que si queremos impulsar que las niñas y los niños hagan cine y que conozcan sobre el lenguaje cinematográfico y colocar la semilla de cómo aquello que te imaginas le puedes dar vida a través del movimiento, pues las niñas y los niños también se merecen como un derecho cultural el poder ver, poder tener acceso a materiales cinematográficos, primero que apelen a su inteligencia, y que yo creo que lo que otorga el festival realmente es eso, ¿no? Una gran opción cinematográfica, porque hay unas grandes realizaciones, pero que también tienen un mensaje muy valioso. O sea, el cine te entretiene, pero el cine también es raíz y semilla.
2: Fomenta, refleja, es raíz y semilla, claro, así es.
3: Totalmente.
1: Lisette, ¿cuáles son las redes de La Matatena para que la gente las pueda seguir?
3: www.lamatatena.org. Estamos en Facebook como La Matatena AC y en las redes nos encuentran en X y en Instagram, en La Matatena AC. En la página de La Matatena van a ver las programaciones, la sinopsis de qué van las películas, para qué edades están dirigidas. Tenemos largometrajes, pero también tenemos programaciones que nosotros les llamamos híbridas, que son, se exhibe corto de ficción, animación, documental, y que aparte esas programaciones, cuando hablamos de la niñez, pues es que hay, ahora sí que los niños de la primera infancia, son muchas miradas que a la hora de programar tienes que cuidar lo que va para los niños de primera infancia, y que eso es un gran reto, como para los niños que están entre los 7, 8, 9 años, o para los preadolescentes que llegan hasta los 13 años.
1: Pues sí, qué chamba, pero muchas felicidades y que toda la gente esté pendiente de la programación del festival.
2: Pues muchísimas gracias por acompañarnos aquí en La Hora Nacional, te lo agradecemos muchísimo y un placer que nos acompañen. Por favor, no se vayan.
1: La Ciudad de México tiene una riqueza cultural enorme. En la capital hay más de 170 museos, unos 300 teatros y muchos otros espacios importantes dedicados al cine y las artes.
2: Por eso en La Chilanguía les recomendamos lugares donde podemos escuchar nuevas historias, pasarla bien en familia y conocer distintas expresiones artísticas. Vamos a ver qué nos prepararon esta semana María Luisa Peralta y Orlando Abad.
0: Bienvenidas y bienvenidos a La Chilanguía. Si andas buscando plan para los próximos días en la Ciudad de México, aquí te compartimos algunas opciones culturales para todos los gustos.
4: ¿Y los de hoy, María Luisa, están?
5: Empezamos con música. El próximo 11 de agosto, la Orquesta de Cámara debutará en Casa Tlaxcala con un concierto gratis a las 6 de la tarde. La cita es en el centro, ahí en San Ildefonso número 40, en el Centro Histórico. Vayan en bici.
0: Oh, si lo tuyo es el teatro, no te puedes perder Django con la soga al cuello, una obra que con humor, música y títeres aborda temas como la depresión, la compasión y la amistad. Estará en temporada del 6 de agosto al 6 de septiembre en el Teatro Julio Castillo del Centro Cultural del Bosque, y acuérdense que los jueves está a 45 pesos.
5: También llega la temporada académica de la Escuela Nacional de Arte Teatral con montajes realizados por estudiantes de actuación y escenografía. Se trata de puestas en escena para la titulación de los estudiantes y la entrada es gratuita.
0: En el Teatro Salvador Novo puedes disfrutar menos Shakespeare y más Barney hasta el 22 de agosto.
5: Además, el Foro Antonio López Mancera recibirá cuentos surrealistas para mujeres reales del 8 de agosto al 10 de septiembre con funciones a las 6 de la tarde.
0: Y para quienes aman a los Michis, abre el Museo del Gato el 8 de agosto en Paseo de la Reforma 87. Será una experiencia inmersiva con salas interactivas y realidad virtual para descubrir el mundo desde la perspectiva felina.
5: Hay tanto que aprenderles.
0: Pues ya lo sabes, la Ciudad de México siempre tiene una nueva historia que contar y un escenario por descubrir.
5: Esto fue La Chilanguía. Nos escuchamos la próxima semana con más recomendaciones para disfrutar nuestra bellísima, bellísima capital.
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0: Y así llegamos al final de la primera parte de este programa. Como hoy hablamos de las voces de México en la música, nos despedimos con una frase del escritor Octavio Paz. Pongan mucha atención. El mexicano no es una esencia, sino una historia.
1: Gracias por acompañarnos en La Hora Nacional con todas nuestras historias. Hoy le mandamos saludos a María Luisa Albores, Nancy Zúñiga, Alicia BFG, José Luis Hernández Álvarez y Gerardo Domínguez.
0: También a Blanca Estela Pérez Montaño y Elizabeth Martínez en la Ciudad de México, a las hermanas Pilar y Frances Zúñiga y para todas y todos los que nos siguen cada semana.
1: Si quieren estar en contacto con nosotros, nos encuentran en YouTube, Facebook, Instagram, TikTok, X y Spotify. Y apúntenle bien en el número 55-34-83-42-39.
0: Y si quieren, también nos pueden mandar un correo electrónico a la siguiente dirección. lahoranacional@segov.gov.mx.
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0: Oigan, qué bueno que siguen con nosotros aquí en La Hora Nacional. En esta segunda parte vamos a hablar mucho de salud y prevención.
1: El 27 de julio se conmemora el Día Mundial del Cáncer de Cabeza y Cuello. Esta es una fecha para generar conciencia sobre un grupo de enfermedades que pueden afectar zonas como la boca, la garganta, la laringe, la nariz y las glándulas salivales.
0: Sí, porque cada año miles de personas son diagnosticadas con estas enfermedades, pero la detección temprana puede cambiar completamente el pronóstico.
1: También conoceremos por qué el autocuidado de la salud es una herramienta importantísima para prevenir enfermedades y mejorar nuestra calidad de vida.
0: Tendremos nuestros flashazos del bienestar con información sobre la beca Rita Cetina.
1: Y cerraremos con teatro y música tradicional mexicana, así que por favor, quédense con nosotros.
0: El 27 de julio se conmemora el Día Mundial del Cáncer de Cabeza y Cuello. Estos tumores pueden aparecer en zonas como la boca, la lengua, la garganta, la laringe, la nariz y las glándulas salivales. Y uno de los factores más importantes para mejorar las posibilidades de tratamiento es tener un diagnóstico temprano.
1: Para conocer más sobre este tema, nuestro compañero Orlando Abad platicó con el doctor Salvador Gutiérrez Torres, coordinador de la Unidad Funcional de Tumores de Cabeza y Cuello del Instituto Nacional de Cancerología.
2: México lindo y querido, tenemos información de salud que todos y todas necesitamos conocer. Hoy hablaremos de una serie de enfermedades que pueden afectar a nuestra cabeza, a nuestro cuello, a nuestra garganta, a nuestra boca. Se trata del cáncer de cabeza y cuello. Vamos a hablar con alguien que sí sabe y sabe bien, el doctor Salvador Gutiérrez Torres, coordinador de la Unidad Funcional de Tumores de Cabeza y Cuello del Instituto Nacional de Cancerología. Bienvenido, doctor. ¿Cómo está?
3: Muchas gracias. Agradecido por la invitación de hablar de tumores de cabeza y cuello.
2: Cuéntenos.
3: Cuando hablamos de cáncer de cabeza y cuello, estamos hablando de un conjunto de tumores que pueden surgir en todo nuestro tracto aéreo y digestivo, tal como el cáncer de la cavidad oral, el cáncer de hipofaringe, laringe, orofaringe, incluso glándulas salivales y tiroides, entra dentro de este tipo de tumores. ¿Cómo se empieza a gestar o cuáles son los síntomas que da? Es bien importante que la población reconozca que son síntomas que pueden ser bastante inespecíficos. De pronto tenemos pacientes con un historial de dolor en la garganta, una úlcera a nivel de la encía o a nivel de la lengua o un abultamiento a nivel del cuello. Creo que lo más importante en este caso es reconocer que cuando estos síntomas aparecen y no se van en un marco, no sé, de 3 a 4 semanas, bien, debe ser para nosotros un signo de alerta de que requerimos atención médica para darnos cuenta de qué realmente es este proceso. No estamos diciendo que solamente por tener dolor de la garganta, una úlcera que no cierra o un abultamiento en el cuello, se trate de cáncer,
2: pero
3: ¿no?
2: Por eso hay que acudir con los profesionales.
3: Correcto.
2: ¿Cuáles son los factores de riesgo que pueden ayudar a fomentar estas enfermedades? Quizá tomar, fumar.
3: Como bien lo mencionas, tabaquismo y consumo excesivo de alcohol son uno de los rectores en cuanto a los factores de riesgo en este tipo de tumores. Es importante mencionarlo. El hecho de decir factor de riesgo no quiere decir que vayas a tener este tipo de tumores. Simplemente se aumenta el riesgo de padecer este tipo de cáncer. Hay otro tipo de factores de riesgo. Por ejemplo, en el cáncer de orofaringe está bastante descrito el virus del papiloma humano, que todos conocemos como VPH, también relacionado a este tipo de tumores. Pero también existen algunas exposiciones laborales como uso de formaldehído, níquel, algunos solventes industriales, incluso el polvo de madera, que está relacionado con cáncer de la cavidad nasal, de los senos paranasales, entre otros. Todos estos factores de riesgo, identificarlos, recalcar, si cualquiera de estos síntomas persiste durante más de 3 a 4 semanas, una vez que buscamos al médico, tenemos que establecer el diagnóstico preciso. En ese momento, nosotros como personal médico vamos a solicitar una tomografía, una resonancia magnética, según sea el caso, y necesitamos biopsia para reconocer el perfil biológico de la enfermedad y saber cuál es el tratamiento más adecuado para el paciente. Hablando de tratamiento, ya en esta parte es importante señalar que en cáncer de cabeza y cuello no curamos una enfermedad. Tenemos que tratar a un paciente que tiene un trabajo, tiene una familia, tiene actividades diarias. Entonces, en cabeza y cuello hablamos de comer bien, respirar bien, hablar. Entonces, nos enfrentamos al reto de cuidar la función y la calidad de vida del paciente por los órganos que se involucran. Entonces, el tratamiento va a ser muy individualizado, puede comprender cirugía, puede comprender radioterapia, quimioterapia o la combinación de estas tres modalidades para ofrecer un buen resultado al paciente. Insisto, no solamente en términos de curación y preservación del órgano, sino en calidad de vida.
2: Por último, doctor, si alguien se quedó con dudas, ¿a quién acudimos? ¿Dónde podemos encontrar información?
3: Vivimos en una época donde podemos encontrar información en muchos sitios de internet o en redes sociales incluso, pero siempre acudir con médicos especialistas que sean certificados, médicos de instituciones como el Instituto Nacional de Cancerología, que son personal especializado en el tratamiento de estas enfermedades, puede marcar la diferencia con respecto al diagnóstico y tratamiento adecuado de tumores de cabeza y cuello.
2: Busquemos, atendámonos con los profesionales y doctor, muchísimas gracias por estar aquí, el doctor Salvador Gutiérrez Torres del Instituto Nacional de Cancerología.
3: Muchas gracias. Gracias.
2: Continuamos en La Hora Nacional.
0: Cada 24 de julio se conmemora el Día Internacional del Autocuidado de la Salud. Una fecha que nos recuerda que hay que cuidar nuestra salud todos los días. Tener hábitos saludables, una alimentación equilibrada, cuidar nuestra salud mental, hacer actividad física y tener revisiones médicas son algunas de las cosas que pueden prevenir enfermedades.
1: Y para hablar sobre la importancia del autocuidado y cómo convertirlo en un hábito que sigamos todos los días, está con nosotros la doctora Leticia Asencio, psicóloga adscrita al Servicio de Cuidados Paliativos del Instituto Nacional de Cancerología. Doctora, bienvenida una vez más a La Hora Nacional.
4: Pues un gusto estar con ustedes nuevamente y con este tema tan relevante para todos. Aquí sí, todos debemos de cuidarnos en todos los sentidos.
0: ¿A qué nos referimos cuando hablamos de autocuidado de la salud? O sea, ¿qué significa realmente este concepto y por qué es tan importante, no importa en qué etapa de la vida estemos?
4: Justamente las dos palabras que componen el autocuidado es uno mismo, estar atento a nuestra salud física, ya lo decías tú, nuestra salud emocional, nuestra salud social, que también es muy importante y que a veces se nos olvida. Anteponemos la mayoría de nosotros a otras personas o a otras condiciones, como nuestro trabajo, nos olvidamos a veces de comer sanamente, comemos lo que podemos. No siempre sabemos manejar el estrés, que es algo que vivimos todos los días, e incluso nuestras propias emociones, a veces no sabemos ni reconocerlas. Y eso justamente llevó a que internacionalmente pudiera existir una fecha que nos recordara que también existimos. Tenemos que estar atentos a nosotros mismos, a lo que hacemos, a lo que no hacemos, a lo que nos hace falta y no esperar enfermarnos tanto física como emocionalmente.
0: Claro, no hay que cuidar de nuestra salud solo cuando ya no la tenemos.
1: Tendemos precisamente a poner todo lo demás antes que a nosotros mismos.
4: Creo que a veces es importante voltear a ver cómo nos sentimos. En ocasiones el cuerpo nos avisa que algo no está bien. Cuando a lo mejor tenemos algún malestar estomacal y nos tomamos una pastilla, pero ese malestar ya lleva semanas, a veces meses, y no le ponemos la atención que requeriría. Le damos prioridad a otras cosas. Sabemos que la vida está siempre acelerada y que vivimos en estrés constante, pero no nos detenemos ni siquiera para disfrutar el bocado de la comida. Deberíamos de disfrutarla, olerla, tener un espacio e incluso de convivencia con quien estamos comiendo, sea en la familia o sea con nuestros compañeros de trabajo.
0: Me interesa mucho que nos platique un poquito más del tema de la salud mental y el manejo de las emociones, porque al final son cosas que de repente solemos dejar hasta el final.
4: La mayoría de nosotros dejamos pasar las emociones, entonces todos esos malos momentos, todas esas cuestiones de enojo, de frustración, de desesperación, se van guardando hasta que finalmente se rompe ese frasco donde acumulamos las emociones y es ahí cuando presentamos ya cosas un poco más complejas como una depresión, como cuadros de ansiedad, como aislamiento social, si estoy cansada, si me veo a lo mejor ojerosa, si no he puesto atención incluso en cosas tan sencillas que resultaría algo que no deberíamos de estar tan atentos, pero es como el sueño. ¿Por qué traigo la ojera hasta acá abajo? Pues porque no he dormido bien. ¿Y por qué razón? Incluso tener algo que se llama higiene del sueño, donde nosotros no ponemos atención a eso, donde es que no tengamos pantallas en la habitación donde dormimos, verificar qué tipo de almohada necesito, si mi colchón está en buena condición para descansar, si no hay ruido, si la lámpara me da exactamente arriba cuando yo duermo, y donde incluso podemos complicar la situación llegando a requerir ya una atención mucho más especializada, tanto de atención psicológica como psiquiátrica.
0: La gente que nos está viendo y escuchando quisiera ponerse en contacto con usted para tener un poquito más de información o para resolverle alguna duda, ¿cómo la podemos encontrar?
4: Estoy en todas las redes sociales, me encuentran justo como Leti Asencio o Metamorfosis, Vida y Muerte, que justo es un programa que habla de salud física y mental y que es importante darnos la oportunidad de que varios especialistas nos digan cómo cuidar nuestra salud integral, que a veces nos dedicamos solo a una y abandonamos lo demás.
0: Ah, pues buenísimo, que se pongan en contacto con usted y le agradecemos mucho haber regresado, Laura.
4: Muchísimas gracias, al contrario.
0: Es un gusto.
1: Muchas gracias y es un gusto estar con todos ustedes. Por favor, quédense con nosotros. Hoy está con nosotros La Calandria, un trío que viene de Jalapa, Veracruz y que está integrado por Raimundo Pavón, Alejandra Paniagua y Diego Huerta. Ellos tienen una propuesta que parte del son jarocho, pero con un poquito de jazz y música contemporánea.
0: Sí, y ahorita están presentando Ensamble de los Grandes Vientos, que es un concierto muy especial del que nos van a platicar hoy un poquito. Entonces, bienvenidos a la Hora Nacional, Raimundo, Alejandra, Diego. ¿Cómo están?
5: Hola, muchas gracias.
0: Platíquenos un poquito cómo nace La Calandria, porque pues sí viene del son jarocho, pero entendemos que cada uno de ustedes viene de trayectoria musicales muy distintas.
5: La Calandria nació en la ciudad de Jalapa. Esta ciudad es muy rica en muchas vertientes del arte, sobre todo en la música. Más en los últimos años está llena de música clásica, de jazz, de rock, de indie. Hay mucha escena. En el 2016, hace ya 10 años, nos tocó coincidir por la pasión y la música del son jarocho que le teníamos en ese momento más jóvenes, Ray y yo, y en ese momento Arancha Peláez, quien era también fundadora en ese momento del grupo, y fue un azar coincidir los tres. Fue nada más como por el gusto de tocar y así fue como fue evolucionando el grupo hasta el 2020 que entró Diego con nosotros.
1: Y bien, ahora platicarnos un poquito, y no quiero decirlo mal, del Ensamble de los Grandes Vientos. Me encanta eso. ¿Nos pueden contar un poco más de qué va? ¿Dónde lo van a presentar?
6: Sí, claro. Mira, nosotros somos un trío de son jarocho principalmente que ya empieza a hibridar en la música mexicana, como a ampliarse. Yo toco el guitarrón, él le toca el arpa y Ray toca la jarana. Desde aquí hemos partido y actualmente el Ensamble de los Grandes Vientos es un ensamble entre ensamble de cámara y ensamble también de alientos. Es un poco híbrido en ese aspecto. Es un cuarteto de cuerdas y un trío de alientos, y este concierto va a ser música de los discos que tenemos publicados.
1: Que son dos.
6: Son dos, exactamente. Es música de esos dos discos ampliada a este formato como semiorquestal y tiene como todo un color mucho mayor.
1: Y ahorita que hablas de colores, como que se preocupan mucho también por cómo se ve, ¿no? No es nada más la cuestión musical. Hoy, para las personas que nos puedan ver por televisión, vienen vestidos muy elegantemente. Las fotos que he visto en internet también son muy bonitas. Las fotos que están usando para promover este concierto, todo súper cuidado. Me gustó mucho. ¿Nos pueden hablar un poquito más de esta parte visual?
7: Mira, desde que comenzamos el grupo, nosotros viniendo de Veracruz y con toda la ropa que existe en la región, en realidad era que nosotros nos identificábamos. Casi siempre empiezas a tener un grupo de son jarocho y en corto todos con guayabera, pantalón beige, zapato boleado negro, ¿no?
1: Palacatito rojo.
5: Espalda, blusa, claro, ¿no?
7: Exacto. Ajá. Yo creo que poco a poco, así como fue creciendo el proyecto y nosotros también, como que fuimos encontrando nuestra identidad.
0: Denos rápidamente sus redes sociales y cuéntenos cuándo van a presentar el Ensamble de los Grandes Vientos.
7: Nuestras redes sociales son La Calandria MX, así nos pueden encontrar en TikTok, Instagram, Facebook. En YouTube nos pueden encontrar como La Calandria Son Jarocho. Y nos vamos a estar presentando el sábado 8 de agosto en el Teatro de la Ciudad de Esperanza Iris a las 7 de la noche.
0: ¡Ay, qué emoción!
1: Sí, sí, qué increíble, qué padre. Pues muchas felicidades, porque sí, a fin de cuentas creo que México es eso, ¿no? Como una mezcla de cosas que a lo mejor si nos las pusieran en papel diríamos, no estoy tan seguro. Y ya que las pruebas o las escuchas o las ves, dices, claro. Y eso es México, precisamente. Muchas felicidades. Está muy bonito lo que están haciendo.
5: Muchas gracias.
1: Y nos vemos en el Teatro de la Ciudad.
5: Sí, así es.
1: 8 de agosto.
6: 8 de agosto.
1: Muy bien. Bueno, y nosotros seguimos viendo y escuchando aquí en La Hora Nacional. No se vayan, por favor.
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1: Las adaptaciones teatrales de historias clásicas siguen ganándose al público y sobre todo cuando combinan grandes actuaciones, música y una narrativa que puede conectar con nuevas generaciones.
0: Sí, ese es justo el caso de Carrie, que es una obra que se basa en la increíble novela de Stephen King, que lleva al escenario una historia durísima, que está muy marcada por la discriminación, el acoso escolar y las consecuencias de la intolerancia, que en este caso son muy extremas. Hoy nos acompaña Samantha Salgado para platicar un poquito sobre esta historia. Samantha, bienvenida a la Hora Nacional.
4: Hola, ¿qué tal? Muy feliz de estar aquí. Muchas gracias por la invitación.
0: ¿Cómo fue que se les ocurrió llevar una novela de terror a una presentación teatral?
4: Yo creo que tiene mucho material dramático para llevarlo al teatro. Y en los 80s, en Broadway, surge este musical. Y la verdad es que para esa década era muy fuerte el tema, porque todos los que conocen Carrie saben que habla de temas muy actuales, pero que siguen siendo fuertes, como es la violencia, el acoso, el bullying y aparte de todo, la madre. Carrie es hija de una fanática religiosa. Entonces también es obligada a entrar en este universo de la religiosidad a partir de la madre, creando también una violencia, ejerciendo violencia en ella. Creo que la novela de Carrie es compleja, sí, pero tiene muchísimo material dramático que se puede llevar al teatro y que funciona, y que la música es una gloria.
1: Fíjate, dices, en aquella época, en los 80, era complicado. Yo creo que desde los 70, cuando se publica la novela y toda la película,
4: sí,
1: etcétera, etcétera,
4: sí,
1: hasta la fecha son cosas que desgraciadamente siguen vigentes, sí, y siguen siendo fuertísimas.
0: Por ejemplo, hay una cosa en la relación con la mamá en la que no hay ningún tipo de información que le transmite la mamá sobre lo que va a pasar en su propio cuerpo cuando llegue la pubertad. Sí. Y esto es un momento crítico de la novela.
1: Perdón, que... ¿qué es el papel que tú interpretas?
4: Sí, la mamá. Margaret White es el que interpreta.
1: La mamá de Carrie.
4: La mamá de Carrie.
0: Y desafortunadamente eso es una cosa que vemos el día de hoy. Muchas mujeres no entienden muy bien qué pasa en sus cuerpos.
4: Todavía hay mucha represión sexual y eso siempre lleva a complejidades y siempre lleva a tragedias.
0: Oye, ¿cómo logras la maldad?
4: Ha sido un trabajo bien complejo, porque obviamente en el cine hay muchos recursos que ayudan, pero acá en el teatro no tenemos la repetición y hay que crear el carácter de esta mujer, el carácter en este fanatismo, en esta cosa descolocada que obviamente vulnera a Carrie y la relación que tiene con ella, ¿no? Y es una relación muy fuerte y mucha presión la que ejerce el personaje de Margaret White hacia Carrie, pero tiene momentos muy sublimes que no tiene la película, por ejemplo, en la relación con Carrie en específico, y eso es algo que me gusta muchísimo, porque el personaje en algún momento, aunque luego pasan las tragedias que ya sabemos, pero en algún momento de la obra hay esta fragilidad de Margaret con Carrie. Eso me encanta, porque entonces muestra una parte muy humana de ella.
0: ¿Cómo, dónde y hasta cuándo podemos ver la obra?
4: Bueno, a partir del 11 de julio al 29 de agosto en el Foro y Legendario.
1: El legendario Foro Shakespeare,
4: Foro
1: claro,
4: Shakespeare.
1: Por supuesto.
4: Ahí vamos a estar, por favor, me encantaría verlos por ahí. Créanme que es una obra bastante actual, bastante vigente. Y la música, porque bueno, estamos hablando de que esto es un musical.
1: Además.
4: Es una belleza la música. Tiene momentos muy, muy gloriosos en cuestión musical.
1: Samantha, rapidísimo, redes sociales tuyas y de la obra.
4: A Carrie, el musical MX. Carrie, el musical Umbral, y mis redes son Sam Salgado MTZ y ya, en Instagram.
1: Perfecto.
0: Súper.
1: Muy bien, pues muchísimas gracias.
4: Ay,
1: Samantha. Qué
4: gracias.
1: Gusto y qué honor tenerte por acá en La Hora Nacional.
4: Muchísimas gracias a todos ustedes y pues los esperamos en Carrie, no se la pierdan.

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2: Ya que habla sobre un locutor de radio, empieza a recibir llamadas de su auditorio y estas llamadas de pronto se ponen un poquito raras, un poquito densas. Y eso hace que el locutor tenga que reaccionar, manteniendo tanto su persona pública, y ya saliendo del aire ya puede empezar a decir qué está pasando aquí, cómo se me está cayendo el mundo, cómo controlo esto, hasta que toma una decisión final de si va a continuar o de plano deja ya de ser conductor de ese programa. La primera llamada tiene que ser normalita, para poner un cotidiano, digamos.
3: Una complacencia. Canción,
2: exactamente. Claro. La segunda viene a cambiar un poco el mood de todo esto, porque quien está hablando ya está un tanto enojado, puede ser por alguna cosa que le pasó en el día o por algo que no le gustó del programa, qué sé yo, eso, ahí es donde está el reto, ¿no? Ahí es donde está la improvisación. Después le vamos metiendo todavía más jiribilla al asunto y entonces ya las llamadas empiezan a ser un poco, pues incluso llegan a amedrentar a quien está conduciendo este programa. A tal grado que la última llamada es una cosa trágica, totalmente trágica.
4: Nuestro elenco está formado por actrices y actores que tienen la formación técnica para llevar el teatro de improvisación. Son artistas que ya tienen una experiencia, artistas que ya saben cómo manejar este tipo de improvisaciones de manera efectiva.
5: ¿Y cómo son las indicaciones que le dan al público? O sea, así como de necesitamos a alguien para la primera llamada, ¿le explican un poquito cómo va a ser o cómo son? Qué interesante todo esto, tengo que hacerte preguntas.
4: Más bien se desarrolla a partir de los estímulos que el público asistente a la obra se nos da. Y a partir de ahí los actores y las actrices es que hacen, ahora sí ejecutan las llamadas.
2: Sí, el público no participa de manera activa en la obra.
5: Ah, ok.
2: Si no, no subimos a alguien del público al escenario, sino que a ellos les pedimos ciertos detonadores. Pues ya sea para el nombre de las canciones, por ejemplo, o para los productos que se anuncian como comerciales, o incluso para, podría llegar a ser, cómo se va a desarrollar cierta llamada.
5: ¿Tú eres el locutor, Alejandro?
4: No, a veces puedo llegar a hacerlo.
5: Ah, ¿se turnan?
4: Sí. No está establecido ni siquiera quién va a ser. A veces nos echamos un volado y a quien le toque.
2: Es correcto.
5: Oigan, ¿y esta obra forma parte de un ciclo de teatro, como de un festival?
2: De un festival, El Encuentro, que se llama, que va a ser del 7 al 9 de agosto en el Foro Shakespeare.
4: No, al aire se presenta el domingo 9 de agosto a la 1 de la tarde.
3: Oigan, son tan amables, por favor, de darnos redes sociales de la obra y si de casualidad tienen por ahí las del festival también, pues los agradeceríamos mucho.
2: Claro que sí, de la obra estamos como Al Aire Teatro en Instagram y del festival está como Quebrando Piñatas Producciones.
5: Excelente nombre.
3: Muy bien, 7 al 9 de agosto.
2: 7 al 9 de agosto el festival, al aire estamos el 9 de agosto a la 1 de la tarde.
3: Se los agradecemos mucho.
2: Gracias, hombre, gracias.
4: A ustedes muchísimas gracias y un saludo a la audiencia.
5: Ya saben, tienen poquito tiempo para verla, pero vayan al teatro, por favor, y quédense como siempre aquí con nosotros en la Hora Nacional.
6: Somos La Calandria y vamos a interpretar El Cascabel. Estamos en la Hora Nacional.

0: Y así llegamos al final de este programa. Hoy recordamos que la salud empieza con la prevención y que el bienestar también se construye con pequeños hábitos diarios.
1: Muchísimas gracias por acompañarnos en la Hora Nacional. Que tengan una muy bonita noche y una excelente semana.
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0: 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Los pantalones de mezclilla son un clásico, pero no todos te ofrecen la misma calidad. Hoy te revelamos cuáles de los 30 modelos que analizamos son realmente los más duraderos.
1: Además, si ya estás planeando una escapada, en nuestra sección de finanzas personales te decimos cómo evitar que los gastos sorpresa arruinen tu presupuesto.
0: Toma el control de tu dinero y haz las mejores compras.
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1: ¿Sabes cómo surgió la mezclilla? Este tejido, conocido mundialmente como denim, toma su nombre de una ciudad al sur de Francia llamada Nimes, donde comenzó a fabricarse en el siglo XVI. Tradicionalmente, la mezclilla se fabrica con algodón tejido de sarga, que le da esas clásicas líneas diagonales y gran durabilidad.
0: Por eso, durante el siglo XIX, estos pantalones se popularizaron entre mineros y obreros que realizaban trabajos pesados. Con el tiempo, dejaron atrás las minas para conquistar la cultura popular.
1: Y aunque hoy forma parte de la moda cotidiana, en años recientes, la industria textil ha buscado producir la mezclilla de manera más sostenible mediante tecnologías que reducen el consumo de agua, utilizan fibras recicladas y emplean procesos menos contaminantes. Gracias a ello, continúa siendo una prenda básica que ha acompañado a distintas generaciones durante más de un siglo.
0: Por eso el Laboratorio Nacional de Protección al Consumidor analizó su calidad, resistencia y durabilidad.
3: Hola, ¿qué tal? Soy el ingeniero Luis Armando Juárez Mendoza, del área textil del Laboratorio Nacional de Protección al Consumidor, donde realizamos un estudio de calidad de pantalones de mezclilla para caballero. En esta ocasión analizamos 12 marcas con 30 modelos, de los cuales 13 son en 100% algodón y los 17 restantes fueron en mezcla de algodón con poliéster y elastano. Se realizaron los siguientes ensayos: información al consumidor, acabados, determinación de la masa por unidad de área, resistencia a la tracción, resistencia al rasgado, cambio dimensional, la determinación del torque y elasticidad o deformación del pantalón. ¿Pero qué les parece si vamos a ver los resultados de este estudio de calidad de pantalones de mezclilla?
1: Todos los modelos analizados cumplen con su información comercial, con su declaración de fibras y con su prueba de acabados. En el caso de los pantalones de tela 100% algodón,
0: en la prueba de durabilidad, un modelo de la marca Silver Plate calificó con excelencia.
1: Los 5 modelos que se encogieron ligeramente después de 3 ciclos de lavado son Cimarrón Jeans, Furor Oji y 2 de Silver Plate. Ahora continuamos con los resultados para los 17 modelos fabricados con tela a base de mezcla de fibras. Al igual que en la categoría anterior, todos los modelos cumplen con su información comercial, con su declaración de fibras y obtuvieron una calificación de excelencia en la prueba de acabados.
0: En las pruebas de resistencia, 3 modelos destacaron como los más duraderos del análisis, uno de la marca Levi's y 2 de Oji.
1: Un modelo de la marca Lee y otro de Oji se encogieron ligeramente.
0: Respecto a la talla, estos modelos resultaron ser un poco más grandes de lo que indican en la etiqueta. 3 de la marca Oji, 1 de Member's Mark, 1 de Furor, 1 de Big John y 1 de Silver Plate. Antes de comprar un pantalón de mezclilla, toma en cuenta las siguientes recomendaciones.
3: Es muy importante que al comprar un pantalón, tú lo laves, ya que todas las prendas, inclusive los pantalones de mezclilla, son lavados con colorantes. Estos colorantes llevan químicos que aún así, si la empresa no hace un lavado correcto, se van a quedar impregnados y cuando te lo pongas o coloques, ya que este producto va directamente a la piel, puede llegar a irritar. La diferencia en tallas que pueden presentar los diferentes tipos o cortes de los pantalones es precisamente debido a eso, al corte que cada diseñador de la marca presenta. Pero algo muy importante que debe respetar es la cintura. En la etiqueta te informa esa talla. Y el largo, hay algunos pantalones que tú vas a encontrar 34 x 32. El primer número te indica la talla, que es el contorno de la cintura, y el segundo número te indica la longitud del costado de la pierna. Si la mezclilla de tu pantalón es más gruesa o delgada, no es un indicativo de que va a resistir más o menos. Eso va a depender del gusto de la persona, pero el pantalón de mezclilla te va a ofrecer más resistencia si viene acompañado con poliéster, pero va a ser cuestión de gusto. Si quieren tener mayor información sobre el estudio de calidad de pantalones de mezclilla para caballero, consulten la Revista del Consumidor, ya sea impresa o digital.
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1: Las vacaciones de verano son una oportunidad para descansar y convivir, pero también pueden convertirse en un gasto importante si no se planean con anticipación. Para que puedas disfrutar con tranquilidad, un paso importante es gestionar tus finanzas. Por eso, antes de armar las maletas, el primer paso es sentarte con lápiz y papel. Presta atención.
0: Lo primero que debes hacer es elaborar una lista de verificación que te ayude a definir las características de tu viaje. Esto te ayuda a organizarte y anticipar algunas necesidades, además de asegurar que la experiencia sea satisfactoria para todas y todos.
1: Una vez que tengas la lista, es recomendable elaborar un presupuesto. Contar con una estimación de gastos detallada para cada rubro de tus vacaciones, de acuerdo a tu capacidad económica, te ayudará a mantener el control y a tomar decisiones responsables.
0: Para que no se te escape nada, toma nota de los gastos claves que debes considerar para tu viaje. El transporte. Los costos varían dependiendo del medio de transporte que elijas para desplazarte. Si viajas en autobús o en avión, considera los boletos viaje redondo y los traslados al aeropuerto o terminal de autobuses.
1: Si viajas en auto, la plataforma Mapir traza tu ruta o rutas punto a punto de la Secretaría de Infraestructura, Comunicaciones y Transportes puede ser muy útil, ya que te permite calcular con precisión el costo de las casetas, el consumo estimado de combustible y los tiempos reales de traslado en carretera. No te olvides de considerar los gastos de comida y bebida durante el traslado. Las paradas técnicas en la carretera o los antojos en el aeropuerto también suman.
0: También agrega el costo total de los días que te vas a hospedar en el destino.
1: Considera los desayunos, comidas y cenas durante el viaje.
0: Dependiendo del tipo de viaje que quieras hacer, pueden surgir otros gastos. Por ejemplo, si decides contratar algún tour, pagar alguna entrada a espectáculos y, por supuesto, las compras de regalos y recuerditos para la familia.
1: También es recomendable para cualquier trayecto contar con un seguro de viaje. Sin embargo, se vuelve indispensable si realizas viajes internacionales.
0: Es muy importante que tengas un fondo que puedas destinar para imprevistos. Más vale prevenir.
1: Está claro que para que las vacaciones sean un descanso y no un dolor de cabeza, la clave de todo está en planear. Por ejemplo, un tip buenísimo de seguridad es que si vas a usar tus tarjetas de débito o crédito, digitalizarlas en tu celular es más seguro para viajar.
0: Y es que dependiendo del plan que elijas, hay detalles que hacen toda la diferencia. Si tu destino es la playa, antes de reservar, no olvides comparar precios. No te vayas con la primera opción. Además de los paquetes todo incluido, busca alternativas más económicas. Y si puedes, aprovecha las temporadas de menor demanda turística. Tu bolsillo te lo va a agradecer. Y recuerda que es muy importante respetar las zonas protegidas.
1: Ahora, si lo tuyo es el turismo cultural y vas a visitar un pueblo mágico, puedes consultar el catálogo de los 177 pueblos mágicos que te permitirá investigar la gastronomía y sus lugares más representativos para que no te pierdas de nada. Compara las líneas de transporte y reserva tu hospedaje y los recorridos con anticipación.
0: Ahora hablemos de cómo nos vamos a mover. Si viajas en automóvil, es indispensable hacer una revisión básica al vehículo antes de salir. Ya en camino, todas y todos deben viajar con el cinturón de seguridad y respetar los límites de velocidad y las señalizaciones. La seguridad es primero.
1: Si vas a viajar en autobús, tómate el tiempo de comparar las categorías y costos de las distintas líneas de autobuses para elegir la que más te convenga. Al subirte, conserva muy bien tu comprobante de equipaje y lleva un botiquín con medicamentos básicos.
0: Y finalmente, si viajas en avión, el secreto para ahorrar es comprar los boletos con anticipación. Al igual que en el autobús, guarda bien tus comprobantes de equipaje y mantén siempre a la mano tu identificación oficial y tu pase de abordar.
1: Ahora ya lo sabes, planear tus vacaciones es la forma más inteligente de divertirte. Prepara tu presupuesto y viaja seguro.
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1: Claro que te dije que un día esto pasaría y no me creíste, ¿verdad?

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2: Hola.

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2: Ahora se los damos nosotros.
3: Las 5 de la mañana con 59 minutos. Buenos días, gente bonita. Es momento de irnos.
2: No, momento.
4: ¿Y los feos?
2: ¿Dónde? ¿Y los feos?
3: Gente bonita, gente.
2: ¿Y los feos?
3: También, entonces, también, digo, también.
2: Aire. ¿Sabes que para mí también hay inclusión? Vamos partiendo de lo mismo. ¿Sí? Ay, de que todos somos importantes. ¿Estamos de acuerdo? Sí.
3: Claro,
2: toma número dos y dice.
3: Buenos días.

0: Buenos días, ¿cómo está? ¿Cómo amaneció? Criaturas del Señor, ¿qué tal?
1: No. ¿Dónde están las que se asumen creaciones de la ciencia y de la naturaleza?
0: Ándale. ¡Ay, criaturas del universo!
1: ¡Verdad!
0: ¡Toma tres!
2: Nomás con decir buenos días a todos y ya.
0: ¡Ándale! ¡Ay! ¿Cómo soy, pues? ¿Cómo soy?
2: En diferentes idiomas, obviamente, porque si no, no te van a entender.
1: ¡Sí, claro! ¡Vamos a ser clientes!
2: ¡Sí, claro! Sí,
0: ah,
2: claro.
0: Bueno, pues.
1: ¿Cuántas lenguas originarias hay en México? Uf. Simplemente empecemos con los Pai Pai.
0: No, un montón.
1: Los Kumiai, que son los nativos de aquí.
2: Mikalai.
1: A ver, vamos a ver cómo se dice. Vamos a ver. En lo que tú dan.
0: Claro. Vámonos. En la garita de San Isidro, en líneas normales, 1:50.
2: Dale.
0: En Ready Lane, 1:40. Centro y 25. Y caminando, 45.
2: La regular, yo la neta la veo antes de dar vuelta al Secud. O sea, antes de llegar al Secud. Luego la Ready Lane. Yo veo que empieza a hacerse como desde el parquecito de las quinceañeras. La Centro sí no hay nada, ¿eh?
0: Ok. Ahora sí, otra. Y líneas normales. Vámonos. Fíjate que marca 1 hora. Líneas normales, Ruery Lane 1:30, centro 25 y caminando 1 hora.
2: En la regular, yo la neta la veo hasta el Boulevard Industrial. La Ruery Lane ahí, antes de dar vuelta al Romero Manso, pues. Está ahí cerquita de los campos de béisbol. Y la Centri sí sube el Bellas Artes 2 cuadritas, ¿ok?
0: Ok.
2: Fuera de eso, la neta no veo chipens ni nada.
1: Estoy listo.
2: Trafiquito para las torres, ¿eh?
0: Maneje con precaución. ¡Mi pony está listo!
1: Yo estoy listo.
0: A ver, venga,
1: pony. Lo que la profe quiso decir en Kumiai, que es la lengua nativa de estas tierras.
0: Uh-huh. A ver,
1: sí,
0: échatelo.
1: Es Incha Cojaún.
0: Incha Cojaún.
1: Así se dice. Así dice, pronunciación aproximada. Incha.
0: Incha.
1: Cojaún.
2: Cojaún.
0: Cojaún.
1: Incha Cojaún.
2: Wow.
1: Eso es.
0: Un yacujaú.
1: Es muy buenos días a todas y todos.
0: Un yacujaú.
1: In yacujaú. Es con acento en la A. In ya.
0: In yacujaú.
1: Acento en la A. Jaún. In yacujaú.
0: In yacujaú.
2: Qué obo, me gusta.
1: Tan fácil haber dicho buenos días a todos. Ah, pero nos metimos en el pedo de la inclusión.
0: Empezamos con todo este agosto.
1: Siempre. Ay, es agosto.
0: Agosto.
1: Dale, profe, ¿qué onda?
0: Claro que
1: bueno,
0: sí.
1: Bueno, póngale play y nosotros vamos. Ah, no,
0: chau del pony. Buenos días.
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0: Oye, y ahorita todos empezaron a orillar.
1: Orillas a la orilla.
0: ¿Qué pedo? Ahorita todos voltearon al retrovisor. ¿Qué pedo?
2: ¿Qué está pasando?
0: ¿Qué pedo?
1: Pero me acuerdo porque acompáñenselo. Estoy zurrando.
0: Sí, sí.
2: Sí me levanto, ¿eh? Sí. ¿Cómo? Me levanto en friega con esto. No, ¿ay?
0: Mira, si lo ves como alarma, tienes toda la razón. Claro que te levantas, porque cuando me vas a chisme, cuando me vas a chisme.
2: Ándale.
0: Primero vas a ver, ¿no es mi cantón? No, ya estuvo.
2: Ya la libré.
0: Y eres el que se asoma así por la ventanita, güey. Abre así la cosa, la cortina, güey.
2: El ojito, el ojito.
0: Y empiezas a tijerear todo el pedo. Y de repente entra tu jefa, prende la luz y te dice: ¡Analí! ¿Ya viste que hay un desmadre allá afuera? ¡Llama a la luz!
2: ¡Me van a ver, mamá!
0: ¡Me van a ver!
2: Sí, ¡ay, qué cosa!
1: Sí soy. Sí soy el chismoso.
0: Ay. Pobrecito. Pobrecito. Bienvenidos a la emisión de este lunes 3 de agosto ya.
1: Yes.
0: 3 de agosto, bienvenido el séptimo, el octavo mes.
2: Octavo.
0: Se nos fue el séptimo.
2: Bien rápido.
0: 2026 lo he disfrutado mucho. Me la he pasado más en los hospitales que en mi
1: casa. Hoy sí es cierto.
0: Que de vacaciones, carajo, pero. Qué afortunado soy. ¿No?
1: Papi, aquí estás.
2: Así es. ¿Qué es lo importante?
0: Es correcto. Bienvenidos sean todos y cada uno de ustedes. ¿Qué tal? Hoy el santoral para el día de hoy.
1: Hoy celebramos a San Aspreno de Nápoles. Además, si tú llevas por nombre Eufronio, Martín, Pedro, Lidia, Agustín, hoy es onomástico. Qué bonito, papi.
0: Sí. Además, te faltó alguien más, ¿eh?
1: Ah, caray.
0: Santa Edith.
2: Santa Edith, wow. Santa Edith.
0: Santa Edith. Era, ella era. No, era hija de. Ah, o sea, no es santa. Esa es república.
1: No tiene nada de santa esa.
0: Esa es república.
2: Saludos.
0: Santa Edith era judía. Era judía. Su mamá pronto se dio cuenta de que nomás la seguía, Paco. Nomás para darle gusto a ella. A los 20 años se declara totalmente atea, güey. Vamos a la chilla, no creo en esta madre. Voy a buscar la verdad, ¿no?
2: Ve nomás.
0: Sí, por ahí, al tiempo, pues, se graduó con doctorado y todo el rollo. O sea, una persona leída y estudiada.
2: Claro.
0: Uh-huh. Atea, erudita. Entonces, bueno, un día le cae la obra de Santa Teresa, la autografía de Santa Teresa.
1: Uh-huh.
0: Y empieza a descubrir, o sea, la obra, lo material, el hacer por los demás, el gusto de hacer. De hacer, y además, descubre un Cristo y se bautiza con el nombre de Teresa. Y empieza a trabajar macizo, güey. Macizo. Se entrega por completo. Uh-huh. Y es capturado por el nazismo. Y ultimada en 1942.
2: Órale.
0: Sí. Sin chance de nada, ¿no? Edith Epstein era el nombre de ella, si mal no recuerdo.
1: Bonito.
2: Epstein, órale.
0: Epstein.
2: ¿No?
0: Judía
1: de nacimiento. Pues es que eran muchos de apellidos.
0: Sí, sí, pero sí, ella sí. Se bautizó como Teresa.
2: ¿Qué tal?
0: Pero vale, otra Santa Teresa. Santa Edith.
2: Felicidades.
0: Vámonos.
2: Vámonos, muy bien.
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4: Buenos días a todos. La temperatura máxima para hoy
5: serán 28 grados. Estará bien caliente. Demasiado. Que hasta los policías van a ir por ti. Muy caliente.
4: Y toda la semana, de hecho, hasta mañana será el día más fresco, porque a partir de ahí hará mucho, pero mucho calor. Informó su amiga Janet Chichonájera.
5: Adiós a todos.
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0: Qué bueno que ya se fue. Me da miedo esa señora.
1: Sí, es medio agresiva.
0: Vamos a darle, ¿qué rollo?
1: ¡Sí! Iniciamos con todo.
0: Donald Trump anuncia nuevas conversaciones con Irán desde el lunes. Y es que ya no hayan cómo. O sea, Irán les está tirando madrazos tras a las bases militares que tienen en la zona a donde pueden alcanzar.
1: Uh-huh.
0: Y Estados Unidos dice, no, ya estuvo.
4: Espérate,
0: vamos cotorreando. No te quiero terminar con esto.
1: Sí, no. Ándale.
0: Irán dice, a ver, inténtalos. Ya vimos que el mundo te juzgaría mal si lo haces.
4: Y sí.
0: Por eso estamos tirando madrazos. Y así va a ser.
4: Ah, papi.
0: Irán se ha sentado 5, 6, 7, 8, no sé cuántas veces. Y han firmado, quién sabe cuántas veces. Pero el que no logra entender que esto ya se acaba y que Estados Unidos quiere acabarlo es Israel. Israel es el que reaviva el asunto allá, sobre todo en la zona de Líbano, en la zona de Gaza, y se reavivan las cosas. Y Estados Unidos ahí está diciendo, sóbrese, vamos a echarle. Y no es mentira, ¿eh? Ahí están los hechos. Que por cierto, Marco Rubio dijo...
4: ¿Qué dijo el Marquitos?
0: Marco Rubio, que es... Sí sabes de dónde viene él, ¿no?
4: Él es cubano, ¿no?
0: Él es de ascendencia cubana.
4: Ándale, de ascendencia cubana.
0: No, dijo que pudieran negársele, ¿sí? Denegación de visas a los ciudadanos extranjeros que critiquen a Israel. Aunque Ándale. Tú no lo creas, ¿sí? Sí. Dijo que las personas que critiquen a Israel no recibirán visas para ingresar al país, afirmando que la administración del presidente Trump denegará visados a los ciudadanos extranjeros acusados de incitar al odio contra comunidades judías. Nadie está incitando al odio, estamos hablando. En nuestro caso, pues ahí está, mira. La información que yo te estoy dando hoy es de DW.com.
4: A su madre, ¿no?
2: ¿Qué
4: pues,
2: cosa?
4: ¿No?
0: CNN en español, El Economista, y todo el mundo lo trae.
6: ¡Ay, el diablo!
4: ¿No? O cero broncas, ¿no?
2: Ándale.
0: Así es. Bueno, pues. Bueno, pero sobre aviso,
2: no hay engaño.
0: ¿Eh? No hay engaño. Oigan, es que qué difícil situación están viviendo en Grecia y en España. En Grecia, ¿por qué tal los incendios, güey?
4: Oye, se soltó bien gacho.
0: Se soltó, o sea, la ola de calor está bien fuerte. Y allá en Grecia, pues como en todas partes mediterráneas, el clima mediterráneo se presta para tener bonitas vistas.
2: Sí, claro.
0: Bonitos lugares. ¿Quién no quisiera estar en la isla de Creta, por ejemplo?
2: Cosa sabrosa, ¿no? Hombre,
0: viendo desde los acantilados que son famosos. Mira, se me enchinó la piel. Un día me voy a llevar a la Liana a uno de esos acantilados. Donde siempre atienden mal a los latinos, por cierto. La verdad, aunque tengas lana, si tienes así color prietito, así como uno.
2: ¡Órale!
0: Sí, como que no eres. ¡Ay, profe!
2: Mala onda.
0: La cura del poli.
4: La risilla del poli.
0: Te digo, o sea. Mírame, profe. Mírame.
2: Estamos igual, mira, ahí está.
0: ¡Ah, mira! Contexto. Bueno. Pero estamos hablando de eso. Fíjate que está también muy arbolado, etcétera, etcétera. Y con esas olas de calores se prendieron los cerros, pero macizo. Es más, chocaron ayer, si mal no recuerdo, dos helicópteros.
4: Ahí lo traemos a las virales.
0: Sí, chocaron. Y ahí hasta video. Chocan dos helicópteros buscando apagar los incendios. Uh-huh. Y se estreñan, lamentablemente.
4: Sí, hombre, qué gacho. Imagínate, están buscando hacer algo bueno.
2: Ándale.
4: Y a fin de cuentas, termina en tragedia.
0: Y por otra parte, ¿qué onda con España y la invasión marroquí?
4: Oye.
2: Ay, está bien fuerte eso, ¿no?
0: ¿Qué pasó?
2: No.
0: Fíjate.
4: Los mismos vecinos tuvieron que ponerse a hacer como tipo vigilancia.
0: Sí.
4: Y a correrlos.
2: Ándale.
0: Sí, lo que pasa es esto. Lo dije el viernes. Lo dijimos el jueves, el viernes. Pero ahora resulta ser de que esto sería utilizado por la... Ahorita España está siendo gobernada por el ala izquierda, de izquierda.
2: Okay.
0: Dicen que esto habría sido promovido por la derecha española para ocasionar, dicen. Y te lo cuento porque a lo mejor el día de mañana podemos verlo en otra parte, en otra latitud.
4: Ándale.
0: Okay. O cuando menos el modelo. Dicen, pues, que fue organizado por la extrema derecha para ocasionar un caos de estas dimensiones en España y así, sí, lesionar los intereses de la izquierda española.
2: ¡Órale!
0: ¿Dónde lo hemos visto esto?
2: ¡Ajá! ¿Dónde? Suena, ¿eh? Suena muy familiar.
4: Cuando no le sale algo bien.
0: Cuando no sale o cuando algo sale mal, hay que buscar culpable.
4: Sí, me suena muy familiar.
2: La neta.
0: Yo no me acuerdo de lo mismo. Pero lo que sí está mal es que están utilizando como sea, en este caso a marroquíes, que tiene la necesidad de salir de su país porque las condiciones no están dadas. Uh-huh. No.
7: En fin. Qué triste, papi.
0: No, sí, güey. No, triste. Porque además, acuérdate, hay fallecidos en esto. El Partido de los Trabajadores, que es extrema izquierda en Brasil, acaba de proponer a Lula da Silva otra vez como candidato para un cuarto mandato presidencial.
7: A gusto ellos,
0: sí,
7: ¿eh?
0: Y me da miedo, güey. Wow. Porque ese vato, pues yo sigo fuerte. Y está muy bien. Mientras tanto, en Venezuela, el gobierno y la oposición comienzan el diálogo para la transición en Venezuela. Eso es una buena noticia para la democracia. Hay que recordar que Delcy Rodríguez no está ahí. No está ahí por elección popular. Está ahí porque Estados Unidos secuestró.
7: Le dio quebrada.
0: Porque es eso. Es extrajo de la sede presidencial en Venezuela. Andale, a quien extrajo. Era el presidente, cuando menos, demócratamente electo. Uh-huh. Y digo demócratamente y lo encomillo porque así lo dijeron el Instituto Electoral de aquel país.
7: Ellos.
0: Uh-huh. Sí, después de haber caído en una votación. Sí, en lo que claramente para el mundo, incluyéndome a mí, esto era una dictadura.
7: Sí, claro, papi. Claro, claro.
0: Bueno, ahora Delcy empezó a hablar con la oposición. Ajá. Y se van a organizar elecciones libres y democráticas para Venezuela.
2: ¡Yo! ¡Órale!
0: Y ahí suenan nombres. Hay varios encarcelados, presos políticos, o hubo presos políticos, y Corina. Corina Machado, si van a
7: recuerdo. Era la que lideraba el movimiento, sí, bueno, anti-Maduro.
0: Su esposo.
7: Ah, bueno, su esposo, ¿no?
0: Acuérdate primero. Exacto. Y por cierto, Cuba quedó... La mitad del país cubano quedó a oscuras por otro apagón.
7: Qué gacho, ¿no?
2: Dios santo.
0: En fin.
7: Imagínate.
0: En fin. No. Oye, y la escasez mundial de agua es evidente. En Hungría apagaron la única central nuclear por escasez de agua. ¿Y por qué se necesita el agua? Para enfriar los reactores nucleares.
7: Ay, la...
2: Sí, güey. Órale.
0: Sí. Órale, pues vamos a darle, ¿no? ¿Qué onda?
7: Sí, hermoso.
0: Vamos a darle, porque esta mañana trabaja para ti el señor José Reynoso.
1: ¡Eso, los amo a todos! ¡Pásenla bonito!
0: La señorita de este programa, Brian, la Bri.
8: Hola, buenos días. Estamos transmitiendo desde el Facebook de La Mejor para que se conecten.
0: Oigan, ¿tienes $100,000 y quieres que Donald Trump, en su Truth Social, meter un mensaje en esa red?
7: ¿Sí?
0: Vale $100,000.
2: No. Ya.
0: Sí, ya se está vendiendo. O sea, es decir, ¿quieres anunciarte en Truth Social, que es la red de Donald Trump? Saca $100,000 y sin pedo.
7: No,
0: en los controles técnicos, Arali Burgos.
2: Buenos días. Que tengan un excelente lunes viral.
0: Sí, vámonos a darle, ¿no?
2: Eso.
0: Yo soy Antonio Cermeño, el Pony. Buenos días, en comienzo de adiós, sí verán.
2: ¡Qué bonito es!
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2: Las 6 de la mañana con 22 minutos. Show del Pony, buenos días. ¿Qué onda? Buenos días, muchachos.
0: ¿Puedo ser indiscreto con ustedes? Me contestan total, sin bronca.
2: Va. Arre.
0: Quiero ser honesto. Uh-huh. Dime una cosa, güey.
15: ¿Sí?
0: ¿Tu pareja grita cuando...?
15: Sí, claro. ¿Por qué? ¿Y la tuya?
0: No, la mía grita siempre, güey. No. Siempre. Aunque no estemos... Siempre.
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0: Las 6 de la mañana con 25 minutos.
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0: Ay, oh, ya sé, qué buena canción, qué buena. Métase al Facebook Live de La Mejor Tijuana para que vea el desayuno que está haciendo Pony. No, no, no, no, no, no, no. Dice, ay, humildemente, pero ve, métase para que vea. Métase.
2: Ay, la verdad es que se me hizo costumbre. El humilde.
0: Yo ni siquiera he sacado mi lonche por lo mismo.
3: El modesto.
0: Ándale.
2: ¿Sabes que cada vez que preparo un desayuno lo hago hasta con saña? Declaro abiertamente que lo hago con saña.
0: Ay.
2: Siempre pienso en la Peque Pau. Hoy se me olvidó que venías tú.
0: Ajá.
2: Y no porque no seas importante, no, sino que ella es mi cliente favorita. O sea.
3: Sí, sí.
2: En fin.
0: Bueno. Saludos, Peque Pau. No, que tengas bonitas vacaciones. Sí. Claro que sí.
2: Pues ya no te roca, güey. Muchísimas. Agarraron. ¿Se acuerdan que no hace mucho tiempo una morrita, una influencer, una güerita muy bonita que estaba allá en Zapopan?
3: Muy bonita.
2: Estaba transmitiendo en vivo.
0: Ah, sí.
2: ¿Te acuerdas? Una muy bonita. Sí. Y que llegaron un repartidor de algo.
0: Y que le pasó algo ahí fuerte.
2: Uh-huh. Van cuadrando las cosas. Sí. Agarraron este fin de semana. Uh-huh.
3: A un personaje.
2: A mí no me gusta hablar de eso porque luego se mete en. A un personaje, uh-huh, que habría ordenado su ejecución.
0: Órale.
2: Y el móvil sería, uh-huh, según la fiscalía, uh-huh, es que el hijo de este señor era el novio de la chamaca.
0: Ajá.
2: La chamaca me lo habría terminado. Corrígeme si me equivoco.
3: No, sí, por ahí.
2: La chamaca me lo habría terminado.
0: Qué cosa.
2: Y el morro le dijo: ¿sabes qué? Te va a pasar esto.
0: Hijo de su madre.
2: Por eso la morra en videos anteriores había dicho que temía por su vida.
0: Órale.
2: Pero no decía por qué.
3: Ajá, exacto.
2: No decía por qué. Uh-huh. Hasta que le sucedió. ¿Y por qué lo saco? Uh-huh. Primero, ¿para qué? Pues es nota. Y segundo, profe, para que las muchachas como, uh-huh, tú, que son guapas, que son jóvenes, que son bonitas y que, pues caray, Buscan una buena posición, a lo mejor un buen partido, a lo mejor un buen novio, un prospecto de esposo, etcétera. Uh-huh. Abran bien los ojos, porque
0: Dios
2: luego
0: santo.
2: No voy a hablar más, porque tampoco me quiero comprometer, uh-huh, porque luego pasan estas cosas.
0: Claro.
2: Punto.
4: Sí, exacto.
2: Así
4: das.
2: No hablo mal de nadie ni nada. Uh-huh. Doy la nota, se acabó. Uh-huh. ¿No? Triste.
0: Muy triste.
2: Triste. Oye, se juntaron los de Morena. Se juntaron los de Morena. Saben que van a puntear. Saben que Baja California, no está en riesgo.
4: No está en riesgo. Honestamente, no.
2: No está en riesgo, pero saben que, por ejemplo, lo que está pasando con la gobernadora, bueno, ahí va surfeando. Va surfeando las broncas que les van poniendo, ¿no?
0: Uh-huh.
2: La bronca que trae con Bonilla. Ahí va surfeándola. Uh-huh. De repente, quien se supone es la aliada número uno de la gobernadora, que es Julieta Ramírez,
3: sí,
2: se reúne con Bonilla.
3: Sí, man.
2: ¿Cómo que con qué fin? Entonces, dicen los que saben de esto de política, yo no sé. Uh-huh. Pero dicen que, a ver, Bonilla, tú eres el del PT.
0: Uh-huh.
2: ¿No? No me interesa competir con Caballero.
3: No, ¿para qué?
2: Uh-huh. ¿Qué onda? Dicen los que saben. Habría pactado, güey, pues vamos en unidad. ¿Qué quieren ustedes?
3: Ah, ¿sí?
2: Esto así se arregla. ¿Qué quieren ustedes? Ah, no sé. Y estoy hablando en tiempos de otros partidos.
3: Ándale. Uh-huh.
2: Se negociaba.
3: Prácticas de antes.
2: Se negociaba. Prácticas de antes, ¿eh? Ojo. Uh-huh, uh-huh. Se negociaba, ok, te vamos a apoyar, pero queremos que la Secretaría de Educación Pública sea para nosotros y también la Secretaría, no sé, estoy hablando, uh-huh, especulando. La del deporte.
3: Organizando puestos, pues.
2: Sí, uh-huh, sí, esos déjamelos y yo voy a poner a alguien. Ah, sobres. Pero vamos juntos, Simón, va. Entonces ya, iban juntos, ganaban. Y yo ya yo partido. Bebechito, uh-huh, te vas a la Secretaría del Deporte. Pero si yo ni apoyé ni nada.
3: No le hace nada.
2: No le hace, tú vete para allá, es nuestra, nos toca.
3: Va.
2: Claro que era en otros tiempos, ¿no? Aunque luego en esos partidos nos encontramos a los mismos de antes.
0: ¡Ándale!
3: Sí, nomás con otra camisa.
0: Ironías de la vida, nada más.
2: De cosas, ¿no?
0: Sí.
2: Pero por lo pronto celebró su asamblea aquí en Tijuana para contrarrestar mentiras, dicen. Y asegura Catalina Zavala. Ojo, reitero y vuelvo a decir, eran en tiempos de otros partidos. ¿Sí? Y dije con los personajes de ahora que no es mentira. Catalino no siempre fue morenista, por ejemplo.
0: Ok.
2: Viene del mismo PRI.
3: Sí, exacto.
2: Por decir un ejemplo, ¿no? Castro Trenti.
3: También.
2: Viene del mismo PRI. Marina y su ex esposo Carlitos son panistas.
3: Del PAN, correcto.
2: ¿Sí me explico? O sea, no pasa nada. Pues, es la realidad. Es lo que pasa cuando tienes un partido nuevo. Y no significa que hayan traído. No significa que hayan traído sus viejas prácticas.
3: No.
2: Para que no se sientan aludidos.
3: No,
2: no estoy diciendo.
3: Claro. No necesariamente.
2: Oye, donde se está poniendo bueno el asunto y ojalá lleguen verdaderamente al fondo es en la sindicatura de Tijuana. Porque Juanita, la síndica procuradora. Sí es Juanita, ¿verdad?
3: Uh-huh.
2: Sí. Teresita de Jesús, perdóname. Explicó que hay expedientes abiertos contra inspectores, ¿sí? Por posibles actos irregulares cometidos por personal de inspección, los cuales ya reciben el trámite correspondiente por parte de la dependencia. Es decir, aquellos que andan cobrando piso a nombre del ayuntamiento.
0: Ándale, pues.
2: Pues ojalá y así sea. Dice que traen a 13. Pues ojalá y con todo. Pero no nomás con ellos, Teresita. Esos motos tienen que darle.
0: Pues tienen que
2: darles, ¿no? Me imagino. No puedo asegurarlo. Me imagino. Que su jefe sabe de esto.
3: Ándale, están organizados.
0: Vámonos con la raíz.
2: Porque si su jefe no sabe de esto, o su ex jefe, porque creo que hubo movimientos, entonces, ¿qué trabajo están haciendo?
0: La neta.
2: Ouch. Y si sabían, entonces se llama colusión.
3: Sí.
2: Uh-huh. Y el jefe de ellos, que entonces sí sabía y que seguramente recibe, seguramente tiene un jefe.
0: Ándale.
2: Que sabe qué sucede, porque han sido 2 años. Y estamos hablando de 2 años de corrupción. Uh-huh. Eso es posible corrupción. En fin, vamos a dejarlo en posible, porque a nadie nos consta.
0: No, pues no. Son suposiciones.
2: Sí, oye, hubo accidentillos, ¿no? Fíjate, abro el mexicano y veo accidentes. Adulto mayor en bicicleta es embestido por un automóvil sin placas.
3: Sí,
2: resulta gravemente herido. Ok. El puente del Chaparral lo van a cerrar. Atención, amigos que van cruzando ahorita a Estados Unidos. Cuando regresen, probablemente lo encuentren cerrado. Y es que saben que otra vez el puente del Chaparral se volvió a fracturar.
3: No quedó bien.
2: Dios santo. Acuérdate que ya lo habían cerrado por esa misma cuestión. Uh-huh. Mira, ahí está la foto, mira.
0: Órale,
2: sí. Está bien separado. Uh-huh. Bien separado.
3: En esta ocasión sí no va a ser tanto tiempo. Dicen, al menos.
2: Dicen.
0: Bueno.
2: Dicen.
0: Está sabrosa la línea.
2: Sí. Le mando saludos a Ramón Vázquez, secretario del Ayuntamiento de Tijuana. Amigo, lo conocemos y le mandamos un saludo.
3: Sí, claro.
2: Y recuerda, le recuerda a la raza los principios de la 4T: no mentir, no robar y no traicionar al pueblo. En esta asamblea.
3: Sí, que lo tengan bien presente.
0: Ándale.
2: Sí, pero Ramón, no nomás de palabra, hay que decírselo seguido. Y te invito, Ramón, cuando gustes. Tu ex jefe no quiso venir. Ah, no, no fue su jefe. Porque él era, no, porque no, era diputado. No era su jefe, no era
3: Burgueño, le tocó a él.
2: No le tocó a él. Pero bueno. Ramón, Burgueño nunca quiso venir. A lo mejor viene ahora que ande de candidato, ya sabes.
3: Maybe, baby.
2: Pero, Ramón, vente, aquí es tu casa. Con todo y frutas, una camioneta termina volteada, dice el TJ. Dentro de la canalización del río Tijuana, ¿lo viste?
3: Con todo y frutas, Simón. Sí, se fue de ladito. No sé qué le pasó al compa, pero se fue de ladito. Ah, ahí está precisamente la foto.
2: Sí, se fue de lado, quedó acostada. Pero también quedó acostada. Desmayó. También quedó acostado un azul y blanco, porque un policía le chocó. Lo tumbó.
0: ¡Órale!
3: Ah, sí.
2: ¿Sí la viste? Si no, aquí tengo la foto. Lástima que no. Esto es.
0: A ver.
2: Sí. Mira.
0: Oh, ahí está. No lo vi.
2: Ahí en el nido de las águilas.
3: No manches.
2: En la mañana. Imagínate que te levantas. Ay, güey. Un azul y blanco volteado.
3: ¿Qué pasó?
2: ¿Qué onda con la patrulla? ¿Por qué está chocada? Sí, güey. Tenemos una patrulla menos.
0: No, sí de por sí.
2: En fin.
0: Sí de por sí.
2: En fin. ¿Qué más? ¿Ya?
0: Listo.
2: Ay, sí. Pues dale. Primero lo primero.
0: Ándale.
3: Ay, sí, papi, ya.
2: No. Ya no voy a decir nada.
3: Hay muchas, pero las demás, la neta, sí son rojas.
2: Sí, oye,
3: hay
2: muchas cosas. Traigo así una. Noticias de Rosarito, güey. El Santander.
3: Ajá.
2: Ahora va a cobrar $10 por. Aunque sea, llegues al cajero automático. ¿Por qué? Porque viene el fest. ¿Cómo se llama?
0: Ay, sí, cierto.
2: Ahora lo vamos a decir.
0: El festival grande. Show del Pony. Buenos días.

0: 6 de la mañana con 37 minutos. 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
1: Americana, ahí te va el asunto. Por San Isidro, las líneas normales hasta el frente del Secut. No sé en tiempo, ¿cuánto, muchachos?
0: A ver, en tiempo me sale 1 hora con 40 minutos.
1: Fíjate que en la Ready Lane, yo lo veo pesado hasta donde está atrás de la ley.
2: Sí.
1: Pero se mira tráfico desde las aguas termales.
0: Ándale. ¡Órale!
1: ¿Me equivoco?
3: No, la neta.
1: Pero está intermitente, o sea, como que va fluido. ¿Cuánto tiempo hay?
0: 1:50.
1: No, pues sí está hasta ahí.
2: Sí estaría hasta
1: ahí. Yo hice 2 horas para cruzar por la Reading. Y la agarré desde la Buenavista.
0: Oh, pues no hiciste mucho, pues
1: no
0: ¿eh? Tan...
1: No hiciste mucho. O sea, mucho, realmente estuvo no estuvo bien. Mucho. Sí, estuvo fueron bien. 2 horas, güey.
0: Bueno, ya pero en domingo.
1: Ya sé.
0: En domingo. Centro y 25 minutos.
1: Sí, de volada. Ahí a los edificios. Nice, very nice.
0: Caminando 45 minutos. Vámonos para Otay.
1: A las puertas del Parque de la Amistad, por ese lado.
0: 55 minutos.
1: Y a los campos de béisbol.
0: Ándale. 1 hora con 50.
1: No, creo que 55 minutos, ¿eh?
3: No, yo también siento que va a ser más ahí. En Otay,
1: sobre todo. Le estoy diciendo por dónde está.
0: Claro.
1: Y el tiempo que nos anuncia la aplicación.
0: Así es.
1: Usted ya sabrá por dónde se va.
0: Haga sus conjeturas.
1: ¿Y la Ready? ¿Y la Sentry?
0: Sentry, 20 minutos.
1: Yo la veo 3 cuadritas sobre el Boulevard Bellas Artes.
2: Sí.
1: Es más, le recomiendo que se suba por el CBT 758.
0: Ajá.
1: Subes y donde topas el Bellas Artes, 1 cuadra a mano izquierda, ahí te la vas a topar.
0: Ande, pues caminando 1 hora.
3: Dice, buenos días, Choquecito. ¿Sí? Ahí en el, a la altura de la Jaramillo, ahí antes de bajar el puente, hay una calafia con un particular. Ahí va, yendo hacia las 5 y 10. De Colinas de California hacia las 5 y 10.
1: Ah, sí, pero es a la altura, antes de llegar a la Jaramillo.
3: Ajá, sí, es lo que
1: dice. Sí, la Jaramillo, sí.
3: Antes del puente.
1: Sí, ahí ya lo vi. Tráfico lento para entrar a Ciudad Industrial. Pero fluyendo. Igual que para bajar por el Terán, fluyendo. De ahí en fuera no vemos tráfico pesado, ¿eh?
3: No, Muy bien. Y sabes que también hay otro chipén. Si vienes por la vía rápida a la mar y quieres agarrar el puente Caracol de la Central Caminera para ir rumbo hacia las 5 y 10, ahí hubo un choquecito justo en la curva.
0: Ay,
1: y en la Plaza Oasis, y enfrente de la Plaza Oasis, allá por el Boulevard 2000, a la altura, adelantito del Boulevard 2, del Casablanca, adelantito. Te vas a topar con tráfico lento, pues, pero son por las obras que tienen ahí.
3: Simón, sí, ahí en los.
1: Fluyendo.
3: En los San Franciscos.
1: Simón. Ahora, pues vamos a darle, ¿o qué
0: sí
1: rollo?
0: Claro que sí. Show del Pony. Buenos días.
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0: 6 de la mañana con 42 minutos. Show del Pony. Buenos días. ¿Qué onda, muchachos? Métase al Facebook Live de la Mejor Tijuana.
1: Le voy a decir una cosa, profe.
0: ¿Qué pasó?
1: Y es algo muy personal. Espero que no me lo tome a mal, por favor.
0: A ver. ¿Te escucho?
1: Fíjate. Tiene que ver con incómodo y desagradable. Profe.
0: A ver, venga.
1: Incómodo y desagradable no tiene que ser lo mismo.
0: No. No.
1: Incómodo y desagradable.
0: A ver.
1: No tiene por qué ser lo mismo. Cuando te sientas en la taza y la taza está fría es...
0: incómodo.
1: Sí. Pero si está calientita es...
0: agradable.
1: Desagradable. Sí. Desagradable, profe.
3: Significa que alguien, sí, se, alguien se acaba de sentar.
1: Está pedorreada.
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0: 6 de la mañana con 46 minutos. 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
1: Oiga, en el TikTok del Pony, no me creen que soy yo.
2: ¿No?
1: Me aventé un bailecito, güey. Métase ahí, Antonio Cermeño, el Pony. Estoy como el Pony.tj.
2: Pony.tj.
1: El Pony.tj. Métase y...
0: Y ve a ver al Pony bailar, echarse los prohibidos.
1: Esos son mis prohibidos. ¡Vámonos! ¡Béisbol!
0: ¡Bajo el sol!
1: ¿Qué pasó, güey?
2: ¿Qué pasó?
1: ¿Qué pasó? Perdimos otra serie, cabrón.
2: ¿Otra más?
1: Pero ¿sabes qué? Yo creo que más bien, normal, o sea, no tienes nada que perder. Y sí, mucho que, mucho que ganar, porque ya a final de cuentas vas a terminar como líder del norte. A lo mejor dejar la vara más alta. El día de ayer, a mí me tocó ir el sábado. Estuve el viernes y estuve el sábado. Viernes y sábado. El viernes, ¿qué tal? Muchas gracias a... Yo creo que el Pelagua está enojado con nosotros, Carlos, porque ya no nos habla, ya no nada. Pero nos trataron muy bien y agradezco. Seguramente. Pues para ti, güey. Cuando yo estoy bien para todos mis amigos, yo siempre...
2: Eso sí.
1: Y él también para mí, nomás que tengo que hacer enojar, güey. Es más, ¿saben qué? Participamos. Todos los que son amigos del Pelagua, hagan un paro, güey. Mándenle un WhatsApp a su teléfono, digan, güey, que falleciste, güey. Lo dijo el Pony, güey.
2: Ándale.
1: Fondo serio, por favor, profe.
0: Sí, claro, claro.
1: ¿Fondo serio? 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Nada más sincero, pésame a la familia de toros de Tijuana por el sensible fallecimiento de Juan Vega, el Pelaguas. Después del coraje que le dio la pelea de ayer entre toros y el equipo de los Acereros del Norte. Descanse en paz, Juan Vega. Ahora se los deportes, ahora sí.
0: Okay.
1: Es que solo así se reporta, mijo.
0: Vámonos a los reportes.
1: Se asustó la profe. Sí. ¿Qué tiene?
0: Y yo tocando acá madera.
1: Es una esquela, no pasa nada. Oigan, ayer, mal. Mira, perdimos el sábado y perdimos el domingo. O sea, si nos vamos directamente a lo que es el marcador, ya está. Pero sí tenemos que hacer una acotación. El viernes nos divertimos, gran entrada. Y gracias a todos por darnos la oportunidad de correr. El Bebechito corrió contra el Furioso y agarramos cura, de eso se trataba.
2: Sí.
1: Pero yo creo que sí tiene que ser lo más, tienes que regresarte tantito más, güey.
2: Sí.
1: Tienes que darle un cuarto más.
2: Sí, sí, o sea, yo correr un poquito más
1: atrás.
2: Sí, claro, wey. Sí. Porque, mira... A fin de cuentas es hacer show, ¿no?
1: Ah, sí.
2: Y de hecho, ahí te tengo la transmisión.
1: Sí, sí, sí.
2: Ahí tengo la transmisión del... Pero
1: eso déjalo para adelante.
2: Pero sí, la neta, sí tuve que ahí, medio... Pues para que
1: termine estuvo, ¿no? La verdad, lo hubieras ganado por mucho.
2: Sí.
1: Medio campo es mucha distancia.
2: Es mucha distancia.
1: Bueno, y gracias al Furioso...
2: Por más que decimos lo del peso, pero...
1: Gracias al Furioso que se soportó bien. No, y es que tú estás haciendo mucho ejercicio.
2: Y el vato...
1: Y se notó.
2: El vato sí me sorprendió cuando repente lo dije, oh, ¿cómo?
1: Okay. Sí, sí, sí. Bueno, esa es una. Dos, el sábado, qué lleno espectacular. Uh-huh. Estuve ahí, qué lleno, parecía duelo de final.
2: Sí.
1: Perdimos, sí, pero el ambiente... Y ¿sabes qué le decía a mis hijas? ¿Sabes qué? Me siento como en San Diego. Mucha gente de Estados Unidos, güey.
0: ¿Verdad que sí?
1: Mucha gente de Estados Unidos.
0: Y qué bueno.
1: Sí, claro.
0: Sí, claro, claro.
1: Y ayer que no pude ir, pero me tocó ver el partido desde casita.
0: Uh-huh.
1: ¿Qué onda con Danry Vázquez?
2: ¿Qué pasó, Danry?
1: A ver... Pues sí, ni siquiera andábamos enojados. Sí, es cierto que Acereros le había acercado varias veces la pelota sobre todo a Flores, uh-huh. a Wilmer Flores. En tiro por viaje se la acercaba a la cabeza y Wilmer en una de esas dijo, hey, cálmate, güey. No, y la neta, yo creo que me perdí en el tiempo. No sé si fue lo del sábado o fue en el partido del domingo. Bueno, como sea. Haya sido como haya sido.
0: Uh-huh.
1: Pero eso era lo más violento que se había visto.
2: ¿Sí? Uh-huh.
1: De ahí en fuera, dos equipos muy profesionales, con muy buenos jugadores, etcétera, uh-huh. etcétera. Y ayer, Danry Vázquez está en primera, sale un hit, pasa por segunda, viene por tercera, se va por el home.
2: Y ya no
1: lo pescan, lo pescan. Uh-huh. Lo pescan en el tira-tira entre home y tercera.
2: Ajá.
1: Uh-huh. difícilmente te sales, y menos en el profesional,
2: no, ya no,
1: de un tira-tira. Es que es un tira-tira cuando te quedas a la mitad de dos bases. Entonces, okay, es como el gatito, te están agarrando. Uh-huh. Entonces, en una de esas, el tercera base a redondo o Amador.
2: No sé,
1: Amador,
2: si ya Amador, por el tira-tira ya ves que hacen
1: Amador,
2: rotación.
1: Sí,
2: no,
1: pero
2: sé
1: fue
2: si
1: Amador. Llega, lo va a tocar y es cuando se voltea Danry Vázquez y el jugador de Monclova, uh-huh, de los acereros, lo toca, pero ya lo toca de frente porque él se voltea. O sea, le iba a dar el guantazo, pero en la espalda con la pelota, pero se voltea y se lo da en el pecho. Uh-huh. Reacciona Danry Vázquez,
2: no le gustó.
1: Le tira un derechazo.
2: Pero más.
1: Más hizo que lo prende y lo tira de knockout, güey. Ni Chávez tira ese madrazo, güey.
0: Okay. Que le enseñe.
1: Cae y tú dices, bueno, se prendió. Uh-huh. Ahí murió. Ajá. A lo mejor yo le hubiera tirado un pechazo o un empujón. ¿Qué traes, güey? Cálmate, o algo. Pensando que esta madre no es box. Uh-huh. Pero ese güey lo prendió y lo prendió bonito. Tipo knockout. Y todavía en el piso empieza a patear.
2: Y Mon lo pateó.
0: Órale.
1: Lo pateó. Yo que si nosotros que siempre hemos dicho qué pedo con el béisbol, uh-huh, es familiar. Uh-huh. O sea, no pasa nada, güey. Uh-huh. ¿Cómo le dices a tus hijos? ¿No ves eso, güey?
2: Ándale, exacto.
1: Ven cosas peores, ¿no? También ven cosas peores en el default y en el Call of Duty, la madre, ¿no? Hey. O sea, no, tampoco es que... Pero no va en un jugador profesional. Honestamente, me apena. Entiendo lo de Danry. Seguramente Toros va a tomar medidas. Así fue. Uh-huh. Igual no estamos contemplando todo el panorama. Uh-huh. Y seguramente Toros va a defender a su jugador, que es lo menos que se pudiera hacer. Pero también en un acto de honestidad, decir, güey, mi jugador también la regó y pues...
2: ¿Sí,
1: lo, no? ¿Que lo vamos a necesitar? Pues sí, porque apenas empezaba a destacar. En fin, con esto el equipo de Tijuana cierra su participación como local. Siguiente partido va a ser para defender para el camino a la Corona del Norte.
2: Bien.
1: Y por lo pronto cerramos de visitante ante un muy difícil Caliente de Durango.
2: Vamos segundo con todo, lugar, papi. Vamos con
1: segundo
2: todo.
1: Segundo lugar.
2: Hay que quitarnos la espinita y hay que terminar ganando.
1: Pony dice, Vázquez ya no es para que esté en Toros ni para que esté en la liga. Hace 10 años también le pegó a su mujer, por eso fue suspendido de la liga.
0: Órale, fuertes declaraciones.
1: Lamentable uno que perdido 1:15 minutos, se perdió en la reanudación del partido.
2: Ajá, en la reanudación.
1: Simón, y nos manda videito de los madrazos que se dieron.
2: Y es que ahí por solidaridad, es como regla interna de todos los equipos, siempre es... Hay guamazos, es ir
0: ¿verdad?
2: Ir tú
0: sí,
2: a defender el honor de tu equipo. Hasta los del bullpen venían corriendo.
1: Mucha raza de Toros, identifica a Toros, dice... y me están mandando WhatsApp. Randy Vázquez es un cáncer. Rosarito. Bueno, en fin.
2: Bueno, pues es que, mire,
1: varias cosillas.
2: Y acabamos de cotorrear con él el viernes, ¿te acuerdas?
1: Sí, güey. Este vato le hizo una broma. Mano derecha, mano izquierda.
2: Sí, mano izquierda, morras güeras. Mano derecha, morras morenas.
1: ¿Cuál agarras?
2: Y Randy levantó las dos manos.
1: Las dos.
2: Digo, Danry.
1: Bueno, fútbol. Fútbol mexicano en la primera.
2: ¿La Gran Carpa?
1: Ah, sí, de volada, ¿cómo le fue?
2: Los Padres, ya ves que la serie empezó en jueves.

0: 5. Gacho. Eso sirvió para que nos acercáramos a Tito. Por lo pronto, los Padres en el juego, la lucha por el comodín, están a 1 de Diamondbacks y de los Phillies y a 4 de los Cubs. O sea, a 5 de los Cubs. No está mal. Los Padres, si quieren estar en la siguiente fase, es momento de acelerar y no aflojar.
1: Y vienen a buena prueba, te digo, contra los Diamondbacks.
0: Sí, por lo pronto se cerró esto. Ya nos pusimos a 11 juegos de los Dodgers. Ya se puso cerrado.
1: Cerradísimo.
0: Muy cerrado.
1: En fin. Otras 5 semanas así. Y a lo mejor llegamos.
0: Fútbol mexicano, la primera edición. El Puebla y la Chiva Loca empatan a 1. Los Cholos en aburridísimo partido. Y criticado Loco Abreu, dice el técnico de San Luis: nunca me enfrenté a una línea de 7, güey, en la defensa. O sea, todos. Nomás faltó que se metieran, dice. Y le dice, güey, ¿qué técnico le dice a tu jugador corretealos? O sea, haciendo alusión de Gilberto Mora. Dice, tuvimos el balón casi el 100% del tiempo. Y le contesta el Loco Abreu: no sabía que se ganaba teniendo la posesión del balón.
1: Bien, Abreu.
0: No, por lo pronto Cholos tiene un solo gol en 3 partidos en contra. Y está invicto. ¿Cómo se le está funcionando, güey? Te puede gustar o no, pero
1: ahí está el resultado.
0: Pero ahí le pagan por resultados y por lo pronto va. Siguiente partido va a estar bueno, el 16 contra Cruz Azul.
1: Muy estilo al Inter, ¿no?
0: ¿De Miami?
1: Al Inter de Milán.
0: Ok.
1: Muy estilo.
0: De Miami. Pumas 5-1 a Juárez. Gacho, allí en Juárez.
1: Madre.
0: Querétaro, mal y de malas el Tigres. Le pega a Querétaro 3-2. Y Liga de Derrotas. El Monterrey 2-0 al Atlas. 1-0 el León al Pachuca. Y además ahí estaban los que pudieran ser los próximos dueños del León. Es el que se va a vender de Grupo Pachuca. El Atlante da la sorpresa y le quita el invicto a Wiki después de 10 partidos. Le pega 3-2 al Cruz Azul en la casa del Cruz Azul, que es la de los dos, ¿no?
1: Con un golazo, por cierto.
0: Por cierto, el América 3-0 al Santos y el Toluca 3-1 al Necaxa. Es muy temprano para decir quiénes son los líderes y quiénes son los que van a calificar, pero por lo pronto, sáquele fotos. El América es líder invicto con más 4, con 7 puntos. Y en segundo lugar, el Cholo también con 7 puntos, pero con más 3. La diferencia es un solo gol. Y un solo gol en contra. Y los dos son los únicos invictos. Todos los demás ya tienen una derrota. Después vendrá con 6 puntos. Toluca, Pumas, Monterrey, Cruz Azul, Querétaro y Necaxa. Además del Atlas. Y después de ahí, aunque usted no lo crea, Atlante, Puebla y Guadalajara. Después Pachuca y León en 13 y 14 respectivamente. Y en los últimos lugares, Atlético de San Luis con 2 puntos. Tigres, 1 punto. Y aún sin sumar después de 3 partidos, Santos y Juárez.
1: ¡Wow!
0: Ahí está. ¿Qué más? ¿Todo bien?
1: Ahí está. Sí, con eso.
0: El medallero olímpico. Juegos Centroamericanos. ¡Ay! Déjame digo. ¿Dónde está el de los niños? El de los niños. ¡Ra, ra, ra! Es que, ¿sabes qué? De volar, me mandaron un mensaje. Y es que los niños... aquí está. Dice, just lunch. Acá, en español. Buenos días, Pony y equipo de La Mejor. Espero y se encuentren de lo mejor. Me atrevo a mandarle este mensaje en busca de su apoyo. Los niños beisbolistas de Tijuana, de la Liga Infantil y Juvenil de Tijuana, ubicada en Otay, quedaron campeones nacionales en Matamoros, Tamaulipas. Y lo dijimos aquí, ¿eh?
1: Sí.
0: Sí, ellos van a representarnos en Williamsport. Que aquí está, mira. Con esta victoria se ganaron el pase a Williamsport, Pensilvania. Y la dicha de representar a Tijuana y México en el torneo Little League World Series. Como usted se imagina, el impacto económico que aplica todo este proceso es enorme. Por este motivo, los padres de familia de los peloteritos buscamos un apoyo para poder completar, acompañar a nuestros campeones y poder vivir ese sueño que con ellos hemos tocado varias puertas buscando el apoyo económico. Espero que puedan apoyar mencionando el logro de los niños en la sección de deportes y mencionar nuestra página GoFundMe. Eso es lo que podemos hacer y claro que lo hacemos. Y se me enchinó la piel.
1: Con mucho gusto, papi.
0: Amigo, con mucho gusto. Y de hecho, a ver si hacemos un posteo en nuestras redes sociales para apoyar a estos Little Leaguers. GoFundMe. Nomás que no me mandan bien la liga. Pídeles la liga para pegarla. Aparte de esto, hemos hecho eventos de venta y boteo. Sí los he visto. Gracias al Bebechito por darnos la atención en los toros. Le mandamos un saludo enorme. Claro que lo vamos a hacer. Nos ponemos de acuerdo contigo para que nos des la liga bien del GoFundMe.
1: Está hasta abajo. Está hasta abajo la liga.
0: Qué la chingada.
1: Hasta abajo. Ahí está.
0: GoFundMe, pero son números, güey.
1: Sí, es la bronca.
0: Hay que pegarlo. Entonces hacemos una publicación, aprovechamos las fotos que nos mandaron, ¿qué te parece? Y los apoyamos.
2: Muy bien.
0: Es más, vamos a hacer un videito.
1: Sí, me gusta la idea.
0: Hacemos la pausa. Hasta aquí llegó el
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2: Buenos días.
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9: 7:03 a.m. Es momento de irnos para los Estados Unidos. En la garita de San Isidro, tiempo de espera de... A ver... Marca 2 horas, líneas normales. Ready Lane, 1:40 a.m. Entre 25 minutos y caminando 45 minutos.
10: Sí, nos están reportando que están lentonas, por cierto. Ahora sí.
9: Vámonos para la garita de Otay. Líneas normales, 1:30 a.m.
10: No, nos estaban reportando que la fila regular en Otay estaba hasta el 7:58.
9: No, hombre, larguísima.
11: Te lo dije, güey.
10: ¿Eh?
9: Ready Lane, 2 horas, centro y 25 minutos y caminando 1 hora.
10: En la Ready Lane están los campos de béisbol antes de dar vuelta al Romero Manso.
9: Muy bien. Pues maneje con mucha precaución, amárrese a la vida y continuamos con más del Show del Pony. Buenos días.
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14: Y ahora sí nos vamos con lo más viral, porque es lunes.
15: ¡Viral!
14: ¿Qué traemos interesante? ¿Tú las seleccionaste?
10: Mira, hay unas de fútbol, hay unas de un mago bien perronas, pero ahorita, no, ahorita hay unas de unos madrazos. ¡Machín, macizo! Un vato no le pagó a su albañil.
14: Ajá.
10: Y el vato cobró venganza. Ahorita vamos a ver.
9: ¡Órale!
14: Regresamos, Show del Pony.
9: ¡Buenos días!

0: 7 de la mañana con 7 minutos. Estamos en el lunes viral aquí en el show del Pony. Buenos días.
1: Fíjate que un total de 21 personas resultaron lesionadas durante la quema del tradicional toro de pirotecnia El Huérfano en Santa María Magdalena, en el municipio de Jico, Veracruz. Pero te lo presento porque el video te lo voy a dejar ahí en el Facebook La Mejor Tijuana. Está sabroso. Son de esos videos que dices, ay, vamos a grabar el castillo.
2: Ándale.
1: Ay, está bien bonita. Saca el celular, mi amor.
0: Claro que sí.
1: Para que lo grabes, chiquita. Sí, por favor.
0: Claro que sí, mi pony, ahorita la
1: saco. No soy tu pony, soy tu mamá, güey. De menos, güey. Estoy haciendo, o sea, dame valor, güey. Estoy haciendo voz de mujer, güey. O sea, pues sí. Sí, mami, sí, tía, o algo, ¿no?
0: Claro que sí, mi tía. Ahorita lo saco, ahorita lo saco.
3: Sí, mi lord.
1: Morra. Bueno, en fin.
0: Entonces, no soy adivina.
1: Ya saben. ¿Me escuchaste?
0: Vale.
1: ¿Me escuchaste?
0: Sí.
1: ¿Era mi voz?
0: Ay, ya, Pony, ya.
1: No,
0: ya,
1: pues tú lo dijiste.
0: Ya, me equivoqué.
1: No, la morra nunca va a aceptar una bronca, güey. Es que no soy adivina. Es que no soy adivina.
0: Ya me equivoqué, ya.
1: Eso.
2: Con eso, profe.
1: Luego, entonces, saca el video, profe. Ajá. Saca el video, perdóname.
0: Saco el celular y lo estoy grabando.
1: Saca el video. El güey, otra vez. El güey soy yo.
2: Publicar el video.
1: Eso quedó clarísimo, ¿verdad? Uh-huh. El güey soy yo. Bueno, saca la camarita, el celular. Ajá. Y empieza a grabar. Y mira, profe, dime si no te da miedo esto. Todo está bonito. ¿Sule?
0: Ahí está.
2: El segundo.
1: Es el torito. Pero de repente.
0: Ay, no.
2: Oye.
1: Como que no se le prende. Fíjate bien cómo la.
2: Fíjate el humo de atrás.
1: Video, el video, la gente. Está separado, la toma de este video. Ajá. Está separado y mira cómo les empieza a caer chispas. Cuanto más los que están adentro de la placita de la iglesia.
0: Ándale, qué valiente.
2: Y se ven bonitos los chispazos, pero se empieza a salir mucho humo. Ajá. Y ahí es donde dices, ah, caray.
1: Como que se le prendió, o sea, el torito es algo secuencial. Ajá. Va prendiendo la pólvora, se va acabando el cohete.
0: Poco a poco.
1: Y sigue la hebra de la, ¿cómo se llama? La piola, ¿cómo se llama?
2: La mecha.
1: Y prende otro tipo, profe.
0: Ándale, como tipo dominó, ¿no?
1: Sí, ajá. Pero este parece que se prendió todo de un solo madrazo.
0: Pues
1: sí. Ve nomás. Usted nomás logra percibir el audio. Pero ahí mira el corredero de gente, cómo se empieza a prender todo.
0: No.
1: O sea, no hubo una secuencia. Simplemente fue masivo el incendio.
0: Ándale.
1: Y hubo aproximadamente 21 personas que resultaron lesionadas con esto. Dios santo poderoso, yo
0: Santa
1: me muero.
0: Santa cachucha, ¿no? ¿Cómo no?
1: Oigan, esto también, hay un video que da coraje.
0: Ay, ya.
1: Mira, yo soy muy, y ustedes lo han visto aquí en cabina, y al aire creo que lo hemos hecho. A mí me encanta, después de tener cuatro mujeres con mi esposa, tres hijas y una esposa, pues híjole, te vuelves bien feminista en el sentido de empiezas a ver las diferencias, ¿no?
0: Ándale. Sí, claro.
1: Que todavía son marcadas.
0: Que hay muchas.
1: Hay unas que son mucho menos, también.
0: Ah, sí, claro.
1: Que son mucho menos, gracias a muchas mujeres, gracias a muchas mujeres que han levantado la voz.
2: Claro.
1: Bueno, una de ellas es Katetzel. A mí me encanta la árbitra, que además es muy bonita, que además de ser una gran
2: árbitra, de hacer un excelente trabajo.
1: Sí, es muy bonita. Y no lo digo yo, tan así que estuvo en el Mundial. Dicen en México, en México, porque seguramente, palabras malintencionadas, gente malintencionada, seguramente se las anda dando a alguien de la federación, por eso le dan partidos. Güey, a ver, ¿y por qué crees que a nivel FIFA le dieron partidos? Sí, pito uno y estuvo en varios de cuarto oficial.
2: Sí, correcto.
1: Uh-huh. Y no fue precisamente por una cara bonita. Bueno, no. Como sea, le tocó pitar en la Liga MX en el partido del América contra el Querétaro. Y le dieron un balonazo. Yo miré en los periódicos, en los portales, decía, sí, balonazo a Katetzel. Dices, pues bueno, es parte del juego,
2: es
1: ¿no?
2: Es parte del
1: juego. Hasta que ves el balonazo.
2: Y ahí es donde ya.
1: Y dices, no, ¿cuál parte del juego? Este güey, estamos hablando de que son jugadores profesionales.
2: Sí.
1: Todos los días practican pateando el balón.
0: Ándale.
2: Saben a dónde va.
1: Dime la neta, profe, sin apasionamiento, porque sé que eres una mujer y además, Con todas sus memorias. Pero quiero darte a ti. El balón.
0: A ver.
1: La de Rosa es la árbitro y este es el jugador.
0: Ok, va.
1: ¿Sí?
2: Acaba de haber una falta.
1: Lo voy a recorrer tantito. Hubo una falta. O sea, ya pitó la falta. Ahí pita el árbitro.
0: Ajá.
1: La falta.
0: Ok.
1: O sea, ya no sigue el balón. Ya no está en movimiento. Llega el jugador y se receta al árbitro en menos de 3 metros de distancia.
4: Creo que sí, y lo deseo, ¿eh?
1: ¿Te parece algo accidental?
0: Ay, es que no parece, porque si ya había pitado, se para el partido, ¿no?
1: Sí, ya no lo pateas. Ajá. Y menos si enfrente tienes al árbitro.
0: Y obviamente
1: olvídate que sea mujer. Ajá. Al árbitro.
0: Sí, claro.
1: ¿Sabes que si lo pateas te pueden...? Y excusado con el presidente. Ay, perdón. Ups. No, hombre, esto no está chido.
0: Pregunta, wey. La falta fue para ese equipo, ¿no?
2: Sí,
1: en contra. En fin.
2: Pero sí fue falta, o sea, si le está pegando por atrás
1: al jugador. Sí, la neta, yo sí se la doy como... Oye, hablando de cosas tristes, una morra, güey. Y ahí está el video. La van a asaltar, güey. Le sale un maldito. Eso pasó en Tlaxcala. Le sale un maldito, ya sabes, sudadera, con la capucha arriba y todo.
2: Siempre son así, ¿no? Esos güeyes.
1: Sí, casi siempre es hermoso, pero antes. Se le acerca la chava. Escucha, voy a dejar el audio completo.
0: Ok, va.
1: Súbele.
3: ¡Ayuda! ¡Ayuda! No tengo cartera. ¿Por qué te voy a dar mi bolsa? ¡Ayuda!
0: Ay.
1: Un aprendiz de ladrón intentó robar una chica.
2: Y sí, aprendiz, ¿eh?
1: La sí, neta. Lo está esperando ahí el de la moto, ¿lo viste,
0: Simón? Sí.
1: Ay, haz de cuenta, gente, profe, que vas caminando. Uh-huh. Que vas caminando sobre la... en la calle y te sale un baboso así y te dice, ¿sabes? La cartera. Uh-huh. ¿Cuál cartera? De la morra, si te fijas, caminando hacia atrás. Sí. A punto de correr, güey.
0: Órale, qué valiente, ¿eh?
1: No, qué valiente, sí, qué porque valiente. En una de esas Dios guarde.
0: Sí.
2: No, y gracias a Dios estaba gritando en una zona que había muchas casas, ¿no? También.
0: Y sí.
2: ¿Eso fue lo que ahuyentó al ladrón?
0: Probablemente, la neta que sí.
2: ¿Y qué idiota?
1: Oye,
2: se pasó de todo.
1: No, se pasaron de todo los que fueron atrapados en las sillas voladoras. Esto pasó, no sé dónde.
2: Con las lluvias torrenciales.
1: Pero ¿quién se sube?
0: Válgame Dios, válgame Dios.
1: ¿Quién se sube en medio de una lluvia torrencial? Está, mira cómo está lloviendo.
0: Ay,
1: se suben a las sillas voladoras. Estando arriba se traba el juego.
2: Dice, ajá, se trabó. No, no podían bajarlo.
1: ¿Por qué? Porque se mojaron los controles.
0: Ay,
1: imagínate, las sillas voladoras. Tú vuelves, sí.
2: No. Y pues te moja más.
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0: De la mañana con 17 minutos. Estamos en lunes viral.
1: Fíjate que hay un video justamente donde dos helicópteros, ajá, que estaban en Grecia, estaban confinados, destruidos, estaban dedicados para captar agua del mar y rociarla sobre los incendios. Chocaron, fíjate, les faltó pericia a los pilotos, coordinación, ajá, comunicación sobre todo.
2: Sí, hombre.
1: Ah, eso, mira, todas las parejas que tienen problemas ahorita y que salieron peleados con su marido, con su esposa, vean los helicópteros. Eso es lo que pasa a una familia cuando no hay comunicación. Ay, pasa exactamente Dios. Lo mismo, qué lamentable que sean, en este caso, digo...
2: Uh-huh. No, y chocaron, si tu esposo por es piloto, de... pues también.
1: Ay, cállate tú, güey. Y por otra parte, también hay un video donde un camión cargado con gas LP explota tras una fuga y lo toman en el momento,
2: Creo que es en la República Dominicana.
1: Sí, sí, sí.
2: La gente no pudo ni correr.
1: Tuvo nada, que... simplemente el bombazo, wow, así. Imagínate que tú vas caminando y de repente... ¡zup!
2: ¿Ves el humo blanco? Porque es
0: que se dice. Uno de mis miedos más grandes.
1: Claro.
0: Sí, sí, sí,
1: sí, qué fuerte. No. Uh-huh. Nomás así... ¡shh!
2: Y praca.
1: Es como un backdrop.
2: Ándale. Literal.
1: Sí. Wow. Vámonos. ¿Hacemos la pausa, profe?
0: Claro que sí. No sin antes decirles que tenemos paquete familiares para Sesame Place y paquete familiar para Circo de Francesco. Wow. Así que no se muevan, estén muy pendientes. Regresamos aquí en el Show del Pony. Buenos días.
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0: 7 de la mañana con 22 minutos. Chau.
1: Oye, pero era un latino, ¿verdad? No puedo creerlo. Son Tanets. Tienes que meterte Facebook, La Mejor Tijuana. Ahí a manera de comentarios están los videos. Y ahorita luego voy a comentar uno de un oso y un latino, güey.
12: ¿Cómo?
1: ¿Qué Tanets de latino, cabrón? Show del Pony.
0: ¡Buenos días!

0: 4 de la mañana con 25 minutos. Show del Pony, buenos días.
1: Y váyase metiendo Facebook, la mejor Tijuana. A manera de comentarios, ahí salimos los triquis bien bonitos, bien emojis. A manera de comentarios, ahí están todas
2: no
1: las ligas.
2: No sé quién haya sido, pero gracias, nos mandaron de ese café que traen a domicilio.
1: Ah, ¿de veras? Ay,
2: gracias.
1: Bien nomás.
2: Wey,
1: qué rico, güey.
2: El que haya sido, mándeme un WhatsApp para agradecerle. No, por favor, güey. Gracias, gracias, gracias, gracias. Cafecito y todo, lechito. De ese del de una tienda así que trae una, en, el café en una cajita.
1: Una sirena.
0: Ándale, una sirena verde. Café gracias.
2: La sirena. No es el mejor, créamelo. Pero se agradece.
1: Se agradece.
2: Mucho, se agradece mucho.
1: Wow. Muy rico.
2: Quien haya sido. Oigan,
1: gracias por
2: quedarse. En el primer partido del Women's Baseball, Major League Baseball, es algo que va a pasar a la historia. Nos tocó a nosotros. No hay una liga profesional en Estados Unidos.
1: No había.
2: De béisbol, no había.
0: Órale.
2: Sí, de softball, había ligas regionales, etcétera, etcétera, pero no una liga profesional. Bueno, ya la hay. Ah, como el WNBA, ya también hay una liga. Y como siempre sucede, sobre todo en ¿cómo se llama? En deportes de este nivel, lo primero que se hace es rendirle honores a la bandera.
1: Sí, claro.
2: Y no fue la excepción en Estados Unidos.
0: Ok.
2: ¿Por qué se hace? Mira, ¿y qué tiene que ver esto con lo viral? Viral debería de ser que hay un primer partido.
0: Claro, ¿no? No, sí, el no acontecimiento.
2: No es lo viral. Ah,
1: okay, que la chica cuando pegó el primer home run de
2: el
1: la
2: primer
1: liga.
2: Home run, el primer hit o algo. Hay muchas cosas en un primer partido. No.
0: Claro.
2: Lo primero fue quien cantó el himno nacional. Fueron tres artistas las convocadas.
0: Ajá.
2: Tres artistas las convocadas. ¿Sabes quiénes son de casualidad, amigo?
1: No sé.
2: Pero tuvieron que haber sido alguien renombrado. Perdón, no son artistas mexicanos. No, son artistas country, tipo country.
0: Ah,
2: o sea,
0: okay.
2: Créeme, no es Taylor Swift, te lo aseguro. La hubiéramos reconocido, seguro.
1: No, y sabes que a lo mejor agarraron a alguien ahí del coro. No
0: algo
1: sé,
0: como
1: iglesia,
0: local,
1: alguien
0: ¿no?
1: local, ¿no?
2: Bueno, entonces sacaron a alguien muy así, muy alguien blondie.
1: Ándale.
2: Una afro.
0: Ajá.
2: Y una tipo latina.
1: ¿Eh?
2: Entonces como que representadas tres culturas, ¿no?
1: Añeñe, me gusta.
2: Tres. Entonces... Pero escucha, están cantando las tres, pero se impone una de ellas y la vas a escuchar porque suele, por favor. Dice la que está viendo la tele. What's going on? Las otras dos. Es evidente que la que está cantando así. ¿Sabes quién pensé yo que era Axl Rose, güey, al principio?
1: Ah, sí, porque ya canta así el
2: vato. Ya canta así, ya, porque ya está veterano. No, es la chica afro. Las otras dos chicas terminaron quedándose calladas y dejándola cantar sola. Sube. Y todo mundo que a todas las personas que enfocan
1: todos tienen una
2: risa. Todos tienen una risa, güey. Mira el público, mira las jugadoras.
1: Pobres jugadoras, no puede.
2: En fin.
0: Qué tortura.
2: En fin. Oigan, tortura lo que pasó en Miss Bolivia. Haz de cuenta que invitaron a un morro que haz de cuenta que imita a Luis Miguel. La neta es hasta el mismo corte de peinado que usaba Luis Miguel cuando empezó, cuando era niño. Lo mismo.
0: Oye,
2: igual,
0: sí es cierto.
2: Un güerito, blanco y todo el rollo. Que le dijeron, vas a cantar en el Miss Bolivia. ¡Sobres! Sí, pero dice su manager, nomás que recuerden que es con playback, ¿ok?
1: Ajá.
2: Va. Sobre, pero a alguien se le ocurrió de la producción... dejar el micrófono abierto y el morro cantó.
0: Oh.
2: Y fue lo que salió. Creo que le acaban de arruinar la vida.
1: Sí.
2: Escuchen esto. Imagínense a Luis Miguel de morrito
0: Va,
2: cantando listo. Así. Esto fue en National TV.

0: Es el Brandon. Es el Brandon. Sí, güey. O sea, dejaron la pista. Sí se alcanza a escuchar.
1: Sí se alcanza a escuchar.
0: Y la voz, y la voz del morrillo. No, no es un TikTok. No, no es un meme. No.
1: Dice, tu compa el que jode y jode, que hay que ir al karaoke.
2: Ándale, soy yo.
0: Yo también. Yo también soy de karaoke, profe.
2: Ay, me encanta, sí.
0: Tú también me encantas. Okay.
1: No, el karaoke.
0: Ah, oh, sí, karaoke. Sí, claro. Oigan.
3: Así las cosas en Tijuana.
0: Ah, ahorita vamos con eso. Es que hay tres de Tijuana, güey. Bien.
2: Ay.
0: Sí, pues de una vez vamos con, sí, ese, con
2: ah,
0: ese.
2: Venga, con venga. Ese. Todo hay tiempo.
0: Primero este. El camión azul y blanco. Una morrita me lo monió. Haz de cuenta que se subió el camión azul y blanco, Refugio Centro Palacio, pues algo ABC, súbale. Se hace súper viral. Lo subieron también en periódico, del periódico Frontera, de ahí lo tomamos y así tal cual lo pegamos para que usted visite su página. Dice, una chava se sube la ruta Palacio Municipal Villa Fontana. El chofer le cobra 20 pesos.
1: Lo que te iba a decir.
0: Cuando la tarifa autorizada del servicio es de 18.
2: Ah, mira.
1: O sea, sí es un cambio.
2: Como bastante. Que no tenía cambio.
0: Sí, y escuche usted lo que le dice. La chava le dice, oiga, pero esa no es la tarifa autorizada. Ajá. Y el chofer le dice, escuche, súbele.
4: Pero este aumento no está autorizado.
5: Eso discútalo con el
4: uso,
5: no con la empresa.
4: Nosotros nada más. ¿Qué unidad es esta?
5: La unidad
0: 16. Le pregunta al chavo, oiga, pero ese no está autorizado. Eso discútalo con el IMOS o con la empresa.
2: Órale.
0: Vámonos.
1: A mí me dijeron eso.
0: Y no está siendo grosero, ¿eh?
2: No, pues no.
0: No. Él está, pues, ¿sabe qué, señorita? Pues, ¿qué le digo?
1: Yo no te voy a solucionar nada.
0: Sí, como diciendo, no está siendo grosero, tampoco hay que meterle nada, simplemente, pues va. Y la chava, pues se supone, oiga, pero esto no, y lo está grabando. O sea, discútalo con el IMOS o con la empresa.
2: ¿Qué tal?
0: Vamos a esperar a ver qué dice la empresa.
2: Ándale. ¿No? Porque si subieron, pues tienen que mandar un comunicado, ¿no?
0: No, eso no. Digo, sí, tiene que... Y por otra parte, yo hasta antes de la próstata...
2: Ay, me pone.
0: A mí me encantaba pedalear también. Además, yo camino mucho, me gusta... Por todas partes.
2: Nos has platicado,
0: este fin de semana he ido la vuelta todo Coronado. Ay, digo, anduve ahí en Coronado.
2: En la isla. Qué padre, qué rico.
6: Che, calor.
1: Calor macizo.
2: Pero mira, al lado de la brisa.
0: Ah, mamá, sí. Bueno, total. Es que ya le di toda la vuelta a Tijuana, güey.
2: ¡Órale, Pony! Sí,
0: mi siguiente objetivo es que es caminar.
1: ¿Te aventaste en algún momento a la de que es hasta Ensenada, no? La baica.
0: Casi. Sí. No, muchas veces. El Rosenda.
2: ¿A poco?
0: Sí,
2: el Rosenda.
1: Sí, yo me acuerdo que se me
0: y a Viva Yoff.
2: Piernas de acero.
0: ¿A dónde voy con todo esto? Es que a mí me gusta hacerlo. Y cuando salió la ruta ciclista, que va desde la Prepa Federal Lázaro Cárdenas hasta Luna Park, porque así se llama el Hotel Luna Park, atrás de la Clínica 27.
2: Así, por ahí vivo.
0: Lo que me preocupa es que le entendiste, profe.
2: Por ahí vivo.
0: Esa es la razón muy justificada.
2: Por ahí vivo.
0: Muy honrosa justificación. Sí. Bueno, hasta Luna Park. Y de ahí parte, ¿estarás de acuerdo?
2: Sí, ajá.
0: Bueno, a la altura entre la Clínica 27 y la Benton,
1: ándale. Okay.
0: Pusieron no recuerdo qué buen alcalde que se le ocurrió poner unas como sapos, unos cuadros amarillos que están pintados para proteger a los ciclistas.
1: Unas bardas.
0: Simón.
2: Ay, pero.
0: Bueno. El video que nos atañe, va un ciclista en la zona del ciclista. ¿Y qué crees? Le sale un carro de frente, güey.
1: Simón.
0: Y el vato le dice, ¿y qué onda, güey? No solamente le sacaron un susto.
1: No.
0: Lo abrieron, lo sacaron. El chaval dice, no, pues es mi carril. No, lo sacaron y la chingada. Vámonos. Y sale ahí la cara del pelao. Súbele, por favor.
3: Según testigos, el conductor confundió el carril de bicicletas con un drive-thru. Y cuando no avanzó la fila, decidió bajarse a resolverlo personalmente.
0: Y lo quitaron. ¿Qué carrito es? Vamos a darle, quería publicidad, vamos a darle publicidad. A ver si acaso ve las placas, aquí no se ven.
1: Es un tercita, ¿no?
0: Son dos vatos. Ahí te van las placas, son placas de... ¡Y se mueve la cámara! ¿Se alcanza a ver, no?
1: No.
0: Sí se alcanza a ver, pero...
1: Sí se ve.
0: Pero hay que hacerle un zoom ahí. Sí. Vamos a ver qué rollo, pues...
1: Te voy a decir algo, el ciclista estaba haciendo lo suyo.
0: Sí.
1: Como que estos vatos abusivos.
0: Ojetes, güey. Sí, gente ojete, güey. Es el que te digo, es el clásico que te digo, hey, nadie se viene por el acotamiento, soy bien inteligente.
2: Ejo,
0: güey. Sí, güey. Se llama cultura vial.
2: No es de cierre, pero...
0: Sí, dan ganas de nada.
1: Bien merecida.
0: Oye, y hay un video, que... Bueno, no tengo intro, pero ahorita te lo regreso. Ahorita regresamos.
2: Yo del Pony, buenos días.
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0: las 7 de la mañana con 37 minutos. Es momento de irnos para los Estados Unidos.
1: ¡Vámonos!
0: ¡Vámonos en la garita de San Isidro! Tiempo de espera de 1 hora con 55 minutos.
1: Yo veo trafiquito ahí por el Secut.
2: Okay. Hasta el Secut, sí.
0: Hasta el Secut, Ready Lane, marca dos horas.
2: Sí, sí, sí, y es a la vez hasta adelantito del puente de la 20 de noviembre, de la Buenavista. Adelantito, luego. Ahí donde se meten los gaviotones.
1: Ándale, ahí.
2: ¿Sabes qué me tocó el día de ayer, güey?
1: A ver.
2: Un gaviotón. Ajá. Se metió a la altura. Yo la agarré más o menos en ese, por estar la Foration. Ajá. Y vi un gaviotón que se metió ahí a la altura de.
1: Como el Hospital General, más o menos.
2: No, mucho antes. Okay. El puente.
1: El car wash.
2: El puente negro.
0: Ajá, ok.
2: El puente negro, el puente del ferrocarril.
0: Como media hora, ¿no? Ahí más o menos le quiso adelantar.
2: Pues más o menos. Ajá. Yo hice dos horas. Uh-huh. Y el vato se metió ahí. Después de ahí hicimos todo el camino, güey. Todo el camino. Cuando llegamos allá a los avocados, a los aguacates, güey.
0: Le pusieron dedo.
2: Le pusieron dedo. ¡Ajá! Pararon todo el asunto. Para esto llamaron a un policía. Uh-huh. Y me lo sacaron a mi compa. Yo dije, güey, no manches. Yo por acá dije, güey, qué buen pedo, güey.
0: O sea, sí, qué bueno.
2: Digo, a mí no se me metió, pero el vato, No, nos dimos quién fue el balcón. Sí, pero pues ¿cómo claro. le hizo? ¿A quién se lo mandas, güey?
3: Es lo que no sé. Tengo entendido que los grabas y el video lo mandas.
2: Sí, pero ¿en dónde?
3: Ajá.
0: Yo lo que he hecho, porque lo he hecho, es que simplemente le tomo foto. Sí, la neta. Y hasta adelante enseño la foto. Se metió o el video. Se está metiendo.
2: Sí, pero si te toca cuando el güey está en alto. Ajá. ¿Cómo le haces? Yo no he visto que nadie se baje.
3: No.
2: No, y el vato ya lo traía en el celular. Ya lo traía el señor aguacate.
0: Fíjate que esa no me lo sé.
2: A ver si hay alguien que nos dice cómo, ¿no?
3: Sí, porfa, que nos pasen el numerito.
0: 664-342-4488.
2: Bueno, ese ya está. La Sentry quedamos. La Sentry sí está larguita.
3: La Sentry, ahora sí ya.
2: Ahora sí ya pesa. Cuando menos hasta la Casa de la Juventud, al CREA.
0: 25 minutos.
2: Raro. Y abajo hasta el Smart, por acá, por la calle Segunda.
0: Pues 45 minutos caminando. ¡Vámonos para la garita de Otay!
2: Ahí está, hasta el CETI 58, ¿eh? Sí. La niña normal, ¿verdad? Te dijeron.
3: Es correcto.
2: Pues hasta el CETI 58 hecho, sí, y hasta Alameda, ¿eh? Y
0: una 40.
2: Y hasta la Alameda, la otra
0: dos
2: línea.
0: Dos horas, Sentry 25.
2: Esa luego, una callecita arriba por el Bellas Artes, dando vuelta.
0: Caminando una hora.
2: Caminando y meando, sí.
3: Sí, caminando y meando, sí.
0: Maneje con precaución, pues, amarres de la vida. Pues. Póngase el cinturón de seguridad y sigue escuchando el show del Pony. Buenos días.
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0: 7 de la mañana con 43 minutos. Métase el Facebook Live, la mejor, porque el día de hoy es lunes viral, para que vea todos los links que están por ahí, que estamos comentando.
2: Pony Anónimo, la empresa es la que nos está cobrando 20 pesos, que es el costo del boleto normal. Entonces los usuarios deben de quejarse con la empresa, no es cosa de nosotros. Atentamente los choferes, totalmente de acuerdo. ¿Sí? Y ese es su punto de vista. Si es así, totalmente anónimo, empresa, te están, a ver,
0: ¿qué está pasando?
2: ¿Qué está pasando?
0: Show del Pony, buenos días.

0: 7:46, show del Pony, buenos días.
1: Toma cafecito, profe, para que te lo pague. Oigan, muchachos, vamos a darle.
0: Sí. Venga.
1: Fíjate que hay unos videos que están muy buenos. Bueno, la verdad es que la mayoría. Ese te lo tenía que decir y darme tiempo. Porque en España están entrando, imagínate, ¿qué haría usted, amigo, reescucha? Uh-huh. Si llegara una oleada, como han llegado, como una caravana, uh-huh, una caravana de inmigrantes de cualquier país. Yo no voy a señalar. Bien. Porque no se trata de hacer sentir mal a nadie. Una caravana aquí en Tijuana de inmigrantes de cualquier país.
0: Ya lo hemos vivido.
1: Y se quieren meter a tu casa a la fuerza.
0: Ahí sí ya no, ¿qué onda?
1: Pues es que es lo que les está pasando.
2: Eso es lo que está pasando.
1: Es lo que está pasando en España. ¿Qué onda? Llegaron, no. En este caso sí tengo que decirlo porque evidentemente son los marroquíes. Uh-huh. Llegaron y hay un hueco en la ley, uh-huh, que les permite allanar viviendas abandonadas.
0: Abandonadas.
1: Sí, pero uh-huh, en el que son o no, uh-huh, se están metiendo a casas que sí tienen gente. Uy. ¿Qué harías tú si se te están metiendo?
0: Pues le hablo a la policía.
1: No, la policía está rebasada, no puede hacer nada. Porque además hay un capítulo que dice que no puede hacer nada.
0: Órale, pues la ley del pueblo.
1: Sí, exactamente, y es lo que está pasando. Uh-huh. Te pongo un audio. Imagínate, este es un español que está grabando.
3: ¿Sí? ¿Por qué no? Ya te gané.
1: Se están metiendo en su casa.
3: Ahí va otro. Segundo intento. Ahí va otro.
1: No, ¿qué harías tú si se te meten unos güeyes que ni siquiera hablan tu idioma?
3: Manda cojones. Ay, no, anda, una tía, estoy viendo una tía. Manda
2: cojones. No, y ahí se cuenta que, por ejemplo, le intentan por la puerta de abajo, por si son edificios, son condominios, sí, ¿no? Sí. Por así decirlo. E intentan en el piso abajo. Localizar. Ah, se van al segundo piso, se trepan para ver si pueden entrar a ese. Y tú sabes, en segundo piso, tercer piso, dices, ah, pues puedo dejar la puerta abierta, ¿no? Y
3: esos vatos se la saben.
2: Por eso es que están trepándose.
1: No, hombre, olvídate.
0: Parecen salvajes, Dios santo.
2: Sí, no, qué tristeza. Pues haz de cuenta que ahorita ya están regresando. La misma gente, pues ahí me los detienen, los están deteniendo, los regresan para Marruecos, ¿no?
1: Sí.
2: Ah, pues cuando los regresan a Marruecos, están los soldados esperándolos y también los agarran a madrazos.
1: A los marroquíes.
2: ¿Sí?
1: Pues, híjole, es la necesidad de... No podemos señalar culpables. Pero si hay una barbarie.
0: Uh-huh, claro.
1: Hay una barbarie.
0: Por supuesto.
1: En fin.
0: Y se entiende la situación, que quieren migrar y lo que sea, pero oye, sé
1: cordial.
0: Somos
1: afortunados, como uh-huh sea. Somos afortunados, ¿eh? Uh-huh. Como no, sea, uh-huh, como sea. No quiero hacer política, como sea, somos afortunados. Es algo que no tenemos. ¿O sí? ¿De dónde son tus papás?
0: Mis papás son de... Mi mamá de Sinaloa.
1: ¿Tú de dónde son los tuyos? Bueno, ya creemos que son de...
2: Son de aquí de Tijuana ellos, pero... mis abuelos de Chihuahua y de
1: Puebla, ¿de dónde son? De Colima. ¿Tus papás de dónde vienen? Son tijuaneses. Los míos vienen de Jalisco, Michoacán. No, sí hay, ¿verdad? Creo que se pudiera hacer esa historia. Bueno, en fin, ya. Pero no es nuestro caso. Los nuestros llegaron a trabajar.
0: Exacto.
1: Y dentro de nuestro país. Esa es la libertad que nos da el esfuerzo de muchos tantos.
2: Oye, por pues, una constitución. Pues, ahí está el ejemplo de los haitianos.
0: Hey, es lo que te iba a decir justo.
1: Pero ya, eso, llegaron a trabajar.
2: A cambiar.
0: Bien trabajadores.
1: La comunidad haitiana llegaron a trabajar. Uh-huh. Se establecieron y están reconocidos. Y hasta son apreciados.
0: Sí. La neta que sí. Por trabajadores.
1: Uh-huh. Y otros tantos también. Yo conozco muchos hondureños que también se quedaron a trabajar. Uh-huh. Aquí acuerde que estuvieron viviendo y muchos dijeron, bueno, nos quedamos. Uh-huh. Y son bienvenidos. Sí, mucho claro. Salvadoreño. También mucho. Aquí en Tijuana. Uh-huh. Así es de que a todos ellos un saludo. Un profesor payaso, no sé de dónde sea esta escuela, pero un payaso, un patán menso, tonto. Haz de cuenta, güey, tú mandas a los niños al karate, ¿para qué?
0: Pues para que aprendan a defenderse.
1: Disciplina,
0: sí, claro.
1: Y confías en un buen maestro, porque el maestro es bueno.
0: Por supuesto.
2: Y aparte le pagas.
1: Este payaso, güey, se propuso romper el récord de, dice, 26 manzanas del 2026 en 26 segundos, algo así. Algo así. ¿De qué se trataba? Puso a tres niñas por un lado, de entre unos 10 y 15 años, más o menos.
2: Uh-huh. Sí, ándale, están chiquitos.
1: Y tres niños también, más o menos.
0: Ok, va.
1: La idea de romper las manzanas, dice, oye, qué toma madre, ¿cómo lo vas a romper? ¿En el aire, tirando patadas, tirando golpes? ¿Te las batean o cómo?
2: ¿O en la mesa? ¿En la barra?
1: No, la idea es de que atrás de ellos hay otros niños que le ponen la manzana en la cabecita de las niñas y de los niños. Ponen y el señor va tirando sopapos uno por uno, güey.
2: Caratazos.
1: Caratazos. Así literal, como si fuera un huevo estrellado. En tu cabeza, como en la feria.
2: Como en la Pascua. Claro,
1: pero sí, pero es una manzana, güey. Que el güey te truena en la cabeza.
0: Eso duele. Si el huevo, escucha, el huevo duele.
1: Escucha cómo truenan las manzanas. Imagínate el dolor de las cabecitas de los niños.
2: Mira, no manches, ve.
1: No malos niños, botas, no, güey. Yo veo esto. Y a lo mejor yo no soy tan bueno para ganarle al profe los caratazos. Pero sí le traigo un cholo del barrio, güey, para que.
0: Sí.
1: ¿Cuántos madrazos ese?
2: Entre todos los, mira, son ahí apenas son 6 niños. Agarras todos los papás y ahora madrazos.
0: Ándale, y luego 6, 4 cada niño, 4 golpes, no hombre. No.
1: Poblanos intentan cruzar en un río de Tlaxcala, son arrastrados por la corriente. Haz de cuenta que cuatro problemas, andaban en Tlaxcala, en lo que parece ser una especie de SUV.
2: Ajá. Sí.
1: Quieren cruzar un río, el río se los lleva literal. ¡Oh! Y hay una persona grabando cómo cae el agua en la cascada y de repente, ay güey, mira un carro. escucha el audio y ahí están ellos, van, el carro cae de reversa y se atora cuando abajo del acantilado. Escucha.
4: Ay, no puede ser.
1: ¡Oh! Ahí cayó, mira.
0: Wow.
1: Y está atorado los poblanos
2: como si fuera una cascada, por así.
1: Estos no son No son pieza poblana perfecta.
2: No, no.
1: No son pipopes.
2: No.
1: Son pipopes. Pinche poblano. Dejo.
2: La neta, sí, se lo ganaron esos güeyes.
1: Este sí. Los demás poblanos no. Esto sí.
2: Ese sí.
0: ¿Qué
1: específicamente
2: cosa? ¿Cómo se
1: les ocurre? ¿Cómo se les ocurre? En fin. Afortunadamente fueron salvados con vida.
0: Uh-huh.
1: Están con vida, no sé si sanos, pero sí con vida.
2: Sí, la misma gente que tomó el video, creo que fueron los que fueron a salvarlos, ¿eh?
1: Un güey. Órale, qué bueno. Un güey se pegó un tiro con un pulpo. Esto pasó en las Filipinas y se hace famoso porque hace cuenta que pesca un pulpo. ¿Cómo lo hizo? No sé. Pero el vato está arriba de su balsita y el pulpo lo agarra, pero el pulpo se le pega. Literalmente en la cara, güey.
2: Hey,
1: y el güey está peleando con el pulpo. Es que no se deja. Pinche pulpote está bien grande. ¿Cuántos tentáculos tiene el pulpo?
2: 8, ¿no?
0: 8, sí.
1: De ahí viene octopus.
0: Ajá, octopus, sí.
2: Sí la tiene.
1: De 8. Bien. No. Bien.
2: Oye, pero es que como tiene chuponcitos así las ventosas, ¿no? Ventosas. Pues se te pega bien.
1: Se le pega y el morro no puede, se te pega un tiro. Tienes que verlo, me desespera con ganas de decirle, ¡Ya, güey!
0: ¡Cocínalo!
1: ¡Cocínalo, fileréalo! No. Está desesperado, es una prueba de la desesperación. Simón,
0: ay, no.
1: ¿Este qué es, güey?
2: Ese es el de... este vato estaba según cazando una serpiente. Y el güey, como que la serpiente se metió en un árbol, el vato arranca una como costra de un árbol que está caído en un tronco.
1: ¡Ay, güey, no manches! Ya vi.
2: Y según él, su canal es de eso. Ah, pues el vato pues falleció por su misma...
1: Por su lo misma mordió joven. En la cabeza, güey.
0: ¡Ay, Dios bendito!
1: Pero levanta, el vato anda cazando víboras.
0: Ajá.
1: Levanta una corteza. Y sí, ya vi. Sale la así literal como si te diera un madrazo, pero mordiendo y lo muerde en la cabeza. Hijo, y eso. ¿Murió el vato?
2: O sea, sí, creo que sí murió. La onda es que si tú te dedicas a eso, ¿cómo vas a buscar a la serpiente así de esa manera?
0: ¿Cómo?
1: No manches.
2: Ni que no sepas el comportamiento.
1: Me voy a despedir con estos dos. Vamos a ir al corte directo.
2: Está muy bueno.
1: Sí. Va. Haz de cuenta, arriba los latinos. No sé ay, de dónde, cuál sea la nacionalidad. Ni de dónde provenga este caballero, pero evidentemente parece ser un latino.
2: Parece, ándale.
1: Ok, hace cuenta que llega el vato, la familia pide una pizza. Uh-huh. Órale, güey, no cocines, vieja, pedimos una pizza, órale, va.
0: Me encanta.
1: En Estados Unidos no es como que llegan, como aquí en Tijuana, que llegan en una motito.
2: No.
1: Los amigos y camaradas, muchos de ellos de Uber Eats o de Didi Foods. O del mismo, o de la misma pizzería. No. Utilizan

0: paga y se va. Pero atrás de él hay un oso. Y no es un osito. O sea, no es un osito.
1: No es un osito. Sí está.
0: Es un oso joven, si tú quieres.
1: Ándale.
2: Oh, my God.
0: ¿Ya lo viste?
2: Ya lo vi.
1: Tamaño bebechito.
0: El vato cuando entró lo vio, pero es como un perro. Si no se me echa encima, no corro.
1: Sí, o sea, el vato todavía con esos tanats fue, entregó la pizza.
0: Sí, esa es la bronca. O sea, el vato vio al oso, dijo, ok, tengo que entregar la pizza. ¿Cómo le hago? Le da la vuelta. A nosotros los mexicanos nos dijeron, no corras, güey. Desde que yo era niño, Simón, si veíamos un perro, decía, no corras, no corras, no corras.
2: Agarra una piedra invisible.
1: No, Toño. No tienes miedo.
0: Toño, ándale, agarra una piedra invisible. No corras, Toño. Me decían, y yo, sí, sí, mamá, sí.
1: No muestres miedo.
0: Mi tía Susana en paz descanse me decía, te agachas a la piedra invisible.
3: Sí, sí, sí.
0: Y un día iba con mi tía y se agacha mi tía y el pinche perro se le trepa encima.
2: ¡No!
0: Se la andaba tragando en paz descanse mi tía. Pobrecita. Bueno, total, así nos enseñaron. Y el vato dice, ok, no corro. El oso calmado, se le queda guachando. Abre la puerta y el señor le dice, güey, atrás de ahí un oso. Pues sí. Pero pues hay que cumplir con el deber.
1: Oye, espero propina. ¿Quiere su pizza o no?
0: Sí. Y el vato deja la puerta abierta por si tiene que ayudarle, güey. Y el vato sale y hasta le dice, ¡sha! Y el oso sale, güey. ¡Se va el oso, güey!
2: ¡Órale!
1: ¡Órale, che, Yogi! ¡Hágase para allá, Yogi!
0: Che, ¡órale! ¡Órale!
2: El barrio se le salió.
0: Sube el vato a su carro y se va. Y dice el vato, bueno, ahí te va el audio. Escúchelo. Le quise contar
1: está
0: todo.
1: En inglés, pero...
0: Para que usted lo pueda disfrutar. Si ya sabe, si sabe inglés, lo va a entender.
2: Va.
0: Súbele.
4: Okay, thank you.
5: All set.
4: Thank you. Watch out.
0: Watch out, dice.
1: Cuídate.
0: Cuídate.
1: Aguas.
6: I can set my car alarm off if you need.
0: ¿Qué dijo?
1: Que si le prendo la alarma del carro para que se espante.
0: Para que
1: salga,
0: sí.
6: Oh, he doesn't want the pizza guy.
0: Dice, no, él lo que quiere la pizza. A ver.
5: No, he wants the pizza.
0: Yeah. Él lo quiere al pizzero. Ándale. Él quiere la pizza, dice. Se va. Pasa el latino y le... ¡Cha! Y el oso sale corriendo al patio. Escucha. Sale el dueño de la casa.
5: El dueño.
0: Y el oso está viendo cómo se va el pizero.
1: Como Juan Gabriel viendo así de atrás del árbol.
2: Ándale, sí, es cierto.
1: Se fue y se escondió.
0: Y ya que se va, dice, ahora sí, vamos por la pizza. ¡Ah, acá están!
6: You don't get pizza.
0: No. Sí, él quiere pizza. No, sí. Tienes que verlo. Qué tan
2: está bonito.
0: Y ya nomás por último, para cerrar y ya irnos, un güey va en su motocicleta y lo arrebasa un güey a toda velocidad.
1: Macizo,
0: se enoja, se le empareja y le dice, hey güey, ¿qué te pasa? Escúchalo.
1: El motociclista,
0: baja la ventana.
7: What's that about?
0: Bájala.
7: Why'd you fly past me like that, bro?
0: ¿Por qué me pasaste volando, amigo, hermano?
8: What do you mean?
7: Why'd you go?
0: ¿Qué significa eso?
7: Go so fast around me.
0: Me pasaste a toda velocidad alrededor de mí.
8: I need to take a poop bad, bro.
0: Me ando cagando, güey.
1: Hostias, que me ando zurrando.
0: Perdón por mi español, pero literal, así lo dijo, güey. Escuche usted, ya nos vamos a corte. ¿Se le acerca? Baja la ventana, güey.
1: Le dice, hey, bájala.
0: Y como se resuelve el pedo. Bájala. Baja la ventana, muchacho.
7: Why'd you fly past me like that, bro?
8: What do you mean?
7: Why'd you go so fast around me?
8: Dude, I need to take a poop bad, bro. I'm not gonna lie. I am.
0: El motociclista
1: se
0: ríe. Güey, me ando zurrando.
2: Perdóname. Paro, amigo,
0: y el motociclista esperaba que se cantara un tiro o algo.
2: Sí.
0: Y escucha cómo se resuelve la bronca.
8: Dying. My, like, this much.
7: Okay, fair enough.
8: I'm so sorry.
7: No, you're good. Take your time, go, bro. You're good.
1: El vato todavía se disculpa, le dice,
0: so sorry. O sea, discúlpame, cabrón. No hay pedo. Le da el puñito. Dale, güey, dale. No, me tengo que ir. No, dale tú primero, dale.
1: Dile, so sorry. I'm surring.
0: Sale, bro.
2: 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Buenos días.
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12: 8:04 a.m. Es momento de irnos a los Estados Unidos.
13: Ah, ¿también?
14: Vapor.
13: Wow.
12: Órale.
14: Ay, estamos al aire.
13: Estamos al aire, sí. Papi.
14: Es que estamos enlistando las cosas que queremos hacer. Pero pues por ser pobres no nos alcanza. No,
13: exacto, ese es el detalle.
14: ¿Imaginas?
12: 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Mandado se dice Calimax. Gracias, Cali.
13: ¿Qué harías, por ejemplo, con la lana de Elon Musk?
12: Uy, papá.
14: No, fíjate, ¿sabes qué? Yo creo que sí no cambiaría.
12: Albergues para perritos.
13: No, ¿a dónde? Ay, ¿a dónde los vas a mandar a los perritos?
12: Albergues para... Esterilizaciones para perritos. Ya me vi. Vámonos a la grita de Otay, en líneas normales. 2:30 a.m. Ready Lane, 2:10 a.m. Centro y media hora. Y caminando 1:30. Vámonos para Otay, líneas normales. 2 horas. Ready Lane, 1:50. Centro y media hora. Y caminando 1 hora. Ahí está. Maneje con precaución. Amárrese a la vida.
15: ¿Qué cosas no se ha visto?
12: No te vayas a dañar, Pony.
15: Vamos a esterilizar el perrito.
12: ¡Ay! ¿Cómo son?
15: Ese perrito me gusta.
14: Ya. Muchachos, hay en un reciente estudio de la Universidad Southern de México,
12: ¡oh, ya sé cuál! A ver.
14: Dice que las mujeres con sobrepeso Ajá. Viven más tiempo que los hombres que se los recuerdan.

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1: Claro que te dije que un día esto pasaría y no me creíste, ¿verdad?

0: ¡Ay, ay, ay! 8:09 a.m.
1: ¡Profe!
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1: ¡Decídete! ¿Qué onda la profe? ¿Qué onda?
0: ¡Ay, la profe!
1: ¿A poco quieres que ya se acabe esto, profe?
0: No, claro que no. Ah, entonces. Claro que no. Mira, es que soy disléxica. Lo volteé.
2: Ah. A ver, ahí te van. Tres. Dos notitas que creo que vale la pena comentar.
0: Sí. A ver, venga.
2: Una. En Rosarito privatizan estacionamiento del banco que está ahí, el creo que es el Santander.
0: Ah, mira.
2: Sí es. Santander. Pero, a ver, te lo pongo a consideración. Ay. Tú eres Don Santander.
0: Ajá.
2: Don Banco, para no estar haciendo publicidad.
3: Soy Don Banco.
2: Tú eres Don Banco. Banco.
0: Muy bien.
2: Tienes tus cajeros automáticos, sí. Y todo el rollo.
0: Listo, va.
2: Un servicio para tus clientes es el estacionamiento gratuito.
0: Por supuesto.
2: Pero llegan y se te estacionan y se quedan todo el día ahí.
0: Ah, pues ahí no me quieran ver la cara.
2: Ya no checa, ¿verdad?
0: No.
2: Entonces, para eso, dices, bueno, pues yo cierro a las 4 de la tarde. Uh-huh. Resulta ser que en estos días es el Rosarito Fest, ¿cómo se llama esa madre? El Baja Fest.
0: Baja Beach Fest.
2: Dime una cosa, ¿cuánto cuesta ir a ese lugar?
0: Carísimo, Poli.
2: Dímelo.
3: Ahí te voy.
0: Me parece
2: yo no sé, por eso pregunto.
0: $1,400 el VIP. $1,400.
2: ¿Dólares?
0: Así. Ajá,
2: ponle. Dólares, ok.
0: Más el consumo, creo, ¿no? Y el hospedaje y
3: ahorita, por ejemplo, dice tipos de pases y precios.
0: Ajá.
3: Para los tres días, $399, que te incluye la entrada general por los tres días del festival y las presentaciones. Y luego el plus, $549.
2: O sea, lo que quiero llegar es,
0: carísimo.
2: Es un evento caro para gente pudiente. Dice, dime una cosa, si tú fueras el banco y tienes la posibilidad, a tus clientes, de todos modos no los van a dejar pasar, ¿no harías lo que está haciendo este banco? Y total, bueno, si tienen para pagar tantos miles de dólares, pues yo se los rento en $10.
0: Pues no suena tan mal.
2: Uy, toda la gente, fíjate bien, yo no voy a decir mucho porque la neta no me quiero manchar. Pero, güey, todo está puesto para que dejen su cochinero, armen su desmadre en una playa que es pública, que no debería estar cerrada por ningún motivo.
3: Para empezar.
2: Sí, que tiene que ver el gobierno federal y el gobierno local. Punto. No voy a decir más. Simplemente, hoy tú quieres ir a la playa ahí, no puedes porque está cerrada.
3: Simón.
2: Y esto lo debería de saber la presidenta Claudia Sheinbaum. Andale. Y el representante de la 4T.
3: Si no mal recuerdo.
2: A menos que, claro.
0: Que ya sepan.
2: No, pues, y que haya los permisos. Bueno, pero no, pues sí con eso.
0: Bueno.
2: Lo cierto es que tú no lo harías. Todo mundo, Rosarito, sabe que Rosarito, este fin de semana o cuando el fin de semana que vaya a ser, es mejor no acercarse a la zona, a la zona turística, a lo que es la zona del centro. Sí, ¿por qué? Porque no va a haber ni dónde estacionarte.
0: Ándale.
3: De hecho, creo que fue el año pasado cuando pintaron todas las calles de rojo.
2: Sí.
3: Las aceras, pues, las banquetas.
2: Sí.
3: Sí, precisamente para eso, para que la gente no se estacionara.
2: Para que no estacione y que puedan tener más acceso.
3: Ajá.
2: Más flujo.
0: Ándale.
2: Todo a favor. Ya no voy a decir más porque quién sabe qué dónde
0: está. De los parques.
3: Y los que sí lo hacían, imagínate las grúas.
2: Es a donde voy. Y si lo haces, el servicio de grúas, como nunca, va a estar el servicio listo para atender las necesidades de la policía municipal.
3: Muy atentos.
2: Muy atentos. ¿No?
0: México lindo y querido.
2: México mágico. Lo bueno que eso ya no sucede.
0: Claro que no.
2: En Tijuana.
0: Aclarando.
3: Para empezar desde el permiso de la playa.
0: Ándale.
2: Muy extraño. Total, y pues obviamente están funando al banco. Yo lo haría, ¿no? Y si tuviera otra plaza, claro que lo haría. Todo el mundo van a lucrar con eso.
3: Banco, súbele $20.
0: Ándale.
2: Sí, ponle 30, total.
0: 35, total tienen.
2: Total, sí, güey. Si como si fuera para pagar esas cantidades.
3: Como dale, si fuera parque wey. Temático.
0: Tarjetazo.
2: Papá. Dale. Y por otra parte.
3: Y aparte, pone el letrero, no nos hacemos responsables.
0: Ándale. Nosotros.
2: Del madrazo,
0: es más, yo voy, ¿no? Y lo pongo.
2: Sí. Y por otra parte, lo del Chaparral.
3: El puente Chaparral. Ahorita ya.
2: ¿Ya lo cerraron?
3: Según decía la nota, que a las 8 de la mañana. Entonces,
2: a las 8 de la mañana, pues ya. Desde hace 14 minutos, ajá, técnicamente hablando, tuvo que haberse cerrado el puente de Chaparral. ¿Cuál es el puente del Chaparral? El que te trae de Estados Unidos y te conecta directamente a la zona del río.
3: A la vía rápida.
2: A la vía rápida. Sí, entonces, al cerrar ese puente, ¿qué es lo que va a tener que hacer la bandita? Bueno, utilizar el antiguo.
3: Ajá.
2: que también hace lo mismo, nomás que...
3: poquita más vuelta.
2: Y con más hoyos el puente. ¿Cómo tiene hoyos ese puente?
3: Está horrible.
2: Está horrible. Entonces nada más...
3: Que a fin de cuentas te conecta con Paseo Los Héroes, pero tiene su salida directa a la vía rápida.
2: Simón. Y ya nomás de voladita, ya nomás por no dejarlo, bebechito, dime, tienen precioso, que ver el video de Morita.
3: Ah, papi, el video...
2: Te lo mando, te lo mando.
3: Te lo mando, te lo reenvío. Ahí te va. Haciendo el tren, ¿no?
2: Sí. A ver, en lo que me lo mandas, está, dice, Pony, como la playa es pública, ¿puedo demandar por no poder tener acceso? Claro, te puedes amparar porque creo que tienen permiso.
0: Ah.
2: Y acuérdate que también existe el amparo colectivo. Pero quién sabe, sería bueno como con ganas de haber estudiantes de la UABC, ¿no? Para ver con qué se topan.
3: ¿Qué son los que
2: Pero yo creo que mejor no le muevan. Yo creo que mejor no le muevan. Porque para que el gobierno federal... Y el gobierno municipal, y el gobierno estatal, hayan dado la autorización. Déjense de cosas.
0: Alguien pejado por ahí.
2: Entonces nos dejamos. No. Esa es mi recomendación. Usted hágalo.
3: Así que sí, ha de ser molesto para la gente que vive ahí.
2: Ahí te va.
0: Sí, claro.
2: Ahí te va. El video de Morita sale con Arciga. Súbele. Míralo, ahí anda Morita haciendo, que está súper viral porque además Morita, ahora que fue a jugar a San Luis,
3: ajá,
2: sí, como verdadero superstar, el equipo de San Luis contrató a un güey que se llama Felipe Mora. Y órale, dice, no es lo mismo, y saca acá al Felipe Mora, y Cholos de Tijuana pone un video de San Luis llegando Morita y todos los niños, niñas y jovencitas y raza gritando. ¡Ah! Yo le puso algo así como, tienen razón, no es lo mismo.
3: Simón.
2: ¡Ah! ¡Turn up for what!
3: No, y salen videos de, ay, la afición llamándole pecho frío, Simón. Antes y después del partido pidiendo el autógrafo y gritando su nombre. Simón. Sí,
0: órale.
3: Sí, San Luis.
0: Show del Pony.
2: Sí.
0: Buenos días.
2: Sí, enséñate con un chavo de 17 años.
3: Sí, San Luis.
0: Show del Pony, buenos días.
2: Tú, San Luis, muy bien.

0: 8 de la mañana con 18 minutos.
1: La Peque manda una foto de su desayuno del día de hoy.
2: A ver.
1: Ay. Y dice, quiero que lo presumas mañana. Güey, pues esas te las bajaste del internet, güey.
2: Ay, Peque, esa la sacaste de Pinterest o algo así.
0: A ver, yo quiero ver. Es que ya tuvo tiempo, ve que era bonito.
2: Se hizo como una especie de avocado toast y le puso huevo encima.
1: Horrible, güey. Horrible. Horriblemente conectada. No, mija, no, no.
2: Y luego le puso lechuga de la de esas, de la explosiva.
0: Ahorita que está de vacaciones, quiere aprovechar.
2: Si regresa bien fit, papi, ya sabemos por qué fue.
0: Yo quiero una de esas.
1: Horrible.
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2: Buenos días.
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0: 8 de la mañana con 23 minutos. 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
0: ¡Gracias!
2: I love you forever and ever.
0: ¿Qué hubo, muchachos?
1: Oigan, alguien que le lleve pasiflora o algo a la Peque Pau a su casa, güey. Está de vacaciones y nos está chateando, güey. O
2: sea. Ay, no.
0: Ay. Sí, ya se me pasó.
2: No manches. ¿Neta?
1: Sí, güey. O sea,
2: ya estoy viendo los mensajes. No, hombre.
1: No, ya, chole, güey. Ya.
2: Duérmete, cámate, Peque. Güey.
1: Duérmete.
0: Es bien temprano, Peque.
1: Oigan. Fíjate que lo que son las cosas.
0: ¿Qué pasó?
1: Vi a mi sobrino agüitadillo. Le digo, ¿qué pasó, mijo? Uh-huh. Me dijo, no, tío. Es que mi novia me confesó algo. Dije, ¿qué? ¿Te dejó? No, tío. ¿Te puso los cuernos? No, tío. ¿Anda con otro? No, tío.
2: Okay.
0: Oh, pues qué.
1: Sí, me dijo, tengo que confesarte que estoy viendo a otro hombre. Dije, ay, mijo.
2: Ay, no.
1: Ay, mijo. Le dije yo. Ay, ¿y qué le dijiste, Padre Santo?
16: ¿Y qué dijo?
1: ¿O qué piensas de esto? Me dijo, no, tío, yo creo que es bruja.
16: ¿Bruja?
1: Sí, ¿por qué? Porque volteé a todas partes y no había nadie.
0: ¡No!
1: Yo creo que ve a gente muerta. Ay, Padre Santo.
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0: 8 de la mañana con 28 minutos. 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
1: We love you, baby.
2: ¿Por qué me odian a mí?
1: No, papi. Claro que también
0: no,
1: te amamos.
0: Pony, claro que sí.
1: Bueno, tú también eres un MO.
2: A ver, le voy a contar algo, muchachos.
0: A ver, cuéntanos.
2: Le voy a contar algo. ¿Qué tenemos que regalar?
0: Ay, fíjate que tenemos paquete familiar para que se vayan a
2: Sesame Place.
0: Sesame Place, ándale. Y también tenemos paquetito familiar para que se vayan al circo de Francesco.
2: Bueno, a ver, ahí les va algunas cosillas, muchachos. Uh-huh. Espero que les gusten, ¿verdad?
0: A ver.
2: Pero sobre todo que practiquemos.
1: Edad.
2: Y.
0: Fireball. A ver.
2: Hijos del Fireball. Y. Porque, ¿sabes qué onda? Les voy a contar unas historias para ganar. Ajá. ¿Qué es lo que tenemos, dijiste?
1: Fíjate, el Sesame Place es un parque acuático aquí de volada, cruzando aquí para el otro lado.
0: ¿A poco?
1: Está bien perro, tiene así unos toboganes. Haz de cuenta que es un parque temático, pero ajá, con agua. Es un parque temático acuático. La neta, está bien perrón.
0: Fregón para ahorita, ¿no? Para esta temporada.
2: Sí, sí, sí,
0: ¡qué
2: uy,
0: cosa,
2: uy,
0: qué cosa!
1: ¿Y es un
0: qué?
1: ¿Paquete familiar?
0: Paquete familiar.
2: ¡Wow! Ay.
1: Ni Obama lo tiene ese.
0: Ay.
2: Voy a contar 4 historias de voladita.
0: Ajá.
2: Y usted me tiene que decir cuál es la historia que es falsa.
0: Ah, me encanta. Gusta
2: ese. Voy a dar 4, o sea, 3 de las historias que voy a decir uh-huh, son verdaderas y 4 son falsas.
0: Ay, pare oreja.
2: ¿Listo?
0: Listo, listonga.
2: ¿De qué lo quieren? ¿De deportes, de mitología o de héroes nacionales?
0: De...
1: Jalo con deportes.
0: Ay, yo de mitología.
2: ¿Mitología?
0: Sí, o lo que tú quieras.
2: Va, mitología.
1: Luis.
2: Pongan atención, amigos radioescuchas. ¿Qué van a ganar entonces? Sesame... ¿Cómo se llama?
1: Sesame Place. Es un parque acuático acá, ya sabes.
2: Perrón. Es el que está acá por el...
1: Aquí cruzando.
2: Cruzándolo, luego. Sí, está bien bonito. Es más, ¿sabes qué? Si no lo ganan, me lo llevo yo.
1: La neta, está bien. Y es paquete familiar.
0: Tiene que tener visa,
2: ¿quién lo quiere? ¿Quién lo quiere?
0: Visa.
2: Pongan atención. Voy a dar... Vámonos a Sesame. ¿Cómo? ¿Por dónde
1: Sesame
2: llegas?
1: Sesame Place.
2: ¿Cómo se llama? ¿Por dónde llegas?
1: Hasta te llego.
2: Bueno, voy a contar las 4 historias y pongan atención. Esta va a ser por WhatsApp. Me va a decir cuál es la respuesta, que es, cuál de las 4 historias es la falsa.
0: Muy bien.
2: Y me va a decir por qué.
0: Ok. 664-342-4488.
2: Ponga atención.
0: Venga.
2: Thor se vistió de novia para recuperar su martillo. Según la mitología nórdica, el gigante Tyrim robó el martillo de Thor y exigió casarse con la diosa Freyja para devolverlo. La solución fue maravillosa. Thor se disfrazó de novia, se puso vestido y velo y acudió a la boda haciéndose pasar por Freya. Cuando tuvo nuevamente el martillo en sus manos, se acabó la fiesta.
0: Oh, uno.
2: Dos. Zeus dio a luz por la cabeza. Zeus se tragó a Metis cuando estaba embarazada porque una profecía advertía que su descendencia podría superarlo. Tiempo después sufrió un terrible dolor de cabeza. Al abrir el cráneo, salió Atenea completamente armada. Técnicamente, Zeus puede presumir uno de los partos más extraños de la historia.
0: Okay. ¡Órale!
2: 3. Poseidón castigó a un rey convirtiendo todo el vino de su palacio en agua de mar. Un rey griego se negó a ofrecer sacrificios a Poseidón y presumió que podía vivir sin la ayuda de los dioses. Poseidón respondió convirtiendo durante 7 días todo el vino de palacio en agua salada. El rey terminó pidiendo perdón y ofreciendo al dios 7 ánforas del mejor vino de su reino.
0: ¡Órale!
2: Y 4, por último. Loki se convirtió en yegua y terminó siendo mamá.
1: ¡Ándale!
2: Para distraer al caballo de un gigante, Loki se transformó en una hermosa yegua. El plan funcionó demasiado bien. Loki terminó embarazado y posteriormente dio a luz a Sleipnir, un caballo de 8 patas que se convirtió en la montura de Odín. Mitología nórdica, 0 miedo al argumento.
0: ¿Qué tal?
2: ¿Cuál es la falsa de ellas?
1: ¿Cuál?
0: A ver, ¿cuál será? 664-342-4488.
1: Mande audio.
2: Ponte la rolita para darle tiempo. El audio me lo mandas, me dices, esta es la falsa, la 1, la 2, la 3, la 4 y por qué.
1: Ándale, ¿y por qué?
2: 664-342-4488. Aunque tú no lo creas, 3 de estas cosas que te acabo de contar Son reales, güey.
1: No manches.
2: Te lo juro.
1: En la mitología, obviamente.
2: Claro, en la mitología. Claro. Mitología.
0: Wow.
2: Griega.
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1: No te pones.

0: Las 8 de la mañana con 35 minutos. Show del Pony, buenos días. 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
1: Ok, ok. Vamos a ver quién fue la respuesta correcta. Te conté cuatro historias. Cuatro historias.
2: Cuatro historias muy buenas.
1: Sí, sí, sí. Te conté cuatro historias que... que son la llave para ganarte un premio. Voy de voladita. Ábremela ahí, por favor.
3: Listo. Entonces, ¿cuántas faltas son? Dijiste tres verdaderas y cuatro falsas.
1: No.
3: ¿Ya gané o qué?
0: No. No, amigo.
1: No, dije cuatro historias y una de ellas es falsa. No, échale play, por favor.
0: ¿Listo?
4: No. Mitología nórdica, cero miedo al argumento.
1: No le entendimos nada, amigo, nada.
5: Sidón.
1: Nada, vámonos.
6: Buenos días. Yo creo que la cuarta es la falsa.
1: La cuarta. Donde Loki se convierte en yegua y terminó siendo mamá. No, no, esa es verdadera.
0: Sí. Aunque usted no lo crea,
1: es verdadera.
4: La 1, la 2, la 3, la 4.
5: La falsa es la 1, yo creo, porque no creo que haya parido a alguien por la cabeza. Sí, bueno, que salga ya con la armadura.
2: Esa fue la 2.
5: La 1 es la falsa.
1: Esa fue la 2. Zeus, en efecto, dio luz por la cabeza a Atenea.
0: ¿Cómo la ven?
1: Perdóneme, muchas de esas cosas tampoco yo sabía, ¿eh? Y la 1, que dice Thor se vistió de novia para recuperar su martillo, también dice la mitología, fue real.
2: Ese nomás me la sé porque hay un video que unos vatos que se llaman destripando la historia. Ajá. Y hacen como rolas con historias así, de cositas así, y agarraron a Thor y precisamente platican esa historia.
7: ¡Órale! La falsa es la 1, porque no se vistió de novia.
1: Sí, se vistió.
8: La de Zeus es falsa, la 2.
1: ¿Por qué?
8: Los hijos de Zeus, a lo que yo tengo entendido.
1: No, sí se vistió.
6: La segunda es la más falsa. ¿Por qué? ¿Cómo vas a dar a luz por la cabeza?
1: Aunque usted no lo crea. Venga.
2: Bueno, también cómo te vas a convertir en un animal.
9: Pony, la cuatro es falsa.
1: La cuatro fue...
9: Persona no se puede convertir en yegua, Pony.
1: Loki. Saludos. Se convirtió en yegua.
10: Ah, pues cómo va a tener un paso por la cabeza. Estamos en eso, ¿no?
1: Aunque usted no lo crea, sí fue.
11: Chicos, buenos días. La falsa es la de Poseidón. No existe ninguna, no recuerdo más bien, ninguna narrativa de Poseidón convirtiendo el vino en agua salada. De ahí en fuera, los otros tres son reales esas mitologías.
1: ¡Es correcto! ¡Bravo! La respuesta correcta fue la número 3. Es decir, la respuesta correcta porque es errónea, ¿no?
2: Ah, correcto.
0: Claro.
1: Sí, Poseidón castigó rey convirtiendo en vino todo en su pan. Todo el vino de su palacio en agua de mar, falso.
0: ¿Qué tal? ¡Ya ganaste! Falso. ¡Te vas a Sesame Place!
1: ¡Wow! Así es de que no me digan que todas son falsas porque es mitología. No sean tramposos. Tres forman parte de relatos mitológicos antiguos y una me la inventé yo. Así que muchas gracias. Muchas felicidades a mi compa. Muchas felicidades. Nos ponemos de acuerdo contigo.
2: ¿Porque le diste like?
1: Al Silver, sí.
2: Va.
0: Claro. Ay, que sí.
1: Termina en 22:31.
2: Uh-huh.
1: Vámonos
0: a los Estados Unidos en la garita de San Isidro. Tiempo de espera de 2 horas. Ready Lane, 2 horas con 10 minutos. Centro y media hora. Y caminando 1 hora con 30 minutos.
1: 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No, entonces Marvel me engañó con la historia de Thor. Sí, es película.
2: Papi.
1: Es película.
2: O cómics.
1: Da por bueno. Híjole.
2: De hecho, Thor es pelirrojo, ni siquiera es güero.
1: Ahora pues. Bueno.
0: Muy bien. ¿Neta? ¿Sí? Hacemos la pausa.
1: Ok, yo pensé que sí era güero.
0: Continuamos con más.
1: Para que veas que... ¡Espérate tú!
0: ¡Ay, vos, güey!
2: Pelirrojo. Ahorita te voy a hacer el que te dije del destripando la historia.
1: ¿Quién dijo que era Thor era pelirrojo?
2: No, en la mitología es pelirrojo.
1: ¿Neta? ¿Sí? ¿Será que yo, lo más cercano que veo a Thor, sigo viendo el actor de la televisión? Marvel.
0: Yo también.
1: Marvel, ¿no?
0: Precioso,
2: o sea, Marvel Thor. En los cómics también lo pone güero. Hacemos la pausa y regresamos aquí en el show del Poli.
0: ¡Buenos días!
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0: 8 de la mañana con 41 minutos. 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
18: A creer.
2: A ver.
18: Me dijo mi pareja. Ajá. Dime cosas sucias. Y le dije, la casa de tu mamá. Ah. Y luego me dijo, no, güey. Algo sexy.
0: Ay.
18: La vecina que está caderona. ¡No! No, güey. Algo que me guste. Ajá. Ah, estar fregando. Acabó la relación.
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0: 8:45. 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
1: Gracias, profe.
0: Gracias. De nada, mi pony.
1: Y gracias a Calimax.
0: ¿Sí o no? Claro que sí.
1: Órale, ahí te va. Esto me va a gustar. Sí, según las características de tu signo. No quiero que me des fechas de voladita.
0: Ok.
1: Por venirme de voladita, porque en un solo bloque quiero hacer los 12.
0: Venga.
1: Según las características de tu signo, ¿qué cosa de la tiendita eres?
0: Ah,
1: es decir, ¿qué cosa de nuestros amigos de Cali?
0: Calimax.
1: De la Precio y de Calimax.
2: Ay, hermosos.
1: Eres según tu signo.
0: Muy bien, va.
1: O sea, vas y Aries, por tu forma intensa de ser, siempre protagonista, Aries, tú eres la Valentina, güey.
0: Ah, mira.
1: Ya. O sea, si fueras una cosa del Calimax, eres la Valentina.
2: La Valentina, sí.
1: La Valentina. ¿Estamos de acuerdo?
2: Sí, claro, totalmente.
0: Sí, claro.
1: Tauro.
0: Sí. Venga.
1: Tauro. Protegiendo que todo se mantenga calientito. ¿Quién eres? ¿Quién? La hielera con tortillas de ahí de...
0: Ah,
1: sí. Sí.
0: Tauro. Saludos para la hielera.
1: Sí eres tú. Sí eres tú.
2: Para la hielera.
1: Géminis. Tú solito te enredas de tanto sobrepensar las cosas. ¿Sabes quién eres?
2: ¿Quién?
1: El queso Oaxaca. La bola. La bola de queso Oaxaca. Cuando tú la veas, dices, ah, mira, esto es Géminis.
2: Y sí le queda eso que
1: dice. Sí le queda, ándale, claro. Ándale. Claro.
0: No te hagas bolas.
1: Después viene cáncer.
0: Ay, aquí hay muchos cánceres.
1: Procesados, pero saben caseros.
2: Ah, sí.
1: Eres la frijol en bolsita, eres una izadora.
2: Sí soy.
0: Ay.
1: ¿Sí o no?
0: Sí.
1: Y la neta, esos caen bien, güey.
2: Y la neta, estamos bien buenos.
1: Sí, sí. En cualquier momento, caen bien. En cualquier momento, unos frijoles así.
0: Por supuesto.
2: Y sacamos de un apuro.
0: Ándale.
2: Aparte.
0: Ándale. Ven nomás. Ven, mande.
1: ¿Tú qué signo eres?
0: Yo soy Capricornio.
1: Capricornio. Leo. Leo, siempre icónico y siempre llamando la atención.
0: ¿Qué tal?
1: Simón, ves una botella de jarritos y dices, ay, mira, una jarrito.
2: Sí.
1: La botella, sí, o sea, hay de otras marcas más internacionales y todo el rollo, pero dices, jarritos.
0: La mexicana, jarritos. Arre.
1: Está chida.
0: Muy bien, claro que sí.
1: No.
2: ¿Qué chulada?
1: Virgo.
2: Virgo.
0: Ay.
2: ¿Qué eres, papi?
0: El pony. Vamos,
1: el más pulcro.
2: Sí. Claro.
1: Siempre hace el trabajo perfecto.
2: Sí.
0: Ay, sí. El del desayuno, mira.
1: Por ejemplo, ¿no?
0: Por ejemplo.
2: No, ¿sí eres?
0: Para
1: ¿quién
0: empezar?
1: ¿Quién eres? ¿Qué producto eres del Cali?
2: ¿Qué?
1: El jabón Sote.
0: Perro. Bueno para todo.
1: Bueno para todo.
0: Mira.
1: ¿Cierto o no es cierto?
0: ¿Cómo no?
1: Te puedes pegar un baño, te puedes lavar las manos, puedes lavar la ropa, puedes tallar lo
2: y
1: que
2: sea. Y aunque le digan, ¿no es para eso? Lo hace.
1: Porque inclusive haces hasta un supositorio y te quita lo estreñido.
0: Ah, ¿sí? Mira, no sabía, pero ahí está.
1: Sí. Yo te enseño.
2: No te lo sabía.
1: No te lo sabías.
0: No me la sabía, no.
1: ¿Cuándo andes tapadona, profe?
0: Con eso. Dices,
1: no lo hagas porque dicen que no es.
2: Dicen que no.
0: Ah, bueno.
1: Pero mejor no.
0: Bueno.
1: Libra.
2: Pero sí, la lo haces.
1: Libra. Quedas bien con lo que se te ponga.
0: Ah, ve nomás.
1: ¿Qué producto sería? Venga, venga.
0: A ver.
1: Quedas bien con lo que se te ponga.
0: Ay.
2: Híjole.
0: No sé, creemos.
1: Lo que le metas. Un bolillo, güey.
0: Ah, sí.
1: Un
0: claro,
1: bolillo. Lo abres,
0: claro.
1: Lo que le echas. Quesito, sabe rico.
0: Uh-huh.
1: Le echas carne, le echas guisado. Haces una torta de lo que sea.
0: Ve nomás.
1: ¿No?
2: Sí, cierto.
1: Escorpio.
0: Sí, prrram.
1: Fíjate, porque pareces inofensivo.
0: Ajá.
1: Tú eres una lata de chile chipotles, güey.
0: ¡Ay!
2: Parece inofensivo.
1: La costella, sí, por sabor. No. ¿Eh? Eres un chile chipotle. Parece inofensivo, pero.
0: Pero da sorpresa.
1: ¡Sagitario! ¡Sagitario! Eres tan libre que un día lo tienes y al otro día no sabes dónde quedó. Así son los sagitarios, güey.
0: ¿A poco las llaves?
1: No, el encendedor, güey.
0: Ay, sí. Cierto.
1: Compras uno y dices, ay, traigo encendedores. ¿Dónde lo dejé, güey?
2: Me pasa seguido.
1: El que sigue. Ay, Sagitario. Capricornio.
0: ¡Vámonos!
1: Tú eres, por tu forma de ser, el que siempre resuelve todo.
0: Ah, ve nomás.
1: Eres un sobrecito de champú.
0: Ah, mira, práctico.
1: ¿Qué hubo?
0: A la orden.
1: ¿Sí, ¿sí o no?
0: ¿Eh? Sí.
1: Sobrecito de champú.
2: Ah, pues tal? La profe, ¿eh?
1: Siempre resolviendo. Te saca de un palmolín of Teams, por ejemplo.
2: Ándale.
0: Ándale.
2: Las sobres.
1: Acuario.
0: ¡Vámonos!
2: La Jimenita.
1: Todo el mundo, es más, todo el mundo se da cuenta. Ay, es que este es Acuario. Todo el mundo sabe cuál es.
2: ¿Cuál
1: serías? Pues un fabuloso morado. En cuanto lo ves, dices, ay, es fabuloso.
2: Ah, sí.
1: O sea, ves una botella con algo morado adentro.
0: Fabuloso.
1: Aunque no tenga etiqueta, dices,
2: Simón, fabuloso.
0: Fabuloso, ándale.
1: ¿Cierto o no es cierto?
2: Sí, la Jimenita.
0: Claro,
2: sí.
0: Claro.
1: Y por último, Piscis.
0: Piscis.
1: Por nostálgico y porque ay, eres un apapacho seguro. Tú eres chocolate, abuelita.
0: ¡Ay, qué rico!
3: Sí.
1: ¿Eres chocolate?
3: Los Piscis, sí, cierto.
1: ¿Estás de acuerdo?
3: Sí, muy
0: sí,
3: de acuerdo.
0: Sí, claro.
1: Pues, órale.
3: Muy de acuerdo.
1: Ahí está.
0: Eso.
1: Ahí está. Muy de lunes, muy de horóscopos.
3: Muy de viral.
1: Pues ahí lo tienes. Órale,
0: ahí
1: pues.
0: Ahí está. 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
0: Ah, vámonos.
1: Muy de Calimax, ándale.
3: Bonito. Chulada, papi.
1: Oigan, fíjate que fíjate que traigo un asuntito ahí que te quiero poner de una de las notas virales.
3: Ah, caray.
1: Un Uber se metió en un tirito.
0: Ok.
1: Con una señora que tiene un hijo con
2: autismo.
1: Autismo.
0: Ay, ay, ya
2: sé. Ese estuvo bueno.
1: Te lo voy a platicar porque no quiero poner la cara del niño.
0: Va. Show del Pony. Buenos días. Días.

0: traigo coraje.
1: Ay, 8 de la mañana con 55 minutos.
0: Espérame. Traigo coraje.
1: Traes coraje, mi pony. Ay.
0: Espérese usted, güey, también. ¿Por qué? Cállese, lo siento. Porque usted sigue coraje. Acabo de ver el video, ¿sí? De que te voy a, mostrar. Ah, que te voy a mostrar ahorita en el siguiente bloque.
2: Ay,
0: acabo de ver el video para dejarlos picaditos. Es la historia de un Uber.
1: Ajá.
0: ¿Sí? Que sube a una señora que trae con ella un niño que tiene autismo.
2: En el Uber, ok.
0: Sí, a ver. Antes de mostrarlo, le voy a dejar pensando en esto. Dime, ¿cuáles son las características de un niño que tiene autismo? Ok, te voy a dejar pensando. Ay. No te las voy a decir. No me las digas.
2: Va.
0: No, pero tampoco quiero exhibirte porque te voy a decir una cosa. A ciencia cierta, si a mí me pones un niño que no tiene ningún síndrome, uh-huh, o un niño
2: que no está en el espectro,
0: que no está en esa situación,
2: sí, así se le dice,
0: de autismo,
2: ¿no?
1: Ajá, espectro.

0: digo desde el respeto.
1: Todo el respeto.
0: Todo el respeto hacia los menores, y mi admiración y mi admiración para sus padres. ¿Okay? Claro. Pero también en la dignidad de quien trabaja en el servicio público como Uber. Hoy te regresamos.
1: Ok.
0: Híjole, no, ¿qué? Sin antes.
1: No, este, sin antes mencionarles que ya llegó el carrito loco de Calimax.
2: ¡Wow! ¡Bien crazy!
1: Bien. 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Show del Pony. Buenos días.
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1: 8 de la mañana con 59 minutos. Es momento de irnos para los Estados Unidos. En la garita de San Isidro, tiempo de espera de... déjame te digo que son 2 horas. 2 horas líneas normales.
4: Hay un desmadrito ahí en las filas regulares, ahí en todo lo que es paseo a las... en todo lo que es paseo de los héroes, para que tome precauciones.
1: Ok, Ready Lane, 2 horas con 10 minutos.
4: Entre el tráfico doméstico y la fila, que está desde donde se juntan las dos vías rápidas.
1: Ah, Caracas, changos. Y Centri, 30 minutos y caminando 1 hora.
4: Parece que está fluyendo, pero ahí adelantito de la Liberty, o sea, de la Libertad, pues. Desde ahí empieza tantito.
1: Muy bien, vámonos para la garita de Otay, líneas normales, 1 hora con 40 minutos.
4: En Otay, la fila regular, yo estoy viendo que llega como al Boulevard Industrial, pero la gente está reportando tráfico desde el 758.
1: Ready Lane, 2 horas.
4: La Ready Lane yo las veo hasta el puente Caracol de la Alameda.
1: Ah, Caracas, Sentry, 25 minutos y caminando 1 hora.
4: 3, 4 cuadritas arriba en el Bellas Artes, la Sentry, listo.
1: Maneje con mucha precaución, amárrese a la vida.
6: Ay, Diosito santo.
4: ¿Qué?
6: Voy a ponerle eso. Ya vimos el video fuera del aire.
4: Qué macizo, ¿eh?
6: No me digas de qué lado estás de la historia.
4: No. Okay.
6: Pero ahorita regresamos. ¿Qué? ¿Ya se fijaron la tarea que les dejé? ¿Cómo es un niño con autismo y cómo se ve un niño sin autismo?
1: Ajá.
6: Regresamos.
1: Show del Pony. Buenos días.

0: 9 de la mañana con 3 minutos. Show del Pony, buenos días.
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2: A ver, les dejé pensando. Les dejé pensando entonces a todos ustedes, amigos radioescucha, y obviamente a mis compañeros aquí en la cabina.
1: Machín.
2: ¿Cómo se ve físicamente o cuáles son las características físicas de un niño con autismo? Como es un tema muy delicado, muy delicado, dije, voy a hacerle la misma pregunta a la inteligencia artificial.
1: Órale.
2: Y me dice la inteligencia artificial, en realidad, un niño con autismo no tiene características físicas específicas que permitan reconocerlo a simple vista.
0: Así, merengues.
2: Y, sí, puede tener cualquier estatura, complexión, color de piel, rasgos faciales, etc. El autismo es una condición de neurodesarrollo.
1: Sí, correcto.
2: No es un síndrome definido por una apariencia física.
0: No. Exacto, como otras condiciones.
2: Así es. Pony, ¿qué tiene que ver esto? Sí, con lo que estás comentando, con un señor de Uber, con, a ver, en alguna parte de nuestro país, no especifica la nota de dónde es. Le voy a poner un audio. Sé que hay muchos amigos, tengo muchos amigos uberianos y el fin de semana estuve con ellos, con unos cuantos. Y por cierto, saludos a mi compa, que yo lo utilizo seguido. Y dije Uber por decir Didis, por decir plataformas.
0: Sí, claro. Sí. ¿Okay? Saludos.
2: Saludos a todos ellos.
1: Alguien tan que lindo. Ofrezca este tipo de servicio.
0: La verdad.
2: Que como en todo, hay buenos. Claro. Hay buenos conductores y hay malos. Como hay buenos usuarios y otros pésimos.
0: Claro.
2: Pero, a
0: y
2: ver.
0: De todo.
2: En base al audio, contexto. El señor de la plataforma, vamos a poner que es Uber. Viene manejando su carrito. Atrás trae a dos chicas, dos señoras, lo que parece ser la mamá y la abuela.
0: Parece ser.
2: Las dos señoras son como el pony, o sea, de un más bien medio robustas.
1: Ándale.
2: ¿Ok? La señora que va atrás del chofer parece ser la abuela. Y en las piernas trae a un niño de brazos. Sin el cinturón de seguridad. Ok.
1: Sin el cinturón.
2: En medio, en lo que parece ser un carro muy compacto, en medio va un niño que no va bien sentado en la parte de atrás. No, va justo abrazando los dos asientos. ¿Por qué es importante que diga esto? Para decirle a qué altura va y usted se vaya imaginando. O sea, el niño no va bien sentado. ¿Sí? Es más, probablemente va en la pura orillita del asiento.
0: Incluso hasta se ve que está paradito.
2: Está
0: paradito.
2: Pareciera está que está paradito. Parado. Ajá. Y la mamá del lado del atrás del copiloto. En el copiloto no va nadie.
0: Ninguno con cinto.
2: El señor va manejando. Nadie con cinto de seguridad y mucho menos el menor que va al centro.
0: Exacto.
2: Sí, el chofer de la plataforma pues va manejando. Y escuche usted, dice muchas groserías, alguien dice muchas groserías, no son leperadas, le anuncio por si hay gente que sea sensible a las palabras. En este caso sí es necesario porque es un video. Entonces lo único que me queda darles audio y les voy a ir matizando lo que voy viendo.
0: Va muy bien.
2: Va manejando el señor y el niño va jugando con las orejas, literal, del señor plataforma.
1: Simón.
2: Le va agarrando las orejas, lo va distrayendo y hasta el chofer voltea varias veces.
3: Por favor, dígale de rescate.
2: Oí lo que dijo. Por favor, dígale que respete.
1: Y en un tono neutro.
0: Normal.
2: Normal. Es decir, por favor, dígale que respete. Así.
1: Es todo.
2: Te lo pongo tal cual. ¿Sí? Escuche usted. Yo no sé si está editado o no el video. Pero vamos a darlo por cierto que no esté editado, ¿ok? Escucha.
3: Por favor, dígale que respete.
2: Y la señora le dice algo que casi no alcanzo a escuchar.
1: Ahí sí, casi no se oye.
2: Vuélvelo a poner. Vuélvelo a poner, por favor. Por favor, respételo a ellos. Usted respételo a ellos. Le dice algo. la señora le dice...
1: No, usted pues, está dando un servicio y tiene que respetar algo, así le dice.
2: Sí, y le dice, sí, señora, pero es que el niño me viene molestando. El niño tiene autismo, le dice la señora. Uh-huh. Ahí es la primera vez que le dice autismo, escucha. El niño autismo tiene autismo, ¿sí sabes qué es? Le dice. Uh-huh. Y el señor Uber le dice... No, no sé, perdóneme. El niño no puede defenderse, pero yo sí lo voy a defender, dice la señora que va atrás de ella, de él. O sea, la abuela. Uh-huh. Pero el chofer así como manejando, como diciendo, ¿qué pedo?
1: ¿Defender de qué?
2: ¿Defender de qué? Exacto. No, uh-huh. Lo único que le dijo es, dígale que no me meto.
1: ¿Simón?
2: Fue todo.
0: Porque ni siquiera fue directamente al niño, fue al adulto.
2: No, fue al adulto,
0: hizo
2: sí.
0: Hizo lo correcto.
2: Y la señora ya se puso bien violenta, le dijo, pues si tú lo vas a respetar, porque si tú no lo defiendes, yo lo voy a defender, cabrón.
0: Ajá.
2: Y el chaval así como que pela, ¿qué pido?
4: Es un niño con autismo.
2: No, y todavía el señor, disculpe,
1: no
2: señor.
1: No lo sabía.
2: Infórmate, porque es un niño. El chofer, señora, le vuelvo a pedir otra disculpa. Uh-huh. Pues no la acepto. Queda callado el chavalo, sigue manejando.
1: Y le dice algo.
2: Y la señora viene diciéndole, vamos, eres un ignorante.
0: No. Ay, Dios santo.
4: Discúlpeme, no lo sabía. Bueno, ya lo sabes. No pido una disculpa. No te la voy a aceptar.
2: Sigue manejando.
4: Y antes de que tú reclames, fíjate primero las acciones de un niño.
3: Discúlpeme, solo por lo que
4: quiero. Dale, madre, no te lo voy a aceptar. Ya cállate.
2: Wow. El chavalo todavía sacado en este... Perdón, otra vez le ofrezco una disculpa. No te lo voy a aceptar.
4: Ya cállate.
2: Cállate. Y el chaval se queda callado.
0: Uh-huh.
2: ¿No?
0: Ay, qué paciencia la mía, ¿eh?
2: Cuando llega el lugar, porque ahí hay un corte, uh-huh. Es evidente, se empiezan a bajar y escuche usted. Como que la señora en el lapso del camino le dijo a alguien, a un hombre, algo, y le dice, ¿qué le dijiste? No le dije nada, disculpe, señor. ¿Cómo no? Escucha. O sea, ya la estaban esperando.
1: El que la estaba esperando, ajá.
4: ¿Cómo no? No me hagas pendejo, ¿eh? Siéntate con tu pinche patrulla.
1: Y ahí le amenazó a la señora, ¿eh?
2: La señora quería pegarle.
1: Le iba a dar un guamazo.
2: Sí.
4: Ya, Andrés, ya déjalo.
3: Tranquilo, amigo.
4: No, ya aprende. Órale. Aprende, idiota. Porque es un niño especial. Y si no sabes diferenciar un niño especial con un niño regular, ese es tu pedo. Eres un ignorante.
3: No vuelvo a abrir mi círculo.
4: No, y ojalá nunca lo vuelvas a abrir, pendejo. Porque si el niño no se defiende, yo sí lo sé defender, cabrón.
3: Disculpe.
5: ¿No quieres que te huele tu madre ahorita?
4: No, hasta que se saque las chingadas.
2: O sea, el
1: que eso lo dije, el que estaba esperando, no, no el conductor.
2: ¿No quieres que te huele tu madre? Fue la CDMX, ya dice. Ahí dice.
1: Sí, ahí dice.
2: Y el chaval, y tú y el chaval dice, no, ya disculpe, güey. Ah, perdón.
1: ¿Eh? La neta.
4: Su madre, vas a ver si ahorita, si no ahorita le echo la pinche patrulla a este cabrón.
1: Qué paciencia,
0: ay, Dios santo.
4: Ya.
2: ¿Qué hubieras hecho?
1: Qué paciencia.
2: A ver,
1: yo creo que ya se
2: ¿qué muerto. Opinan de esto?
0: ¿Qué opino? Fíjate que yo creo que el conductor hizo lo correcto.
2: Radio escucha, uh-huh.
1: 664-342-4488.
2: Y vamos a dar un espacio, un bloquecito para opiniones.
0: Arrejoso.
2: Un bloquecito, ¿no te gusta?
0: Sí, me gusta.
2: Sí,
1: 664-342-4488. Mande WhatsApp ya. Yeah.
0: Sí, y está bueno. ¿Qué hubiera hecho usted si lo hubiera pasado, amigos conductores? Díganos. Está bueno, ¿no?
2: Mira. Todavía me estoy mordiendo los labios.
1: ¿Sí? ¿No?
0: Buenos días.

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18: 9 de la mañana con 19 minutos.
19: En ese momento, Pony, porque si ellas ya saben que el niño tiene autismo o es especial, pues lo llevo abrazadito conmigo, pero en ese momento las bajo.
20: Hola, ¿qué tal? Muy buenos días, Pony. Saludos para todos ahí en el programa. No, pues el chaval hubiera hecho lo correcto. Le hubiera permitido a la señora que llamara a la patrulla y con su evidencia que tenía, lo hubiera protegido. Saludos, saludos.

0: 9 de la mañana con 23 minutos. Buenos días.
1: Continuamos. Antes del corte les expusimos ese video que se volvió viral. Que se vuelve viral. Uh-huh. Está haciendo un chorro de frío aquí dentro de la cabina. Yeah. Bueno, man. Ese video que se hace viral. Uh-huh. De una señora que trae un niño con autismo. Que ya lo escuchamos el audio. Y dije, wow. Ahora, hay mucha gente que utiliza Uber aquí. Uh-huh. Y hay muchos conductores de Uber en este programa, algo que agradecemos. Les damos voz, ¿te parece?
2: Ma, me gusta la idea.
1: Vámonos, pues. Vámonos, Rikis, a como les toque.
2: ¿Cómo salió?
1: Como Salinas de Gortari. Vámonos. Ay.
3: Buen día. Yo le diría a la señora, señora, si no le gusta el servicio, por favor, agarre otro Uber. Yo la bajaría, la verdad.
1: No, te arriesgas a que la señora te pegue, porque la señora al final sí intentó pegarle al señor. Sí.
2: Pero ¿sabes qué siento? Que era porque ya estaba el otro don ahí.
1: El Ándale. Otro chavo.
2: Sí, creo no, que iba por ahí.
4: Pony, definitivamente mi respeto es para el conductor con la paciencia que tiene. Y aquí yo veo más ignorante a la señora uh-huh. con todo y el problema que tiene. Pero para mí es una ignorante que atacó sin motivos, prácticamente sin motivos. La señora no está bien.
1: ¿Cuántas veces, imagínate nuestros amigos los Ubers, uh-huh. los Didis, que insisto, hay buenos como malos, o sea, no tampoco es que los hagamos angelicales. A muchos radios, muchos usuarios que van diciendo, si supiese que traigo aquí, viene. me tocó uno que iba a fume y fume, güey. Puta madre, me dice, agüita si me formo un cigarro. No, no, dale, dije, pues, ¿para qué me hago el san?
5: Ay, oye, no. Yo las bajo en ese momento, Pony, porque si ellas ya saben que el niño tiene autismo o es especial... pues lo llevo abrazadito conmigo, pero en ese momento las bajo.
6: Vamos, no, Pony, yo en caliente los bajo, la verdad. Yo no tengo la necesidad de andar aguantando a esa gente. Está bien que paguen el viaje y todo, pero pues no, no es la necesidad de uno andar aguantando. Qué regaños, qué gritos, qué órdenes, pues no.
7: Ándale.
8: Buenos días, Pony. Pues si esperabas, es mujer.
1: No,
0: amigo.
1: ¿Lo termino o no, profe?
0: No.
2: No, ¿para qué?
0: No, la neta.
1: ¿Lo dejo así?
0: Sí.
1: Va. Dije, no, hombre. Sí. No es no es así, no.
8: Pony, buenos días. Yo creo que la que tiene autismo y está media crazy es la señora. La señora ocupa psicólogo, no, ocupa psiquiatra. Psiquiatra.
0: Sí, andaba malita la señora.
9: Me estoy mordiendo los labios.
8: Saludos. Profe, a todos.
1: ¿Sabes que a mí me admira la paciencia del driver?
0: La verdad que sí.
1: Porque nunca, nunca, ni siquiera para ofenderse.
0: No, hombre, no.
1: Le inventaron su madre, ni siquiera uh-huh. ese. Discúlpeme, sí. pues. Ya, señora, tiene razón, ya no vuelvo a hablar.
0: Buena inteligencia emocional el amigo, muy bien.
1: Pero uh-huh. pero aún así le ofrezco una disculpa. ¡No la acepto!
0: Hijo de su madre. Sí.
10: Es el pan de cada día, señores, es el pan de cada día aquí en este trabajo. Hay que aprender a sobrellevar a la gente, no todos vienen del mismo humor o las mismas condiciones psicológicas. Uh-huh. Y pues ni modo, es parte del show, parte de la chamba. Saludos a todos en cabina.
0: Saludos.
11: Bueno, que está en cabina, No, pues el conductor hizo lo correcto, pues de tener toda la paciencia del mundo, aunque la señora es bien, pues bien agresiva, ¿no? Y no tuvo que haberle dicho eso. A final de cuentas, este es un servicio que le está dando. Y no sé quién iba ahí de mamá o abuela del niño, era de que, pues, o lo agarraran o algo, ¿no? Para que no estuviera molestando al chofer en vez de que le estuviera diciendo tantas groserías.
0: No traía ni cinto, perdón, me pone.
1: No, no, sí, dale. Uh-huh. En efecto, profe, uh-huh. tienes toda la razón. Uh-huh. Fuera del aire fue lo primero que dijimos nosotros. Güey, uh-huh. la seguridad es del niño.
2: Uh-huh.
1: Aunque no tengas, perdóname, aunque no tengas ninguna enfermedad, ningún síndrome, ninguna uh-huh. nada, uh-huh. es un niño que tiene que estar bajo tu custodia. Uh-huh. Una frenón, ese niño iba a parar, ¿sabes dónde? En el parabrisas del carro.
2: Sí, se iba a dar un guamazote.
1: De menos en las piernas de la otra chica, güey. Uh-huh. O sea... Entiende. Y otra, también ellas que se pongan el cinto.
2: Sí.
1: Uh-huh. A mí, afortunadamente, me ha tocado en las plataformas que dicen: utilice su cinto de seguridad. Ah, uh-huh. ok. Uh-huh.
2: Bien. Y es que desde ahí ya está mal, pues.
1: Ándale. Sí, güey. En fin.
12: Qué paciencia del compañero, la verdad. Mucha, mucha paciencia. Es para que las hubiera bajado desde el momento en que se pusieron agresivas. Reportar al 911 y bajarlas. ¿Por qué? Porque ya es un tema que va a terminar mal. Primera, segunda, si ya llegó al lugar y se le pone un tipo pesado, pues ya no le va a faltar el respeto al niño. Le pegue lo que le tenga que pegar al tipo porque ya saque las ganas. Así.
1: El vato terminó el viaje, hay que decirlo,
2: sí,
1: ¿eh?
2: Terminó su viaje.
1: Todo el viaje. O sea, y lo único que le dijo es, señora,
2: por favor, dígale a su niño que respete. Uh-huh. Creo que eso fue las palabras.
1: Ajá. Eso fue todo.
0: Y sí.
2: Y se desató.
1: Y ni siquiera le gritó.
0: No.
1: Es más, tranquilo. Ni siquiera se lo dijo al niño. Uh-huh. Se lo dijo viendo a las señoras por el retrovisor.
7: Sí. Uh-huh.
1: Calmado, le dijo, señora, por favor, ¿le puede decir eso? Tómala, güey.
9: Buenos días. Antes de que escale tanto, finalizo el viaje, me orillo en un lugar seguro y le pido que descienda de mi unidad. A la broma negativa, marco 911 para que me brinden apoyo para que descienda de la unidad. Saludos.
0: ¿Qué tal?
9: Antes que todo, nuestra seguridad y el respeto a quien respeto da.
1: Ese es el punto. El señor de plataforma no es tu chalán, no es tu gato, es un prestador de servicio. Así que es. Si bien es cierto, le vas a pagar, pero no es un subordinado, es un intercambio. ¿Sí? Tú le vas a dar billetes y él te va a dar un servicio. No es tu empleado, no es un funcionario federal, no es transporte público, es transporte privado.
0: ¿Sí? Así es.
1: ¿Sí me explico?
7: Sí, claro. Sí,
1: y nada te autoriza a que le grites porque te grita igual, ¿eh?
0: Respeto de ambas partes.
1: ¿No? Sí, claro.
0: Por supuesto.
1: Es en el mismo sentido.
13: Y aparte, Pony, mi nieto me ha enseñado a ser más humano.
1: A ver, desde arriba.
13: Pero... Pony, buenos días. Yo tengo un nieto con autismo, Pony. Y mi hija nos ha enseñado cómo tratar a la gente. Cuando le digan algo, o que esto, o que le grita. Por ejemplo, el viernes andábamos en Ensenada en la playa. Y una pareja estaba a un lado de nosotros y la niña estaba jugando con mis nietos. Y yo al camarada le dije que mi nieto tiene autismo. Si ve que está jugando, lo comienza con las manos. No se asústale. Y el vato me dijo, mi respeto, mi compa. Ahí estuvimos cotorreando a gusto, los niños juegue, nada de problemas hubo. Gracias.
14: Y aparte, Pony, mi nieto me ha enseñado a ser más humano. Me ha enseñado a vivir la vida más hermosa, me ha enseñado a tener otra cultura.
1: Por eso dije y empecé con eso, ¿no? Ofreciendo disculpa por el tema delicado que lo es.
0: Sí, claro.
1: Dice, no es lo mismo, pero a mí una vez, en mi puesto del sobre, se acercó un niño con síndrome de Down. Y tienes razón, no es lo mismo, porque ahí sí es...
0: Evidente.
1: Sí es notorio. Ahí sí es notorio, claro. En la mayoría de los casos. Sí, y empezó a picar el maquillaje. Le dije a la mamá que andaba picando, platicando como tres veces que si podía cuidar a su hijo, que estaba maltratando el maquillaje y no hacía nada de caso. Que al último le grité que no escuches que tu hijo está maltratando las cosas y me dijo... ¿Qué no ves que tiene síndrome? Y le contesté, por eso te digo a ti, o también tienes síndrome y no entiendes. ¡Ande caso!
0: ¡Oh, ¡órale!
7: Bueno, ahí sí está.
0: Se fue fuerte.
7: Ahí lo que hay que hacer nomás es cobrarle los daños, ¿no?
0: Ándale, o sea. Son tanto.
1: ¡Híjole!
7: O sea, cobrar el maquillaje, o sea, en el caso de este ejemplo, ¿no?
1: ¡Híjole!
7: A la señora. ¿No crees?
0: Pues
1: ¡híjole!
0: Que...
1: Yo ahí difiero, fíjate. No estaría poco? Tan de acuerdo, sí.
7: ¿En cobrarle a la señora eso?
1: Uh-huh.
7: ¡Ah, caray!
1: Sí, güey. ¿Qué pasa cuando te...?
7: O sea, digo, de una manera respetuosa, ¿no?
0: Sí, claro, porque dijo que le estuvo diciendo tranquilo las primeras veces, pero la señora hacía caso omiso. Entonces...
1: A ver, tu mascota llega y se come mi taco de carne asada que puse un ladito y me descuide.
0: Ajá.
7: Mi taco, o sea...
1: Mi taco, si tu perro se come...
7: Ah, mi perro taco, se comió tu taco, ok.
1: Tu mascota, la que quieras. ¿Sí? ¿Qué hago?
0: Pues yo te compraría otro taco.
7: Sí, ajá, exacto. Sí.
1: Pero tú.
7: Sí, yo,
1: tú. Pero yo te puedo obligar.
7: ¿Obligar? No.
0: Pues no sé.
1: Creo que
0: no.
1: Tú eres el dueño, ustedes son la dueña de la mascota.
7: Simón.
1: ¿Y dónde estaba yo?
7: Ándale.
1: ¿Dónde estaba yo que no vi que tu perro se iba a comer mi taco?
0: Pues sí, pero a final de cuentas...
1: Y no lo haces, de todo, no les cobras, ¿ok? Si estás vendiendo y hay un niño... En situación especial, tienes que tener una actitud especial. Bueno, ese es mi punto de vista. ¿Sabes qué? Se lo vamos a preguntar a la psicóloga para que ella nos diga, nos oriente qué hacer en esos casos. ¿Qué te parece?
0: Me parece
1: bien. A Vanesita, aquí le mandamos un saludo. Pero yo creo que ahí hay que ser más empáticos. Caray, o sea, no te enojas porque un perro se come tu taco, sale corriendo. ¿A quién le cobras?
7: Sí, ándale, es
1: ahora te vas a enojar con un niño que evidentemente tiene un síndrome en el caso específico de esto, ¿no? Y aquí podemos debatir, ¿no?
7: Está bueno.
1: Aquí podemos debatir. Si yo estoy cuidando mi mercancía, yo me acerco y quizás...
0: Un corazón, ¿cómo estás? Buen día. Ay, préstamelo poquito.
1: Estás diciendo, ahora sí que miel sobre hojuelas. Es eso, con un poquito de empatía. Y la mamá del niño... Disculpe, sí. Lo que pasa es que está... Es especial, sí, por eso lo estoy atendiendo. Pudiera hacerse cargo. Ay, caray.
7: Ándale.
1: ¿No?
7: Sí, claro.
0: También en el pedir es tardar, pues.
1: Igual y no, pero de todos modos no por eso me voy a quedar yo en el nivel de la señora.
7: Ay, ay, ay. Ándale. Ahí está.
0: Pues sí.
1: ¿No es cierto?
0: Sí, claro.
1: Digo, te lo dice el más mamón de la vida, güey. O sea, no me queda decir esto porque yo tengo poca paciencia. Pero
7: tú, no, paciencia. Papi, tú, y si yo busco en Google paciencia, sales tú.
1: Ahora, ahora que lo dices. Dale play tú.
0: Ya le puse play por
1: ahí. Ándale, pues, dale play. No hay una conclusión. No hay una conclusión.
0: No hay una conclusión.
1: Es cuestión de cada quien.
0: Claro.
1: Es de su, es un punto de vista. Esto, sí, el video sucedió. Sucedió. Es real. Y ahí se los vamos a dejar disponibles en las más virales.
7: Ahí están. Claro.
1: Facebook, La Mejor Tijuana.
7: A manera de comentarios. Métase ya.
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0: 8:36. Show del Pony, buenos días.
1: Wow, y antes de irnos a las garitas, recuerda que mi bolita hermosa anda en las calles y ahorita está en la primaria Daniel Ceseño, donde está la, ahí en la colonia Ermita.
2: Que aproveche y entre y tome unos cursos de actualización. Ay, güey, ¿qué?
1: No estaría mal. No estaría mal.
2: No es cierto, bolita, te quiero.
1: Cáigale porque trae boletos para las pulgas. Daniel Ceseño, colonia Ermita, llegue ya.
0: Vámonos, vámonos para los Estados Unidos. En la garita de San Isidro, tiempo de espera de 2:50. Ready Lane, 2:20. Sentry, 20 minutos y caminando 1.5 hours. Vámonos para la garita de Otay, líneas normales, 1:40. Ready Lane, 2 horas. Sentry, 20 minutos y caminando 45 minutos.
1: Yeah, baby. ¿Hacemos la pausa?
0: Sí.
2: No hay más.
1: Y regresamos aquí al show del Pony. ¡Buenos días!
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0: Les recuerdo, 9:40, Show del Pony, buenos días.
1: Si se perdió alguno de los virales, ahí está en el Facebook, La Mejor Tijuana. ¿Y qué cree? Ahorita tenemos premios, tenemos boletos.
2: Cerramos con premio, claro que sí.
0: No buenos le días.

0: ¿Qué te pasó en el dedo?
1: No, ¿algún día?
0: Algún día nos va a contar. Nos va a contar, es más. Algún día.
1: Más
0: algún
1: a detalle, día, más a detalle día, les día. Cuento, más a
0: porque
1: detalle.
0: Está bueno el cortorreo, pero ella también es una persona pública. Y que trabaja con muchos niños y.
1: Ah, sí.
0: Y eso no estaría bien. No estaría bien que darles pie. Pero la historia en sí a sus amigos que te la conocen.
1: Ah, sí,
0: porque
1: claro.
0: Porque ella tiene un tenedor. Ya. Oigan, voy a contar. Voy a contar cuatro historias.
1: Ok.
0: Una de ellas es falsa.
1: Muy bien, muy bien.
0: Usted va a poder escoger entre Sisami. Sí, porque el otro compa nunca contestó.
2: Por eso, güey.
0: Sisami, Sisami Place. Sisami Place fue lo que pregunté. Sisami Place. Sisami Place. ¿Qué es el que era antes Knoxville City?
1: ¡Órale!
0: Sí, para que usted entienda, acá en...
2: Puedes llegar por San Isidro o por Otay, pero queda más cerquita por Otay.
1: Por Otay.
0: Sí, está muy padre. Está muy padre. Vámonos, ¿no? ¿Qué rollo?
1: Sí,
0: si ocupas tener tu visa. Sí, tenemos para Sisami Place o...
1: ¡Circo de Francesco! Paquete familiar.
0: Casi lo mismo.
1: Casi, hombre.
0: Casi lo mismo. Listo, muchachos. Ahí venga. Te va. Una de las historias que voy a contar es totalmente... falsa. Muy atención, les voy a contar entonces, tres son verdaderas y una de ellas es una reverenda jalada que metimos de contrabando, pero cuidado, las verdaderas están tan absurdas que parecen mentira, así es de que dime cuál es la falsa.
1: Arre.
0: De deportes.
1: Deportes, muy bien, muy bien.
0: O de históricos, ¿qué prefieres?
1: Pues de deportes, hace ratito de deportes, bebechito quería ver deportes, va.
0: A ver, ¿cuál de estas historias de fútbol es falsa? Uno, Mario Balotelli. Ajá. Y el incendio antes del clásico.
2: Ok.
0: Cuando jugaba en el Manchester City, un fuego artificial encendido por un amigo provocó un incendio en el baño de la casa de Mario Balotelli. Bueno. Nadie resultó herido. Lo extraordinario es que al día siguiente Balotelli salió a jugar contra el Manchester United, metió dos goles en el histórico 6-1 y mostró debajo de la camiseta Why Always Be Me. Ah, Why Always Me.
1: Muy bien.
0: Número 2. Carlos, el pibe Valderrama. Sabía que su enorme melena, ¿se acuerdan? Es como, como rubia.
2: Simón.
0: Dicen que es un lunar.
1: Órale.
0: Sí, era prácticamente una marca registrada. Por eso, durante sus años como figura internacional, contrató una póliza especial de indemnización al colombiano si un accidente o tratamiento médico le provocaba la pérdida permanente del cabello. Órale. Las piernas eran importantes, pero el pelo también era patrimonio nacional.
2: Ok.
1: Wow.
0: Esa fue la número dos.
2: Esa fue la
0: número tres. Garrincha. En el Mundial de Chile 62, un perro callejero se metió a la cancha durante Brasil-Inglaterra. Uh-huh. El inglés Jimmy Graves logró atraparlo y el perro le orinó la camiseta. Después del torneo, el animal terminó en manos de la selección brasileña. Fue sorteado entre los jugadores y Garrincha ganó el sorteo y se lo llevó a Brasil.
1: ¡Órale!
0: Y por último, Ronaldinho. Cuando Ronaldinho regresó a Brasil para jugar con el Flamengo, se hizo célebre una insólita condición de su contrato. Podía tener dos noches libres por semana para salir de fiesta. Mientras otros negociaban bonos por goles, no, Ronaldinho aparentemente negociaba también la agenda nocturna.
1: ¿Qué tal?
0: Ok, una de ellas es falsa. Sí, mándame tu WhatsApp al
1: 664-342-4488.
0: Dime cuál es la falsa. Dime cuál es la falsa. Sí, y dime qué premio quieres. ¿Te parece?
1: Muy bien. Arre.
2: 664-342-4488. ¿Cuál es la falsa y por qué? ¿Y qué premio quieres? Con eso se arma la machaca.
1: Tenemos premios. 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

0: mañana con 49 minutos. Show del Pony, buenos días.
1: Vamos con las respuestas antes de irnos, porque ¿qué creen? Me dicen, hay unos bien sabios que dicen, no, no pudo haber sido eso. Va, acuérdense que tenían que decirme por qué.
2: El por qué, ajá.
1: El por qué, de menos. Porque me dicen, la 3, boletos para esto. No, no, eso no funciona así, güey. Eso no funciona así, güey.
0: No. A ver.
3: La número 3 es la falsa. Eso del perro es mentira. Es mentira, eso no pasó. Y si ya haya pasado, pobre perrito, lo hayan dormido, ¿cómo va? ¿Cómo se va a orinar en la playera? Es falsa la número 3.
1: La número 3 es cierta.
0: Ve nomás.
1: La número 3 es cierta, en efecto, sí pasó, voy.
4: Buen día, para mí que la tercera es la falsa.
2: Es que sí está increíble.
5: Uh-huh. No, pues, eso hace por cuenta propia y el coño de... para el filo de Francesco.
1: No, parece falsa, parece verdadera, pero no.
5: La falsa es la de Ronaldinho porque no pueden andar negociando fiestas. Eso no se negocia, eso hace por cuenta propia y... el coño de...
1: ¿Qué creen?
5: El de Francesco.
1: ¿Qué creen?
0: ¿Qué?
1: Fue cierta, güey.
2: No manches.
1: Obviamente no era para... No, no decía para salir de fiestas.
2: Ajá, sí, sí.
1: Pero
2: ajá,
1: sí negoció su espacio libre por las noches. O sea, que nadie le dijera nada.
3: Okay. Premio de Sesame Place.
1: Bueno, a ver, pero ¿Otra dice?
6: La falsa es la del perro. El perro que mira la camiseta. Y quiero boleto para los cholos.
1: No.
7: Pony, la falsa es la de Ronaldinho.
1: No.
7: Quisiera participar por los pases para
1: Francesco. No es la de Ronaldinho.
8: Buenos días. La respuesta falsa es la de Ronaldinho porque sí solicitó el permiso para salir los 2 días, pero Flamengo se lo negó.
1: Pues no, es cierta.
2: No, pero...
9: Échale, Pony. La primera es la falsa. La primera es completamente falsa.
1: La de Mario Balotelli, no. La de Mario Balotelli también sucedió.
2: Es lo que te decía. Creo que esa, lo que no recuerdo es lo de la camisa, pero sí recuerdo lo de los incendios.
1: Sí, claro que fue real.
2: Pues ya nomás queda una.
0: Así ya
1: no alcanzó. Sí, ya. Ya no alcanzamos, ya nos tenemos que ir.
2: Y sabes que
1: y sí, además son las que están cayendo ahorita en este momento, pues ya obviamente ya la escucharon, ¿no?
2: Ay. Sí, más.
1: No fuera de antes. Ya nos vamos, la respuesta
2: correcta,
1: pero que es falsa. Ajá. Es la del pelo del pibe Valderrama.
0: Sí, ¿a poco?
1: Claro, no, claro que no.
2: Sí, no, o sea, ya cuando dijiste lo del patrimonio nacional, dije,
1: nah. Sí, no, lo que los futbolistas aseguran son sus piernas.
2: Simón.
1: No, eso no, claro que no. Aunque el pibe Valderrama se hizo famoso porque era un gran jugador de la selección colombiana.
2: Jugadorazo.
1: Sí, su pelo era un ícono, es un lunar, por eso le sale rubio y con los pelos parados. Y se hizo célebre porque... justamente jugando con su selección contra alguien, no creo que sea Paraguay, un jugador le quiso agarrar los tenets.
2: Ajá.
0: Órale.
1: Sí, ya sabes, en la jugada en el área penal, van a centrar y el vato le agarra así los kiwis. Y el vato le dice, ¿qué, güey? Órale, güey, agárrale bien.
2: Dale.
1: Órale, dale. Y salió, se hizo famosísimo en esto. Vámonos, pues. José Reynoso.
2: Beso, los amo a todos, nos escuchamos tomorrow.
1: No puede ser que nadie haya dicho esa respuesta.
2: No, nadie.
1: La profe Analí Burgos.
0: Que tengan un excelente lunes, nos escuchamos mañana a partir de las 6 de la mañana.
1: En nombre de Paola Trejo, la Jimenita.
10: Ay. Bonito día para todos. ¿Cómo dice la Peque?
11: Pues a todos.
10: Saludos a las... ¿Cómo le dicen las chicas? Las miau, miau.
0: Miau, miau, miau.
1: Miau, miau, miau, miau. Se van a quedar con nada, Yasmín.
0: Miau, miau. Y Kim Lukim.
1: Y Kim Lukim. Yo soy Teresa Peña, el Pony. Buenos días. En Comienza su día. Dios, sí verán.
0: ¡Qué bonito es!

0: llamos. Fíjate que un radioescucha empezó a decir, ay, qué gachos son.
1: Diciéndonos, ellos sí lo hice.
0: El bebecito que es su man. O sea, dame.
1: Sí, yo.
0: El bebecito que es su man. Y todos estuvimos de acuerdo aquí en la cabina.
1: Estamos sí, sí. Hasta yo.
0: Pero hay que decirlo, el vato. Mira, aquí dice la hora que mandó
1: ahí
0: su mensaje.
1: Ahí está la hora, sí.
0: 9:47.
2: Entiendo.
0: Por alguna razón no lo brincamos. Y su respuesta fue...
3: La falsa. Buenos días, amigos. La falsa es la de Lunar de Valderrama.
0: Y lo hizo bien.

0: 50, vuelve a escribir. Eso. Su mensaje se va a la
1: se
0: cola.
1: Sube.
2: Ahí donde, ajá, la regaste. Por desesperado. Ahí.
1: Ándale.
0: Ahora no te damos nada. No, no es cierto. Muchas felicidades.
3: ¡Wow!
0: Ahora sí, ¿qué te parece que se nos vamos a Cira?
2: Me gustó.
0: ¿Eh? ¡Ey! Regresamos en el show. Allá no,
2: no, no, no, ya,
0: ya nos fuimos en el show del pony.
1: ¡Bye! ¡Bye!
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8: 10 de la mañana con un minuto. Es momento de irnos para los Estados Unidos. En la garita de San Isidro, líneas normales, 2 horas con 50 minutos. Ready Lane, 2 horas con 20 minutos. Centro y media hora y caminando una hora. Vámonos para la garita de Otay, líneas normales, 1 hora con 40 minutos. Ready Lane, 2 horas. Centro y 20 minutos y caminando 45 minutos. Maneje con mucha precaución, amárrese a la vida, póngase cinturón de seguridad. 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

0: No, no, no,
1: hoy,
0: agosto,
1: amiga.
0: Agosto.
1: Ya agosto, temperaturas altas. Esperemos que nos vaya muy bien en este mesecito de agosto. La verdad, lo deseo de todo corazón para todos, que nos vaya fenomenal.
0: Sí, la verdad es que sí, que así sea. Seguimos ahora sí que en la era de Leo, ¿verdad? ¿Qué sí. sigue de Leo? Virgo.
1: Creo que Virgo.
0: Órale, sí, ¿a partir de cuándo empieza a ser Virgo? Ay, como amiga. El 24 o 23 de agosto, ¿no?
1: No sé.
0: O máximo 22 de agosto, creo que por ahí cambia el signo, algo
1: sí,
0: así.
1: Sí, por ahí.
0: Los 20 y tantos.
1: A mediados.
0: Oiga, mi gente bonita, espero que se esté pasando muy, pero muy bien. Hoy lunes místico. También para que estés pendiente que de los premios, de las noticias, de los premios para oreja, para ver si sería la dinámica a través del número de cabina o a través de WhatsApp.
1: Y tenemos parcito de boletos para que vayas a Cinépolis o también al Circo de Francesco para que estés pendientes a las 12 del mediodía.
0: Que hablando de cine, ayer fui a ver la de la Odisea.
1: ¿Y qué tal?
0: Pues bien.
1: ¿Sí?
0: Sí.
1: Normal.
0: Normal.
1: Ah, bueno.
0: Pero no mal.
1: Con eso me dijiste todo.
0: Cuando
1: no. dicen, pues normal.
0: Es que la regué en haber ido tan noche porque me desvelé y eso hizo como que no apreciar. O sea, como que dijera, ay, ¿valía la pena desvelarme? Si no me hubiera desvelado, te diría que la película, wow. Pero como me desvelé, dije, ¿valió la pena la desvelada?
1: ¿Y y cuántas horas dura, no sabes?
0: Como 3 horas, sí, porque la función inició exactamente, bueno, a las 9:45 y se terminó a las 12:30 de la noche.
1: Mija, ¿qué andabas haciendo?
0: Pues yo, ya ves que te digo que quiero vivir la vida al máximo.
1: Ay, sí, pero hay que dormir.
0: No, pero ¿sabes qué hice ayer?
1: No
0: manches. Pues yo compré dulces de afuera.
1: Ah,
0: es que fíjate, te voy a decir algo. Yo llegué al cine a las 8:30 por ahí, sin ver cartelera ni nada. Dije, a ver qué me encuentro. Menos la de Spider-Man, porque pues no le sé. A lo mejor sí vería la de Spider-Man, la verdad, pero creo que tengo que entenderla a las anteriores.
1: Ajá.
0: El punto es que dije, cualquiera que esté menos la de Spider-Man para entenderla. El punto es que nomás estaba Spider-Man, Toy Story, La Odisea y otras. Porque a lo que entendí en los cines, como ahorita está el auge de Spider-Man, en fin de semana sí o sí muchas priorizan tener funciones de Spider-Man y otras películas, como por ejemplo El Día del Contacto, El Día de la Revelación, que empieza a hablar así. Creo que nomás la están pasando entre semana. Porque como ahorita hay mucha demanda por Spider-Man, nomás en fin de semana están pasando Spider-Man.
1: Ay,
0: y una
1: no
0: que otra película.
1: Eso.
0: Ajá.
1: O sea que las cambian de horario.
0: Exacto. Entonces, haz de cuenta, mira, me formé como a las 8:30 y compré el boleto como hasta las 9, media hora de fila.
1: Ay,
0: habían unos muchachos que nunca avanzaron en la fila de dulces. Yo con ellos me estaba guiando qué tanto avanzaba en la fila de dulces. No, pues no.
1: Nada.
0: Y escuché que la cajera de los que vendía los boletos le dijo al señor, un señor que preguntó, que había de hora a hora y media de fila para comprar palomitas. Yo dije, madre santa, no. Pues total que ahí fui y compré uno que otro dulce. Pues no me inspeccionaron ni nada.
1: Pues no, qué bueno. Así debe de ser.
0: Exacto, y ya pasé y me la pasé más padre porque luego las palomitas ya me hostigan y me las acabo antes de que inicie la función. Entonces los dulces, mira, me sobrevivieron toda la función.
1: ¿Y ya con eso?
0: Conejo.
1: ¿Sobreviviste con dulces?
0: Sí.
1: No manches.
0: No les recomiendo, consuma palomitas, pero cuando pasé así, o sea, imagínate, es que y sí hubo gente que entró a mitad de la función de la Odisea porque sí compraron palomitas y se quedaron ahí en la fila.
1: No, la neta es que a veces sí se pasan de lanza y es más de una hora y cacho. ¿Cuánto ibas a hacer? Una hora y cacho.
0: Sí, ¿verdad? Hora y media, ajá.
1: No, pues qué mejor, por fuera compro una que otra cosa y ya entro bien padre a la función.
0: Que hace tiempo vi el rumor, ahorita lo vamos a investigar y se lo decimos para que no vaya a caer en un mito y no sea verdad eso, ¿no? Pero hace tiempo vi que según ya estaba permitido la entrada de comida a un Oxxo, o sea que tú trajeras a lo mejor ahí un chocolatito, unas gomitas, que no había problema con ello. Pero igual se lo investigamos y al regresar se lo platicamos para que lo tome en cuenta su próxima ida al cine.
1: ¡Eso!
0: Pero nada, como unas palomitas, la verdad, del cine.
1: Sí, unas buenas palomitas, un combo nachos.
0: ¡Ey!
1: ¡Uy, qué sabroso, la neta!
0: Fíjate que la generación millennial son muy amantes de los ice.
1: ¡Ah, sí! Sí, yo nunca fui fan.
0: No,
1: o sea, yo nunca iba al cine y quería y decía, quiero un ice. Nunca.
0: Ajá.
1: Nunca.
0: Es hielo con sabor, pero a mí el sabor, o sea, sí está rico, pero siento que es un gusto muy de los millennials.
1: Sabe muy artificial y aparte te lo acabas de volada. O sea, apenas te sientas y ya te lo estás acabando. Así que no soy fan, mejor unas palomitas y unos nachos.
0: Oiga, pues 4 horitos con la bella voz de Kimberly Loquín.
1: Y Ada, Jasmine.
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0: 31 minutos. Continuamos hoy con Lunes Místico.
1: Oiga, de repente uno quiere estar en sintonía con la juventud y no entiende estos conceptos, y específicamente conceptos de astrología. O sea, ¿qué es eso de que cuando uno escucha su signo de... ya ves, está... vamos con los horóscopos.
0: Ajá.
1: Cáncer, Leo y Escorpio, luna o ascendente, eso es para ti. Ah, caray, ¿qué,
0: pues qué significa, no?
1: Luna y ascendente, o sea, mi signo es mi signo, pero soy mitad de otro signo. Bueno, ahí te va. Resulta que tú tienes un signo, pero que ese es el sol. El sol quiere decir que es tu esencia, es quien eres. Por ejemplo, yo soy cáncer, nací un 28 de junio, soy cáncer. Ese es mi sol. Mi sol está en cáncer. Ah, porque nací ese día, bla, bla, bla. Pero la luna representa mi lado emocional. Cómo reacciono ante las adversidades, cómo soy ante una cuerda floja. Y ahora, mi ascendente es la máscara social o la primera impresión que tienen los demás de mí. En una ocasión, Fernanda, le mandamos un saludo.
0: Salud, Fernanda.
1: Ella nos imprimió unas hojas a Kim y a mí. Sí. Sabrá Dios de qué sitio web, pero son gratis. Tú en muchos sitios de internet pones cómo saber mi ascendente y ahí te aparecen muchas páginas. Y en esa página pones tu fecha de nacimiento, hora de nacimiento, y ahí te saca una figurita como un octágono o algo así. Y ahí dice cuál es tu sol, luna y ascendente. Mi ascendente es Leo. Tú eres Leo.
0: Yo soy Leo.
1: Entonces mi ascendente es Leo. Eso quiere decir que cuando la gente me conoce, la primera impresión que tienen de mí es más un Leo que un cáncer.
0: ¡Órale!
1: Entonces eso significa mi sol es cáncer el día que nací.
0: Y que yo recuerde, para lo del ascendente, tienes que saber tu fecha, tu hora.
1: Hora de nacimiento.
0: Tu hora de nacimiento exacta. Si naciste a las 9 de la mañana con 50 y tantos, lo tienes que decir exactamente, exacto, porque todo de ahí depende tu ascendente, ¿verdad? Hablando astrológicamente.
1: Ay, mero. Ahora, ¿qué significan otras cosas?
0: Fíjate que Mercurio retrógrado, todos creemos que está mal, que está pasando. Fíjate que Mercurio retrógrado es justamente cuando Mercurio va mucho más rápido que la Tierra, hablando específicamente de lo de los planetas.
1: El planeta Mercurio,
0: el planeta Mercurio va mucho más rápido que la Tierra. Y pareciera como si, a ver, te voy a poner un ejemplo. Cuando vas en un carro y tú estás rebasando al carro, pareciera que el otro va mucho más lento.
1: Sí.
0: Así tal cual se está viendo la Tierra con Mercurio.
1: Nosotros somos el que va lento.
0: Ajá, sí. Entonces, ¿qué es lo que está pasando? Como se están cambiando de direcciones, no es para entrar en pánico ni nada, son simplemente que en esta fase de Mercurio retrógrado nos pueden llegar a pasar varias cosas, como confusiones, malentendidos en conversaciones, a lo mejor retrasos de planes, de viajes, de citas, nos puede empezar a ir un poquito mal.
1: Que nos esté yendo de la patada.
0: Ajá. Sí, que nos esté yendo de la chinga por el tema de que no están alineados los planetas, pues. Ajá. Mercurio, te digo, va rápido, nosotros vamos más lento, tiene mucho que ver también con nuestros signos. Entonces eso significa, no es para entrar en pánico, no crean que la Tierra y Mercurio están muy pegaditos, no, es simplemente de que como no están alineados ahorita, se les dice así Mercurio retrógrado, y hay personas también en el pasado que pueden volver justamente en ese lapso que es Mercurio retrógrado. Y Mercurio retrógrado es cada, ahorita te digo cada cuánto.
1: Sí,
0: es
1: cada 8 años o no,
0: es, ocurre entre 3 y 4 veces al año.
1: ¡Ala!
0: Dice aproximadamente 3 semanas. Enero, febrero, después sigue mayo, agosto, septiembre y noviembre, diciembre.
1: Agosto, septiembre y viene el otro. Nunca entendí eso del Mercurio retrógrado, la verdad. Lo escuchaba en todas partes de que hace así porque anda Mercurio retrógrado. Nunca lo entendí.
0: Es como una etapa difícil que puede pasar debido a que no están alineados los planetas, ¿no? Pero a lo mejor los que creen en eso, ok, y los que no creen a lo mejor les da lo mismo, ¿no?
1: Es que mire, probablemente usted diga, ay, esas cosas yo no creo, pero si los planetas están alineados es por algo, y cuando los planetas se desfasan entre sí, suceden cosas desde meteorológicamente hablando. La luna también influye, como ya lo sabemos, en la marea del mar, del océano, influye en qué tan baja o alta estén las olas. Entonces, por ejemplo, suponiendo que ya esto afecta en el clima, que se venga una etapa de mucha llovizna, mucho cielo nublado, eso de repente al humano le repercute en su estado de ánimo. Porque imagínate, se esconde el sol, no hay esa vitamina D y eso que nos cree la hormona de la felicidad.
0: Ay, Simón.
1: Todo eso te lo inventé yo, pero es una manera como de encontrar la explicación a qué fenómenos ocurre si los planetas se desalinean. Yo creo que así pasa eso.
0: Te voy a creer entonces, ¿eh? Hubieras dicho que lo habías buscado, yo te iba a creer.
1: Soné muy...
0: muy, muy que sí sabías. Oye, es que estoy checando cuándo es el próximo Mercurio retrógrado, ahí para que estén. Tal parece que terminó el anterior el 23 de julio. Y el próximo Mercurio retrógrado será del 24 de octubre al 13 de noviembre. Hasta octubre. Nos vamos hasta octubre. Nos falta buen ratito.
1: ¿Y cuánto tiempo dura eso? ¿Como un mes?
0: Dura como un mesecito. Va a ser del 24 de octubre al 13 de noviembre. Y recordarles, pueden haber malentendidos, retrasos en planes, pueden aparecer exnovios, exnovias, asuntos pendientes no se pueden resolver, problemas con la economía. Todo eso te puede pasar justamente en ese lapso, ¿no? Ahí para que te voy avisando 24 de octubre en adelante. Ahí para que sepas.
1: Ahora, no sé si tú has escuchado acerca de que cuando una mujer está embarazada, pues ya es que tiene que poner el clip o un listón rojo. En la pancita, esto y lo otro. Sí. Porque los eclipses sí influyen sobre la personalidad o las acciones en el humano. A continuación, ya ves que al regresar les vamos a platicar acerca de estos dos tipos de eclipses. Ya ves que existen dos, los eclipses de sol y de luna. Los sol es cuando se ve una bolita roja en el cielo, y los de luna es cuando se ve todo oscuro y nomás se pestañea un poquito la luna. Por un lado se ve.
0: Sí, pues la de sol es cuando es de día y se está haciendo más oscuro, ¿no?
1: O sea, ¿sabrá?
0: Sí, ¿no? Sí, sí, sí. Esos son los de sol. Los de luna, pues ya es de la noche cuando vas y con el telescopio, ¿se dice telescopio?
1: Oh, no,
0: ahí estás viéndolos.
1: El de sol puede ser cuando es noche. ¿También? Y nomás se pone rojo, ¿no? Se pone de día.
0: No, esa es luna roja, ¿no? Ahorita te lo checamos, te lo investigamos con muchísimo gusto para informarles bien, ¿verdad?
1: Sí, nos vamos a una pequeña pausa. Quédense con las chicas de la radio.
0: Y me voy rapidito con las garitas. Me voy con las garitas, mi vida. Garita de San Isidro, líneas normales 3 horas, 2 horas 20, Ready Lane, Sentry, media hora, cruce, peatonal 1 hora 35, Chaparral 1 hora 40, ya muy pesado, y Otay, líneas normales 1 hora 40, 1 hora 50, Ready Lane, Sentry 20 minutos, cruce, peatonal, una espera de 45.
1: Quédense con las chicas de la radio, ahora sí regresando, ni quien nos detenga, solo aquí la mejor.
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0: 10:44.
1: Ahora sí, agárrate, mono evidente.
0: Ya checamos lo de los eclipses, oigan.
1: Ya, no hay quien nos pare.
0: Ya.
1: A ver, eclipse de sol versus luna. ¿Y cuál es la diferencia de cada uno?
0: El eclipse de sol siempre ocurre de día porque precisamente consiste en que la luna tapa al sol.
1: Al sol.
0: Durante un eclipse total, aunque sea mediodía, el cielo puede oscurecerse por unos minutos y parecer ya sea un atardecer o incluso que se mire de noche, pero es nada más unos breves minutos.
1: Ok.
0: Ok, esto sucede... Ahorita te cuento cuándo sucede, ¿verdad?
1: Vale.
0: Pero así como te digo, es de día. Yo hace rato lo platiqué de que no sabía si era de día o de noche, pero sí, eclipse solar es de día.
1: Y por lo tanto, el eclipse de luna es todo lo contrario, sucede en la noche cuando el sol tapa a la luna.
0: Uh-huh. Y fíjate que hablando del eclipse solar, dice que es muy bueno porque es cuando hay nuevos comienzos, cambios importantes, pero hablando positivamente, ¿no?
1: Sí.
0: También decisiones, puede haber decisiones inesperadas, pero que van a tener buenos frutos. Cierres y aperturas de etapas en la vida. A lo mejor dijiste, ya se acaba esta relación, pero me va a ir mejor, ¿no?
1: Exacto. El eclipse bueno, el que nos favorece a todos, es el del sol.
0: Sí.
1: Como bien lo dijiste, trae oportunidades inesperadas, de la nada, cosas que ni siquiera planeabas o te planteabas en tu vida que podían suceder.
0: Te llegan.
1: Cambios de dirección profesional o nuevos liderazgos. Y también se eclipsa una figura masculina o de autoridad en tu vida para que tomes más control. O sea, todos nos beneficia el eclipse de sol. En cambio, el eclipse de luna es todo lo contrario. Crea mayor tensión emocional, muchas revelaciones. También salen a la luz secretos o verdades ocultas. Son finales definitivos. Lo que se termina en un eclipse de luna rara vez regresa.
0: Ay, güey.
1: Que aquí este eclipse sea de sol o sea de luna, pero los estilistas, ¿cómo recomiendan cortarte el cabello cuando hubo eclipse?
0: Sí.
1: Y verdad de Dios que crece bien bonito el cabello cuando te lo cortas en
0: te
1: eclipse.
0: Crece bien bonito y rapidísimo. Oye.
1: Es decir, si ayer en la noche hubo eclipse, el día siguiente en la mañana o todo, tienes todo ese día para cortar.
0: Pero eclipse lunar, ¿verdad?
1: Ajá, pero ya cuando hubo eclipse.
0: Fíjate que el próximo eclipse, hablando de eclipse solar,
1: ajá,
0: va a ser el 12 de agosto del 2026, pero será un eclipse solar donde sea más visible en España, Islandia, Groenlandia, Rusia y algunas zonas cercanas de por allá. En México ese eclipse no se va a ver visible desde aquí. Pues.
1: O sea que si no se nota, no nos afecta en nada.
0: No sé, pero pues no.
1: ¡No puede ser, Kim! ¡Investígame eso, Kim!
0: Ok, espérame. A ver, pero...
1: No te creas, era broma.
0: Nada, que la chingada, te voy a poner. Bueno, seguía leyendo aquí.
1: Órale.
0: Te digo, es el 12 de agosto, pero el próximo para México, el eclipse solar será visible hasta el 26 de enero del 2028.
1: ¡Ay, no me interesa entonces!
0: ¡Falta un montón, oye!
1: No sabemos si vamos a estar mañana.
0: ¡Híjole! Sí, hasta el 2028 vamos a tener otro eclipse solar.
1: ¡El 28 de enero, el día de Lamberto!
0: ¡26 de enero! No, el de Lamberto era otro día.
1: ¿Cuándo es la canción? El 28 de enero.
0: ¿Sí?
1: ¿Es la de Lamberto Quintero?
0: Sí, ¿verdad?
1: El 28 de enero.
0: Aira, ¿te acordaste?
1: No, pero vas a celebrar un enero del 2028, ¿no? Esa
0: sí,
1: el día.
0: Sí, falta 28. 2028. Híjole. Falta todavía buen rato, Ian, para tener un eclipse solar.
1: Oye, ¿y cómo afecta a cada signo estos eclipses? Específicamente el de luna. Ahí te va. Esto sí tiene repercusiones en la personalidad y en las acciones de cada uno de los signos. Si eres Aries, Leo o Sagitario, uh-huh, en luna o ascendente...
0: ¡Ay! ¡Írala!
1: ¡Wow! No, o sea, si tú, por ejemplo, corazón de melón que me estás escuchando, naciste y eres Aries, Leo o Sagitario... O bien, tu ascendente es Aries, Leo, Sagitario. Por ejemplo, yo soy Cáncer, pero aquí mi ascendente es Leo. Uh-huh. Entonces voy a parar oreja porque mi ascendente es Leo.
0: Ah, y si yo soy Leo, también paro oreja.
1: Paras oreja.
0: Ok.
1: Y tu ascendente, suponiendo que es Acuario, pues paras oreja en tu ascendente. Okay. O cuando digas Acuario. Bueno, el punto, ¿cómo afecta el eclipse a Aries, Leo y Sagitario? Les despierta la urgencia de cambiar de rumbo. Afecta su autoexpresión, proyectos personales y las ganas de mudarse o viajar. O sea, sienten que ya están estancados de un momento para otro cuando sucede el eclipse, sienten que ya están estancados y que no están aspirando a nada y quieren cambiar ya, y la manera más rápida de cambiar es mudarse de casa, mudarse de ciudad o cambiar de trabajo.
0: Pues somos desesperados, ¿no? Uh-huh. O sea, a mí me hacen tener, son desesperados, les aburre rápido las cosas, entonces quieren hacer cosas nuevas, proyectos nuevos, como tú dices, a lo mejor cambiar de rumbo, de casa, trabajo, lo que tú quieras. Entonces, Aries, Leo y Sagitario, ¿verdad?
1: Ay, mero, así sucede.
0: Vámonos con los signos de tierra. Tauro, Virgo y Capricornio, ya sea tu signo o el ascendente. Tauro, Virgo y Capricornio. Dice, mueve sus estructuras materiales, afecta directamente las finanzas, sus posesiones, su estabilidad laboral y su rutina diaria de salud. Ay, güey, más que nada en finanzas, a lo mejor en el trabajo no te puede estar yendo muy bien, o a lo mejor te corren del trabajo y no encuentras trabajo. Es difícil encontrar un trabajo. De hecho, hay investigaciones que dicen que de 6 meses a 1 año tienes oportunidad de nuevo de encontrar un trabajo.
1: ¡Órale!
0: Sí, o sea, está canijo. En el momento en el que dices, te corren o por X o Y, tú decides salir de un trabajo, está de que entre los 6 meses a 1 año puedes volver a encontrar uno, porque está muy canijo encontrar. Entonces, Tauro, Virgo y Capricornio, tengan cuidado con sus finanzas, sus posiciones y su estabilidad laboral, porque puede cambiar y les puede afectar muchísimo.
1: Ahora, ¿cómo afectan los eclipses a Géminis, Libra y Acuario? Géminis, Libra y Acuario. Impacta en su mente y sus relaciones. Cambia su forma de comunicarse, sus contratos, sus amistades y cómo se asocian con sus parejas o socios. Normalmente a Géminis, Libra y Acuario los eclipses los afectan así, en repentinamente cambiar su percepción que tenían con una relación interpersonal, ya sea con su pareja, ya sea con sus amistades. Me caías muy bien, pero a través del eclipse cambió mi opinión con respecto a ti, nuestra amistad. Cambia también su forma de comunicarse. A lo mejor estaban bien y después del eclipse se desaparecieron, dieron de baja sus redes sociales, no te cancelaron por completo esa salida para verse. Así afecta un eclipse a Géminis, Libra y Acuario.
0: Ay, güey, vámonos ya con los últimos signos, que son los signos de agua: Cáncer, Escorpio y Piscis. ¿Cómo les puede afectar este eclipse? Dice, es un movimiento profundamente psicológico y familiar. Mueves temas del hogar, el pasado, ocupas la sanación de traumas y la intuición. No sé, me das a entender por ahí exnovios, exparejas, problemas familiares que puedes llegar a tener con esto de los eclipses, ¿verdad? Cáncer, Escorpio y Piscis, nada más aguas con eso. Igual todavía falta rato para un eclipse.
1: ¿Para qué preocuparte? Y si no lo vemos, no pasó.
0: Exacto.
1: Si pasó ahí en España...
0: O que pase allá.
1: A nosotros no nos repercute.
0: Exacto.
1: Ahora, ¿qué hacer? Esta es una guía de supervivencia. Cosas que hacer y cosas que no debes de hacer cuando hay un eclipse. Al contrario de lo que pensarías, no hagas rituales. Deja que las cosas fluyan. La energía del eclipse es caótica y es impredecible. No se manifiesta ni se intenciona. Solamente debes de observar y que las cosas fluyan. Y lo que tiene que cerrar el eclipse, que lo cierre. Y las nuevas oportunidades que tengan que surgir, que surjan.
0: ¿De rituales te refieres como a limpiar con palo santo?
1: Ajá. Simplemente no hagas nada. Okay. Mantente al margen de lo que sucede y ya.
0: Ok, va. También dice, no tomes decisiones impulsivas. El cosmos está moviendo las piezas del tablero, así que espérate tantito a que pase la tormenta unos días después para actuar. Haz todo lo que tú quieras después, pero justamente en ese día de eclipse, la neta, no lo hagas. Relájate poquito y toma las decisiones que tú quieras ya más adelante.
1: Fíjate que una vez alguien me dijo algo que me cambió por completo la percepción de la vida y de la astrología. Me dijo, si te está yendo mal, deja que te vaya mal. Nunca lo entendí hasta hace poco. Y es que sí, cuando te están yendo las cosas mal, digo, habrá de cosas malas a malas, ¿no? Habrá cosas que tú sí puedas cambiar.
0: Sí, claro.
1: Pero cuando hay cosas que no están al alcance de tus manos y que tú no pudiste controlar y simplemente sucedieron y te están pasando estas cosas malas, no hagas, no tomes, como bien lo mencionaste, decisiones impulsivas. No quieras tener estos arranques por querer hacer las cosas por ti mismo, porque simplemente estarías empeorando lo que la astrología y los planetas ya están queriendo para que suceda en ti. Así que, si te está yendo mal, por ejemplo, profesionalmente, es porque así tienen que suceder las cosas para que se alineen otras en tu vida.
0: Sí, no hagas que cambie todo el futuro.
1: Exacto.
0: Como me acordé de la película de Volver al Futuro, que intentan cambiar y cambiar. Y la cosa es de que está canijo, porque si lo cambias, entonces, ejemplo, estaba este personaje, no me acuerdo ya ni del nombre, ¿no? Estaba este personaje que intenta regresar al futuro. La cosa es de que ya después, cuando se va al futuro, el punto es de que sus padres ya no están juntos, ya no, de hecho ya ni tenían hijos, él ya ni siquiera existe. Entonces, no cambies las cosas porque el futuro te va a afectar bastante, ¿no? Entonces, ay, la voy a ver la película al rato.
1: La voy a volver a ver,
0: fíjate. Pero me acordé de la película, así que, neta, si te está yendo mal, como dice Ada, ya déjalo así, no lo estés cambiando. Deja que suceda, deja que pasen las cosas. De ni modo, el trabajo, ok, ni modo, la pareja, deja que pase. No intentes solucionar a lo mejor porque en ese momento no es la mejor opción. Todo pasa por algo, ¿no?
1: Es como, por ejemplo, el ejemplo más fácil de no tomes decisiones impulsivas, para que a todos nos quede claro, es, estás pasando por una mala racha laboral. Tú piensas de que, oye, estos de seguro ya no me quieren, ya me van a correr, ¿sabes qué? Yo me largo, yo me voy, yo voy a renunciar mañana y no les voy a dar ni siquiera tiempo de que busquen a otra persona y a ver cómo se la resuelven entre ellos.
0: Exacto.
1: Tal vez ni te iban a correr. Problemas siempre hay en el trabajo. Uh-huh. Y luego a la semana ya están bien. Y los problemas se deben quedar en el trabajo. O no tomes decisiones impulsivas. Porque tal vez volver a encontrar un trabajo, astrológicamente hablando, se te va a hacer muy difícil al tomar esa decisión.
0: Sí.
1: Entonces aguanta y que no sea por ti tomar malas decisiones, sino por ajenos. Y ya por último, fluye con los finales cuando hay un eclipse. Si algo o alguien se va de tu vida en estas fechas de eclipse, déjalos ir. El universo está limpiando tu espacio para lo que se viene y las nuevas personas.
0: ¡Órale!
1: No pueden entrar nuevas personas si esos espacios están ocupados. Si durante un eclipse, checa bien cuando alguien de tu vida se fue, uh-huh, una amistad, terminaste peleándose y es fecha de eclipse, probablemente acepta las cosas. Si esa persona se fue es porque se tenía que ir.
0: Ok, muy bien.
1: Hasta no ahí. Me imaginaba yo lo de no hacer rituales. Yo pensaría todo lo contrario, ¿no?
0: Que al contrario, sí debería de hacer uno, ¿no? Ajá. O barrer la casa. Yo he escuchado eso de barran cada primero de no sé qué. Y yo creo que también en esto de los eclipses, barran para que se limpie todas las malas vibras, ¿no? Yo hago lo del palo santo, pues no lo voy a hacer ya. Voy a dejar que todo fluya, así normal.
1: Que todo fluya.
0: Sí, la neta.
1: Nos vamos a una pequeña pausa. Quédese con las chicas de la radio, solo aquí la mejor.
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5: Ya son las 11 de la mañana con 2 minutos. Vas a cruzar el día de hoy a Estados Unidos. Está muy pesada. Líneas normales, 2 horas 50 minutos. 2 horas 20 en Ready Lane, media hora Sentry. Y en el cruce peatonal, 1 hora 35. En Chaparral, también muy pesado. Va para las 2 horas, de hecho. Y por Otay, líneas normales, 1 hora 10, 1 hora 20 en Ready Lane. Sentry, 20 minutos. Cruce peatonal, una espera de 55 minutos.
6: Oigan, lunes místico, la pregunta del día de hoy.
5: Oigan, ¿alguna vez tomaste una decisión importante basada en lo que decía tu horóscopo?
6: Fíjate, un día despertaste y simplemente como de costumbre checaste tu horóscopo. Sí, o lo escuchaste desayunando, mira, en la tele. Uh-huh. Y te dijo algo la chica del horóscopo que se te quedó grabado. Y a partir de ahí supiste qué decisión tomar.

0: O bien vamos a poner otro escenario. A lo mejor te estaban pasando cosas que llegaste al extremo de tener que buscar tu horóscopo porque ya no encontrabas qué más razones darle a algo que te estaba pasando. Uh-huh. Y pues llegaste tu horóscopo y te decía cosas que pensaste o dijiste, ya sé qué voy a hacer a partir de ahora.
1: Te dijo, aléjate de esas personas que no sé qué, termina esa relación que no te nutre nada, salte de ese trabajo que no te aporta. Algo de ahí, cuéntanos por favor en este momento a través del WhatsApp 664-342-4488. ¿Alguna vez tomaste una decisión importante basada en lo que decía tu horóscopo?
0: Ay, nanita, cuéntanos pero con carnita, por para favor. Desmenuzar la historia, ¿eh? Quédate con las chicas de la radio, solo aquí lo mejor.
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0: es 11-11, oigan, pidan un deseo. Ya lo pidieron, pídalo, pídalo, pídalo. 11-11, continuamos con más con las chicas de la radio. Vámonos con la pregunta del día de hoy. ¿Alguna vez tomaste una decisión importante basada en lo que decía tu horóscopo? Ya sea si lo miraste por redes sociales, en el periódico, en alguna revista. Cuéntanos allá en el WhatsApp 664-342-4488.
1: Mira, aquí le estaba yo escribiendo a una chica que nos mandó una historia que yo también me quedé...
0: Anonadada.
1: Anonadada.
0: Sí, sin palabras.
1: Le estoy pidiendo que me dé más carnita, ahorita está escribiendo, a ver. Pero el punto es que le voy a empezar a leer su mensaje respecto a la pregunta que mencionaste cuando tomaste una decisión importante por tu horóscopo. Uh-huh. Bueno, como tal, nos menciona lo siguiente: nunca me volvió a pasar lo mismo, pero esa sola vez me hizo creer para siempre en los horóscopos. Cuando tenía 16 años, cumplió años una sobrina y fui a su fiesta. Esa mañana, como todas, tenía yo la costumbre de checar mi horóscopo y me encontré con un sitio de internet. Lo checo y decía algo de: para ti, Cáncer, hoy 31 de julio tendrás una fiesta familiar o bautizo. Ahí te reencontrarás con alguien de tu pasado. Eso es lo único que recuerdo. No recuerdo qué más decía. Pero solo con leer eso... pero solo eso se me quedó grabado. Lo leí y me choqué porque ese día yo sí tenía la fiesta de mi sobrina. Y dicho y hecho, me encontré un chico que me gustaba. Esa noche llegué y busqué el sitio web de internet y ya no lo encontré, pero nunca más se me olvidó cómo decía que iba a tener una fiesta familiar, un bautizo, y así tuve, además de que me reencontré con un chico que me gustaba y llevaba mucho tiempo sin verlo.
0: Da mucho tiempo, da mucho miedo cuando de verdad le atina el horóscopo, cuando de verdad le atina y es muy preciso, ahí sí yo me pongo a checar, ¿me estarán vigilando? O algo. Sí. Da mucho, a mí me daría mucho miedo que digan específicamente tal día o a lo mejor en tal hora, en el trabajo, vas a toparte a tal persona y vas, ahí sí ya digo, ay güey, sí. ¿No?
1: Que yo tengo mis horoscopensas favoritas, astrólogas, ¿sí? Bueno, las que leen los horóscopos, la Nana Calistar.
0: Sí, la Nana Calistar es muy buena, sí,
1: cierto. Ella en el 2021-22, todos sabemos, yo creo, quién es Yerimoa, ¿no? Sí. Yerimoa, antes de dedicarse a la música, ella se dedicaba a hacer en vivos en Facebook. Y siempre arreglándose, cosas
0: sí,
1: así.
0: Total, de maquillaje.
1: Sí, un en vivo fue una edición especial donde invitó a la Nana Calistar, que Nana Calistar es muy famosa por sus horóscopos diarios. Hay horóscopos en su sitio, te puedes meter a su Instagram o Facebook, Nana Calistar, y diario tiene horóscopos.
0: Sí, todos los días.
1: Bueno, pues la Yerimoa la invitó a la Nana Calistar a un en vivo. Uh-huh. Y el en vivo se trataba de que le leyera las cartas a Yerimoa. Pues en el 2021-22.
0: Ok, ya lleva rato.
1: Le dijo... Le empezó a predecir varias cosas de sus parejas, cosas que eran probable que podría pasar.
0: Pasar, ajá.
1: Pero en una de esas le dijo: tú ya no vas a vivir de redes sociales como lo estás viviendo ahora. Tú, aquí me está diciendo que te vas a dedicar a la música. Yerimoa dijo: ¿qué? Ni canto.
0: Ni le sé.
1: Ni le sé, o sea. Y fue algo como que lo dijo y ninguna de las dos le tomó importancia, y menos Yeri, porque dijo: la música es algo que ni me pasa por la mente.
0: Pues sí.
1: 2023 se lanza de cantante y la rompe y está viviendo de la música Yerimoa.
0: Y ahorita le está yendo re bien.
1: Exacto. ¿Te gusta Yerimoa como cante o no? No importa, pero el punto es que se cumplió la predicción de Nana Calistar con Yerimoa. Algo que, ¿qué probabilidades había de que pasara?
0: No se lo imaginaba ni ella, oye, que nada más se dedicaba a hacer Facebook Live en ahí en el Face de maquillaje, promocionando, ajá, tales productos y ya. Ese era su contenido. Le intentó en redes sociales, hacía colaboraciones, se hizo youtuber, vivió un poquito de la polémica también.
1: Ajá.
0: Llega a la música y desde el 2000, ¿qué?
1: O sea, en 2023 se lanzó la música, y la manera en que ella se lanzó la música es porque tuvo varias funas en internet, la funaron demasiado, la cancelaron demasiado, que las marcas ya no querían trabajar con ella, eso era menos ingreso económico y ya no se conectaba tanta gente a sus en vivos. Uh-huh. Entonces dejó de ganar mucho dinero, y un amigo que ella tenía desde la prepa le dijo: hey, pues ¿por qué no sacas música? Y dijo: no, yo no canto, no sé qué, pero fue la manera en que se acercó a la música y se cumplió perfectamente la predicción de Nana Calistar con ella.
0: Y le invitan a los festivales, hace conciertos, sí, sí llena la muchacha. Entonces, pues qué bueno que le va bien. Y fue una predicción ahora sí que muy asertiva para ella.
1: Y hace poco le leyó las cartas a la Perdón por decir la o él o refiriéndonos así a las personas, pero así en Tijuana lo decimos.
0: Pues sí. ¿Sí, no? La Kim, la Ada.
1: Veo que mucha gente que no es de Tijuana se molesta de que los tijuanenses le decimos, ah, la Kim, ah, la Ada, la Ale, a las personas les hablamos así. Pero como que es algo muy modismo,
0: pues,
1: muy
0: tijuanense. Pues no han de ser de aquí.
1: Exactamente. Bueno, le predijo, le leyó las cartas a Sol León.
0: Ah, ¿la Sol?
1: En un en vivo.
0: Ajá.
1: Y había cosas que le quería decir Ana Calista a Sol León. Y Sol León de que, no, no, eso no lo cuentes. No, no, espérate, es que me está doliendo la panza. No, no, no, así le empezó a decir cosas bien fuertes. Y sí se le soltaron una que otra cosa, decía Ana Calista ahí en el en vivo. Y y que Sol León no quería porque ay, no. Le sacó, o sea, las cartas no mienten, le decía la Ana Calista.
0: Sí, claro, no, no mienten, y más que ella que le sabe a eso, ¿no? Exacto. Mis respetos para esas personas que predicen súper bien todo lo que a uno le puede pasar, ¿no?
1: Y sí.
0: Pero qué miedo, la
1: verdad. Y me pones cue, please.
2: Yo en lo personal no creo en los horóscopos.
0: Ah, ok.
2: Sin embargo, siempre escucho mi signo a ver qué dice. A ver qué me traigo.
0: A ver qué
2: pero
0: onda.
2: No, o sea, tampoco me clavo.
0: Abundancia, sí me gusta dinero.
2: Escúchalo, pero no me clavo a ver qué. Ay, dice que me voy a ir mal.
0: Yo también.
3: No creo.
1: Oigan, esa es la pregunta del día de hoy.
0: ¿Alguna vez tomaste una decisión importante basada en lo que decía tu horóscopo?
1: Ok, sea horóscopo o sea predicción para el año. Uh-huh. Porque cuando es año nuevo, muchas videntes o astrólogos empiezan a predecir lo que se le va a venir para cada signo. Por ejemplo, un buen año, creo que para el 2026 era un buen año para los Virgos, si no me equivoco.
0: Ok.
1: Entonces, ¿alguna vez se hizo realidad o tomaste una decisión importante respecto a tu horóscopo o la predicción de tu año nuevo para tu signo del zodiaco?
0: Coméntanos ahí en el WhatsApp. Oye, queremos saber. 664-342-4488.
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0: Sencilla de la Mañana con 28 minutos.
1: La pregunta del día de hoy.
0: ¿Alguna vez tomaste una decisión importante basada en lo que decía tu horóscopo?
1: Pues dice por acá, chicas, a mí me tocó una vez oír en la madrugada casualmente mi horóscopo mientras yo me estaba arreglando para irme a trabajar. Uh-huh. Decía el horóscopo, no salgas hoy. Yo no creo y pues salí porque tenía que ir a trabajar. Muchos van a conocer que antes no había tantas fábricas o compañías por el trayecto de cruzada por Otay en el antiguo 905. Cuando se me atravesó un búho y derrapé, pero pude controlar el carro, no pasó a mayores. Saludos, chicas.
0: Qué bueno que no pasó a mayores, pero hasta estaban dando señales, ¿eh?
1: Exacto.
0: Había señales por ahí que a lo mejor tú no decidiste tomar y dijiste, ah, pues yo continúo mi camino, X o Y, y gracias a Dios no pasó a mayores, te digo. Pero, y sí.
1: Y lo del horóscopo, ¿no? Sí. Le dijo, no salgas hoy. Sí.
2: Justamente. Buenos días.
1: Ay, perdóname.
2: Buenos días, chicas de la radio. Pues mira, yo tomé una decisión hace más de 10 años. Basado en una reflexión del pony. Y no me arrepiento. Fue la mejor decisión que pude haber tomado.
1: Perdón, es que se le piqué sin
0: querer. Te preocupes. Para eso estamos, no te preocupes.
1: Por una reflexión del pony. Es que saben que es lo que ahorita Jimmy y yo estábamos platicando fuera del aire, de que a veces se nos manifiestan señales. Y las señales no son divinas, no son como de película, de que vemos una luz. No. Las señales son cotidianas y a veces hablan a través de las personas, a través de los animales, del clima. Por ejemplo, no se me viene ningún ejemplo.
0: Yo estaba platicándole a Ada, cuando uno está más chamaco, yo estaba más chamaca, 15, 16, uno quiere salir de rumba, irse al perreo, lo que tú quieras. Había señales de que ya iba a ser la hora de irnos, pues una amiga ya no podía ir. Ay, decía, chin, es con la que más me llevo, bueno, ya ni modo. Otro, ay, a mi amigo se le ponchó la llanta o que no le iban a prestar el carro al final. Ay, otra, ahora cómo me puedo regresar. Y así, entonces pasaban cositas y al final mi mamá me decía, no vayas. Son señales, mija. ¿Qué tal si algo te pasa? Ten cuidado. Al final yo le hacía caso a mi madre y yo no iba, me quedaba en la casa. Y sí, una vez hubo un accidente de un amigo, por vía rápida, me parece.
1: La vez que no fui, se
0: la vez sentías. Que no fui. Entonces, neta, cuando miren tantas señales, sí, tómenlas en cuenta. Y si te está diciendo el universo, lo que tú quieras, no vayas, no lo hagas, no lo hagas y no vayas, oiga.
1: Exacto.
0: Por algo están llegando esas señales, ¿no?
1: O a veces, por ejemplo, otro ejemplo sería de que estás muy hostigado por tu trabajo, quieres ya renunciar y de la nada ves que alguien de tu círculo, ves una experiencia cercana de alguien que está batallando para encontrar trabajo porque renunció.
0: Uh-huh.
1: Entonces eso hay que tomarlo como señales, no aparecen de la nada, no suceden de la nada, es una manera de espérate, aguanta vara, no tomes decisiones impulsivas. Justo como lo estábamos platicando
0: Simón
1: hace ratito, a ver de este lado qué nos dicen, ¿qué voles?
3: Hola chicas, buenos días. Eso de los horóscopos y todo eso, yo soy Leo.
1: Saludos.
3: Me dicen, decía mi horóscopo que ya se iba a acabar esa mala racha, que en cuestión de trabajo, que de dinero, que pronto iba a llegar mi no sé qué, ya saben eso todos. Y que pronto iba a tener trabajo. Eso lo miré hace como 2 semanas aprox. Y resulta que hoy es mi primer día de trabajo. No sé si fue el destino, el horóscopo, no sé, pero pues ya se acabó mi mala racha en cuestión de trabajo.
0: ¡Qué bueno, mi vida! ¡Ay, wow. Qué bonito! ¡Qué bonito, la verdad! Sabrá Dios si fue el horóscopo, le atinó, si fue el universo, pero ya por algo iban a pasar las cosas y qué bueno que tienes chamba.
1: Es que sí, cierto. Mire, si no quiere creer, siga creyendo que es casualidad.
0: Sí.
1: Pero leer algo y que te sientas identificado porque justamente así te está pasando. Que mucha gente dice, a ver, y puede que sí sea verdad, mucha gente que quiere desmentir a los horóscopos dice, a ver, es que estás leyendo un horóscopo. Ponte a leer el horóscopo de alguien que no sea de tu signo.
0: Ah, okay.
1: Por ejemplo, eres acuario, ponte a leer el horóscopo de un escorpio.
0: Uh-huh.
1: Va a haber cosas con las que te identifiques.
0: También.
1: Porque a lo mejor el de escorpio dice, vas a tener una mala racha, pero hay alguien que te está alentando. pues todos tenemos malas rachas y todos tenemos un papá, una mamá, un amigo, una pareja que nos está alentando. Entonces sí es cierto, pero yo también creo que también hay malos horóscopos. Hay, por ejemplo, páginas de internet que son una marca de revista,
0: sí,
1: que tiene su sitio web, ajá, donde tienen los horóscopos. Ahí la verdad es que es por vender, entonces sí, yo sí siento que lo redactan por redactar y ámonos. Pero sí hay gente que sí tiene el don de astrológicamente hacer el carácter de cada horóscopo semanal.
0: Sí, claro, porque son personas a lo mejor que estudian eso, ¿no?
1: Exacto.
0: Que saben cómo es un Leo, un Cáncer, un Virgo, un Escorpio, y de ahí se van basando, ¿no?
1: Sí, yo sí creo que hay buenos horóscopos y que lastimosamente hay mucha gente que por vender horóscopos, porque eso es dinero, tener sitios web de internet te trae dinero.
0: Uh-huh.
1: Entonces, diciendo que hay muchos sitios charlatán que hace que los horóscopos se desmientan.
0: Sí, yo me acuerdo que de chiquita compraba las revistas estas que, ajá, eran como más de chavas con los pósters. Exacto.
1: Ajá.
0: Y siempre checaba mi horóscopo.
1: Ajá.
0: Y me encantaba checar mi horóscopo y le creía al horóscopo siendo chamaca, ¿no? Y siempre quería comprar la revista por los pósters y el horóscopo.
1: Yo cuando iba a la primaria, ¿cómo se llamaba la de pelo chino güera? La de hoy.
0: ¿La de hoy?
1: Asada Mohamed.
0: Ah, la Misada Mohamed.
1: No, hombre, yo cuando iba a la primaria, espérate, ama, ya va a decir la de cáncer, que es que desde morrita yo creí en los horóscopos.
0: Y seguimos, miren. Tenemos lunes místico ahora.
1: Oigan, nos vamos a una pequeña pausa. Seguimos recibiendo sus mensajes de texto respecto a la pregunta del día de hoy.
0: Si alguna vez tomaste una decisión importante basada en lo que decía tu horóscopo.
1: Vámonos.

0: vas a cruzar el día de hoy a Estados Unidos? Ay, güey, 3 horas líneas normales, 2:25, ready lane, Sentry, 1/2 hora cruce peatonal, 1:30, Chaparral, 1:40, Otay, líneas normales, 1:10, 1:20, ready lane, Sentry, 20 minutos, cruce peatonal, una espera de 55 minutos.
1: Oigan, bueno, escucha el siguiente WhatsApp.
2: Oye, tío, que no creo. Este año, yo soy Virgo, este año perdí todos mis proyectos, no me ha salido el trabajo en la música, tenía un carro, también lo perdí, unos créditos, no, me ha ido del nabo, o sea que no es cierto eso de que me voy a ir bien, porque soy Virgo.
1: No, ya leí, fíjense, me llevé una sorpresa, hace rato les comenté que según recordaba que Virgo era uno de los favoritos para este año 2026, es decir, los signos más favorables a los que les iba a ir mejor.
0: Este año.
1: No, ¿qué es Cáncer y Leo?
0: ¡Y somos nosotras!
1: ¡Yo soy Cáncer!
0: ¡Yo soy Leo!
1: Y yo soy, Edna, yo soy doble. Doble aquí porque mi ascendente es Leo.
0: ¿Te va a ir re bien? Yo no sé qué ascendente
1: ¿cuál
0: soy.
1: ¿Cuál me va a ir? Yo estoy a medio año. Bueno, o sea, mal no me ha ido, gracias a Dios.
0: Sí, creo que ni a mí no nos ha ido mal, hablando de todo.
1: Pero otros años me ha ido increíblemente mejor.
0: Ajá.
1: Entonces yo leí esto y dije, ah, Karen, soy era, yo era.
0: Fíjate que creo que el año pasado sí tuve un año un poco de la patada. Este año siento que nos ha, sí, yo ajá, siento que me ha ido bien. Entonces, qué bueno.
1: Ey.
0: Y que nos siga yendo bien.
1: Pues mira, todos Cáncer y Leo.
0: Eso.
1: Sáquenle lo máximo este año, que este año es ustedes, es
0: vamos,
1: de ustedes.
0: Vamos con todo.
1: Nos quedan más WhatsApp y textos por pasar al aire, porque esa es la pregunta del día de hoy.
0: ¿Alguna vez tomaste una decisión importante basada en lo que decía tu horóscopo?
1: ¡Aras!
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0: 11 de la mañana ya con 47 minutos. Vámonos con los últimos WhatsApp audio.
1: Ay, la pregunta del día de hoy.
0: Ay, espérame tantito. Era la de... Sí,
1: ¿Alguna vez tomaste una decisión importante?
0: Basada en lo que decía tu horóscopo.
1: Dice, buenos días, chicas, buenos días. A mí me pasó el sábado apenas en la mañana. Estuve escuchando mi horóscopo en un audio por internet que iba a tener una gran fiesta y que iba a haber muchos reencuentros. Y fue los 15 años de mi hija el sábado acá en las 5 y 10. Y vino gente que invitamos, pero que nunca jamás íbamos a pensar que llegarían. Y llegaron todos, todo un éxito. Y me dijo que le iban a dar hasta unos sobres, lluvia de sobres. O algo así. Ah, su hija como...
0: De dinero, ¿no?
1: De dinero, ajá. Sí. Y llegaron sin siquiera mencionar nada de ello. Ah, que en el horóscopo decía que iba a haber lluvia de sobres.
0: Ok.
1: Y luego dice que llegaron sin siquiera mencionar que llegaban y le dieron mucho dinero a mi niña en unos sobrecitos que ni siquiera pensábamos que iba a ser así. Pues vaya, me sorprendí, dice.
0: Que se cumple lo que dice. Ay, pues qué bueno que se cumplió.
1: ¡Guau!
0: Mirás, wow. Muchos sobrecitos.
1: A ver si no te pasa como a la chica, ¿no? Que luego buscó ese sitio web de internet porque dijiste, guau, qué buen sitio de internet de los horóscopos y ya nunca más lo volviste a encontrar. Raro, a ver, de este lado.
2: Desde la radio, Kimi Ada. Una vez yo le hice caso a Walter Mercado.
0: Walter Mercado.
2: Y perdí porque dijo que en el día Capricornio iba a tener un excelente día y que todo lo que iba a hacer iba a ser a su favor y negativo. Aposté y perdí. Y pues ya no le hago caso a nada que tenga que ver astrológico, astronómico, ni horóscopo.
1: Oiga, me descongeló un recuerdo. Ahorita me acabo de acordar. Mi papá antes compraba muchos boletos de lotería.
0: Ah, sí.
1: Del raspa y gana también, pero de lotería compraba muchos. Entonces, una vez, como era muy evidente, ya es que tiene un sitio web de internet, aparte de que salía en Sabadazo, sino que tenía un sitio web de internet. Pues mi papá es Libra y decía... El horóscopo de cómo le iba a ir, creo que en la semana lo leyó semanal. Más aparte, tus colores de la suerte, colores que debes de usar para una entrevista de trabajo, cosas importantes. Y decía tus números de la suerte. Uh-huh. Y eran varios números, arriba de 7 dígitos, 3, 35, no sé qué. Pues ya, ¿no? Pues entonces después a los días mi papá valoporó y compra un boleto de lotería. Y el boleto que le tocó eran de los números que le había dicho Moni. O sea, y en el mismo orden, creo que era 375, algo así decían los números. Y mi papá dijo, espérate, esos números me acuerdo. O sea, y él no eligió, el cajero le dio ese boleto.
0: Ajá.
1: Entonces cuando mi papá llegó al carro con mi mamá, le dijo, oye, a ver, espérate, Moni, bien, ¿de qué números había dicho? Y mi mamá de que, 30 y no sé qué, no sé qué. Llegaron a la casa, revisaron en el sitio web los números que le había dicho mi papá de que eran de la suerte. Y eran los mismos números en el mismo orden
0: que, había
1: que,
0: dicho. El,
1: que los del boleto de lotería.
0: Ajá.
1: Pero no ganó. No,
0: no ganó nada, ni 500
1: hija,
0: pesos.
1: Me hubieras mal. Pero, ¿qué casualidad? ¿Qué era lo que era?
0: No, mi hija, mínimo un dólar, algo.
1: Nada ganó.
0: Ni 5 pesos.
1: Nada, pero me acordé y cuando lo dijo yo estaba atrás en el carro y dije, wow, qué...
0: ¿Y con quién? ¿Con Moni?
1: Con Moni, evidente.
0: Ay, sí, pues ya ves que dijo que la Selena Gómez iba a estar embarazada.
1: Pero ¿qué tal si estuvo embarazada y ya y lo perdió?
0: Ándale. Pues.
1: Nunca sabemos.
0: Ándale, terca.
1: Bueno, pues nunca se me olvidó eso y es algo que lo tengo grabado sí, y claro. Me lo descongeló.
0: Es mucha coincidencia, ¿no?
1: Exacto.
0: La verdad sí es mucha coincidencia. Hubiera estado muy padre que mínimo ganara 100 pesos.
1: Exacto.
0: Ahí si dijeras, ¡ay, güey, la Moni! ¡Se la rifó! Pero no, ¡ay, Moni!
1: Dice por acá, hola, hace años mi esposo tenía que salir y el motor de la camioneta no quería encender. La hizo arrancar y llegando a donde iba se incendió la camioneta. Y la puerta se trabó y él no podía salir hasta que alguien quebró el vidrio de la puerta y logró salir. A lo que voy es que era una señal de que no debía de salir en esa ocasión.
0: Sí, te digo, a veces el universo, lo que tú quieras, nos manifiesta señales, nos está avisando, no hagas esto, no vayas a esto, no conozcas a esta persona, ¿no?
1: Exacto.
0: Por algo, ¿no? Entonces, neta, háganle caso a las señales.
1: Sí.
0: Siempre.
3: No digas, ¿quién era? Yo sí le creo a los horóscopos. Una vez leí mi horóscopo y decía que iba a encontrar el amor de mi vida y así es. Yo he casado con mi esposa Jackie, 5 años, soy Luisón de aquí de La Morita 2.
0: Ajá.
3: Y amo a Jackie. Gracias por el tiempo que encontré el amor de mi vida.
0: Mira qué bonito, que viva el amor.
4: Hola, chicas de la radio.
0: Buenas.
4: Buenos días todavía. Yo hace 2 años leí en mi horóscopo
5: que tuviera paciencia, que no me desesperara, algo así, decía mi horóscopo. Yo estaba en una relación, nos estábamos escondiendo porque yo en aquel entonces tenía 33 años uh-huh. y mi novia tenía 20, uh-huh. estábamos escondiendo y todo eso, y dije, bueno, pues no vas a esperar y cositas así y todo eso, porque sus papás pues tenían miedo de que lo que fueran a decir por mi edad, ¿no?
0: Claro.
5: Y pues hasta la fecha de hoy, pues supe ser paciente, tener paciencia y todo eso, y hasta ahorita pues me llevo muy bien con mis suegros, tenemos una relación muy bonita hasta ahorita y pues nada, ahí sí les...
1: Por saber esperar, como decía el signo. ¿Cuántos se llevaban? No escuché, perdón.
0: Pues él tenía 30 y cacho, ella tenía 20 y cacho.
1: ¡Ala!
0: Aproximadamente yo creo que unos 10 años por ahí.
1: ¿Eh? Hoy, nos vamos a una pequeña pausa, quédense con las chicas de la radio. Se vienen las noticias, se vienen premios.
0: Para que estén pendientes con las chicas de la radio.
1: Ahora.

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11: Ya son las 12:03, Garita de San Isidro, línea normal es 3 horas, 2 horas 25, Ready Lane, media hora centro.

0: cruce peatonal 1:30, Chaparral 1:40 y Otay, línea normal es 1:10, 1:20, Ready Lane, 20 Centri, cruce peatonal, una espera de 55 minutos. 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
1: Roba herramienta de una tienda y descubren que era buscado por golpear a su familia. Oigan, agentes de la Secretaría de Seguridad y Protección Ciudadana Municipal detuvieron a un hombre por su presunta responsabilidad en el delito de robo simple a comercio, quien además contaba con una orden de aprehensión vigente por el delito de violencia familiar. La intervención se registró en una sucursal de una tienda que vendía herramientas ubicada en la colonia Villa del Sol, donde oficiales de la Policía Municipal atendieron un reporte emitido por la central de radio por el delito de robo a comercio. Al arribar al lugar, los agentes se entrevistaron con la parte reportante, quien manifestó que momentos antes un hombre ingresó al establecimiento y sustrajo mercancías sin realizar el pago correspondiente. Tras la intervención, fue asegurado quien se identificó como César Michel N., a quien le fueron recuperados 3 juegos de herramientas con un valor aproximado de 1,550 pesos. Durante la verificación de sus datos generales a través de la central de radio, se confirmó que el detenido contaba con una orden de aprehensión vigente por el delito de violencia familiar, información que fue corroborada por personal de la Fiscalía General del Estado. Por lo anterior, el detenido fue informado del motivo de su aseguramiento y de los derechos constitucionales que le asisten como persona detenida, para posteriormente ser puesto a disposición de la Fiscalía General del Estado, autoridad encargada de integrar la carpeta de investigación correspondiente y dar cumplimiento al mandato judicial vigente.
2: Oigan, en otras noticias, a partir de las 8 de la mañana de hoy, lunes 3 de agosto, hasta el lunes 10 de agosto, permanecerá cerrada la circulación vehicular en ambos sentidos del puente Centro Histórico Puerta México, o mejor conocido como el puente del Chaparral. Esto debido a los trabajos de mantenimiento. El Ayuntamiento de Tijuana informó que las labores tienen como objetivo mejorar las condiciones de seguridad de esta importante vialidad del puente del Chaparral, utilizada diariamente por miles de automovilistas que se dirigen hacia la zona centro y hacia la garita de San Isidro. Ante el cierre, las autoridades exhortaron a la ciudadanía a tomar precauciones, salir con tiempo y utilizar rutas alternas para evitar contratiempos durante sus traslados. Se espera que la circulación sea reabierta una vez concluyan los trabajos programados para el próximo lunes 10 de agosto. Mientras tanto, se recomienda atender la señalización vial y las indicaciones del personal de tránsito.
1: Una pareja de adultos mayores quedó atrapada al interior de una camioneta luego de sufrir un aparatoso accidente la mañana de este lunes 3 de agosto en el cruce de Boulevard Cuauhtémoc y la calle Popocatépetl en la colonia La Sierra. De acuerdo con información preliminar, el conductor de una camioneta Ford perdió el control de la unidad, salió del camino y terminó impactándose contra un local de ferretería ubicado en la esquina. Tras el fuerte impacto, ambos ocupantes quedaron atrapados dentro del vehículo, por lo que fue necesaria la intervención de elementos del cuerpo de bomberos, quienes realizaron las maniobras del rescate para liberarlos. Paramédicos de la Cruz Roja brindaron atención médica a la pareja en el lugar. De manera preliminar, se informó que el conductor no presentó lesiones de gravedad. Sin embargo, la mujer sufrió múltiples lesiones, por lo que fue estabilizada y posteriormente trasladada a un hospital para recibir atención médica. Elementos de las corporaciones de emergencia y autoridades de tránsito permanecieron en el sitio mientras se realizaban las diligencias correspondientes para determinar las causas del accidente y retirar la unidad, lo que ocasionó afectaciones momentáneas a la circulación en la zona.
2: Oigan, y vámonos con el clima, y es que arranca la primera semana de agosto con altas temperaturas, un solazo y, por supuesto, el calorón tal y como se ha vivido estas últimas semanas aquí en Tijuana. El pronóstico del clima indica temperaturas de los 28 a 30 grados centígrados, con cielos despejados, completamente soleados como todas las semanas pasadas, sin tregua alguna para los que no soportan el calor. Cabe mencionar que las tardes y noches afortunadamente seguirán siendo frescas, pues las temperaturas mínimas llegarán hasta los 20 grados, suficientes y perfectos para apaciguar el calorón del día, especialmente para aquellos que tienen que andar afuera.
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0: Las 12 ya con 25 minutos, 12 con 25.
1: Mi gente bonita, adivine nuestra edad. Kim y yo tenemos una edad en mente. Esta edad puede ser de 0 a los 122 años. Porque 122 años es la cantidad de años que ha vivido la persona con mayor cantidad de años en la vida.
0: Eso, hasta los 122 años.
1: Mire, vivió desde 1875 hasta 1997. Vivió 122 años y 164 días. ¡Qué desgracia vivir tantos años!, ¿no? Eso es una desgracia, ay, no es una...
0: Bueno, es que depende, si ya no estaba bien de salud... Ok, pero si estaba muy, muy fuerte, pues estaba muy bien, qué bueno.
1: Pues sí, cierto, ¿verdad?
0: Pero bueno, 122 años.
1: Adivine la edad está entre 0 a 122 años.
0: ¿Y es para competir para Cinépolis, es un parecito de boletos o para Francesco? Uh-huh. Ustedes deciden.
1: Par de boletos ya sea para Cinépolis o Francesco, ¿cuál quieres tú? Marcando a cabina
0: 664-6083-907.
1: ¿Cómo vas a adivinar la edad? Tienes la oportunidad de hacernos 6 preguntas. Uh-huh. 5 deberán ser cosas que se hacen en determinada etapa de la vida. Pero solamente una deberá ser conforme a cantidades. Por ejemplo, ¿tiene arriba de 10 años? Y
0: ¿sí o no?
1: Te contestamos sí o no. Solamente una de edades.
0: Y ya.
1: Y las demás deberán ser, por ejemplo, ya está en edad de tocar el timbre, etcétera, etcétera, etcétera.
0: Ok, muy bien.
1: Marcando a cabina
0: 664-6083-907. Hola, la mejor, buenas tardes.
2: Buenas tardes.
0: ¿Quién habla?
2: Ángel.
0: Ángel, ¿Cinépolis o Francesco?
2: Francesco.
0: Ok.
1: Órale, corazón, Ángel, échate las preguntas.
2: ¿Son más de 100?
0: No.
1: No, ya te gastaste tu pregunta.
0: La de cantidad. Siguiente pregunta.
2: Y va a llegar a... Si alcanza el timbre.
1: ¿Se alcanza el timbre? El timbre es una expresión que se usa... Dije, yo lo sé, pero...
0: Pues sí, cuando ya está alto, ya está grande. Sí, ya.
1: Ah, ok.
0: Ya.
1: Sí, ya toca el timbre.
0: Sí, ya.
3: Ok. En edad... ¿De ir a la escuela secundaria todavía?
1: No.
0: No, ya.
3: ¿Esa es la edad que empiezan a doler las rodillas?
1: Pues puede ser.
0: Tal vez, fíjate, sí.
3: ¿Unos, quieres decir ya el nombre? ¿Cuántos? ¿Unos 22?
1: ¡No! Gracias, Calazales. Puedes volver a marcar, ¿sale? Gracias.
0: Mira que 22 de empieza a doler la rodilla.
1: No, todavía te faltaron unos años, corazón.
0: No.
1: Oigan, que por cierto, si marcaron pueden volver a participar y las siguientes llamadas la tendría más fácil porque van descartando edades. Uh-huh. La mejor, buenas tardes.
0: Bueno.
4: Hola, buenas tardes.
0: Hola, ¿quién
5: Hola.
0: Habla?
4: Roberto.
0: Roberto, bájale a la radio.
1: O al altavoz.
4: Ya.
1: Órale.
0: Roberto, ¿circo o de Francesco o Cinépolis?
4: Francesco.
1: ¿Escuchaste las instrucciones? Échate las preguntas.
4: ¿Ya terminó su carrera?
1: Sí.
0: Ya.
4: La edad de... ¿Ya le empiezan a doler las rodillas?
1: Pues
0: sí, sí. Ya.
1: Ya nos preguntaron ya esa, ¿eh? Te gastaste una pregunta.
4: ¿35?
1: ¡No! ¡Gracias! Tuvo más preguntas para hacer.
0: ¿Qué rollo? ¿Qué traen con lo de las rodillas?
1: ¡Ey! ¿Una más o al lado?
0: Vámonos a la rola.
1: Órale, nos vamos a la rola. Síganle marcando. Ya vaya descartando las edades y las preguntas que nos hicieron.
0: 664-6083-907.
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1: Oiga, mi gente bonita, tenemos el parecito de boletos para el cine o el parecito de boletos para el circo de Francesco.
0: Para que estén pendientes y vayan marcando 664-6083-907.
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0: son las 12:43. 12:43.
1: Adivina la edad de 0 a 122 años para ganarte el parecito de boletos.
0: Para Cinépolis o parecito para que vayas al circo de Francesco.
1: 664-6083-907. ¿Con quién tenemos el gusto?
0: Bueno.
2: Hola.
1: Aló, corazón, ¿con quién hablamos?
2: Ángel.
0: Ángel, ¿Francesco o Cinépolis?
2: Francesco.
1: Eres el mismo de ahorita, ¿verdad, Ángel?
2: Sí.
1: Órale, okay. Pues mucha suerte. Muy bien, échate las preguntas.
2: Ok, ¿es la edad donde ya nomás te la pasas acostado tomando pastillas o no?
1: No, todavía no.
2: Ah, ok. ¿Es poquito menos de 50?
1: Menos de 50, sí. Poquito sí. No.
0: Ya hiciste tu pregunta de cantidad. Siguiente.
2: Ah, ok. ¿Serían algunos 45?
1: ¡No!
0: ¡Gracias!
1: Ay, gracias, Ángel.
0: Y era la segunda. Vas por la tercera, es la vencida.
1: Le quedaban más preguntas para hacer.
0: Sí, pues
1: que mucho ojo para el día de hoy. No son cantidades cerradas en 0 o 5. Pueden ser en 7, en 4, en 1,
0: 3.
1: En 3. 7, 4, 1, 3. Vámonos con la siguiente llamada, ¿bueno?
0: Hola, buenas tardes. ¿Quién habla? Nadia, bueno.
1: Buenas tardes, ¿quién habla?
3: Sí, Mónica.
0: Mónica, ¿Francesco o Cinépolis?
3: Cinépolis.
1: Ah, nomás bájale a la radio o al altavoz porque ahí se escucha un eco.
3: Sí.
1: ¿Está? Échate las preguntas cuando gustes.
0: Pero bájale a la radio, please.
1: Ah, bueno, que no quiere. Bueno, vámonos con la siguiente llamada. ¿Aló?
0: Bueno.
1: Ay.
4: No.
0: Me escuché de Kimi Hada del pasado.
1: Órale, hizo pasaste como... Bueno, ok, corazón, ¿con quién tenemos el gusto?
2: Sí, Marco.
1: Marco, ok, bájale a la radio del altavoz. Cuando gustes, échate las preguntas.
2: Sí, es que es el celular. Ok, sí, ya.
1: Ok, échatelas.
2: Ok, ¿ya terminó la secundaria?
1: Sí, ya.
2: Ok, ¿ya hizo su primera comunión?
1: Ya.
2: Okay, 15 años.
1: ¡No!
0: ¡No!
1: Mira, está entre... decimos un entre, ¿no?
0: Sí, di.
1: ¿Entre qué digo? Entre los 30 y los 40.
0: Sí, 30 y 40, oigan, ahí. Nada de 15, nada de... No, nada de 100, 80, no. 30 y 40.
1: De hecho, alguien nos había hecho la pregunta de las primeras llamadas de ¿ya salió de la secundaria? Y le dijimos, sí, ya.
0: Sí, ya, ¿desde cuándo?
1: Bueno.
0: Hola, buenas tardes.
1: Bueno.
2: Buenas tardes.
0: ¿Quién habla?
2: Manuel,
0: ¿Cinépolis o Francesco?
2: Cinépolis.
1: Órale, échate las preguntas, Manuel.
2: ¿Ya tiene hijos?
1: Sí.
2: Ay. Ya... hijos de secundaria ya, ¿no? Imagino.
1: No, más chiquitos, ¿no?
0: Pues no sé, yo creo que apenas van para la secu.
1: Ajá, sí.
2: Ah, pues ella tiene 37.
1: ¡Válese!
0: Mira, por ahí se fue y le atinó.
1: Ya, no. Muchas felicidades, corazón de melón. Oye,
2: gracias.
1: Vas a ir a Cinépolis.
2: Sí, porque dan guerra los niños, pues tengo que ya van a la secundaria.
1: ¡Ándale!
0: Sí.
1: Oye, dinos una cosa.
0: Somos 97 porque tú lo dices. ¡Somos!
2: Mejor.
0: No nos cuelgues.

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3: Garita de San Isidro, líneas normales ya 3 horas, en Rudy Lane 2 horas 40, Sintri 35 minutos, cruce peatonal 1 hora 50, Chaparral 1 hora 10 y Otay, líneas normales 1 hora 10, 1 hora 20, Rudy Lane 25, Sintri, cruce peatonal 55 minutos.
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0: tarde ya con 5 minutos. Oigan, tenemos parecito de boletos para que vayas al circo de Francesco.
1: Adivina la palabra impostora, identifica la palabra impostora. Te vamos a dar una lista de 4 o 5 palabras donde una no encaja. Por ejemplo, rojo, verde, cajón.
0: Cajón.
1: Cajón no encaja porque los demás son colores, mientras que cajón es un mueble. Uh-huh. Identifica la palabra impostora para llevarte
0: el parecito de boletos para que vayas al circo de Francesco.
1: 664-6083-907.
0: Nadie. La mejor, buenas tardes. ¿Quién habla?
2: Héctor.
0: ¿Quién habla? ¿Qué tal?
2: Habla Ángel.
0: Ángel. Ángel, ¿eres tú de nuevo?
2: Sí, de nuevo otra vez.
1: Está bien, Ángel. Échale muchas ganas, corazón. Adivina la palabra.
2: Gracias.
1: Impostora. Ahí te va el primero.
2: Gracias.
1: Dice.
2: Sí.
1: ¿Cuál? Ok, dice. Autobús, metro, taxi o cohete espacial.
2: Cohete espacial.
1: Muy bien. La número dos. El Guasón, Thanos, Voldemort o Harry Potter.
2: No sé quién es Voldemort, pero creo que es Harry Potter el que no encaja.
1: No encaja, eso. Porque muy los bien. Demás son villanos y él es héroe. Y dice la siguiente. Cabello, corazón, cerebro, hígado.
2: Un gato, cabello.
1: Cabello, corazón, cerebro, hígado.
2: ¿Hígado?
1: ¡No! ¡Ángel, Ángel!
0: ¿No? No, Ángel.
1: A ver, Ángel, escucha bien, ¿eh? Ahí te va.
0: Dile
1: la siguiente
0: de nuevo.
1: Ya sí, si pierdes en esta, híjole. Dice mozzarella, mozzarella, parmesano, cheddar o tofu.
2: Mozzarella, son quesos, ¿verdad?
1: Mozzarella, parmesano, cheddar o tofu.
2: Es el último, creo. Es el último.
1: Mozzarella, parmesano, cheddar o tofu.
2: Tofu.
1: Y por último, corazón de melón. Fútbol, tenis, baloncesto, natación o voleibol.
2: Natación.
1: ¡Felicidades! La tercera era la vencida, Ángel. Muchas felicidades a ti y a tu mujer, que ahí anda.
2: Gracias, aquí estamos queriendo ir en familia al circo.
0: Eso, pues ya ganaron parecito de boletos para ir al circo de Francesco.
2: Oye. Ah, muy amables.
1: Y somos 97, porque tú lo dices, ¡somos!
2: Siempre la mejor.
0: No nos cuelgues.

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0: 7:20. Continuamos con más, oigan, con las chicas de la radio.
1: Oigan, fíjense que hace poco se hizo el debate en redes sociales sobre hacer más cementerios que en vez de enterrar a tus seres queridos y sea un espacio que a la larga, pues, se cubra completamente este espacio de tumbas y quede obsoleto y ya no quepan más tumbas, como ha pasado en muchos cementerios que ya quedan obsoletos y ya no puede seguir enterrando a más gente, pues que estos se conviertan en bosques y se utilicen las cenizas del difunto para plantar un árbol. Bueno, ha sido como en internet un furor para algunos y algunos sigue siendo algo magnífico y wow. Pero hay otras maneras de que tus cenizas les puedas seguir sacando provecho.
0: Miren, vámonos con la número uno. Las cenizas las pueden utilizar también para fuegos artificiales en el aspecto de que, ahí te va, Ira. Se utiliza una porción de las cenizas. Las cenizas las vas a mezclar con los materiales del espectáculo pirotécnico. Okay. Durante el encendido, las cenizas se dispersan en el aire junto con los fuegos artificiales. Esto es más que nada algo muy simbólico para despedir a tu ser querido de una manera muy original y totalmente diferente. Así que ya sabes que si quieres incorporar fuegos artificiales para hacer a lo mejor un homenaje, puedes utilizar las cenizas de este difunto, las mezclan con los materiales del espectáculo pirotécnico y al final ahora sí que es un hermoso espectáculo de fuegos artificiales en la cual tú despides a ese ser querido así.
1: Wow.
0: Qué bonito, ¿no? Sí, está bonito.
1: O sea, y es que no es como que se usen las cenizas luego para el 4 de julio de tu difunto, no, no, sino que van a hacer un show de pirotecnia con las cenizas de tu difunto. Es un show para la propia familia, ¿no?
0: Sí, es muy simbólico el asunto, entonces
1: bueno,
0: sí.
1: Pues para los que les encantaba llamar la atención en vida, pues que lo sigan haciendo en el más allá.
0: ¡Eso!
1: Que todo los vea, toda una ciudad los vea.
0: Nos vean, sí, sí.
1: Número 2, convertirte en un diamante. Así mero, extraen el carbono de tus cenizas, lo compactan y lo pulen para así convertirte en una piedra preciosa y que tus seres queridos te puedan llevar en un collar, unos aretes o un anillo. Básicamente puedes seguir acompañándolos después de la muerte.
0: ¡Órale, en diamante!
1: Obviamente esto es carísimo.
0: Sí.
1: Y solamente un poco porcentaje de la población se podrían permitir hacer este procedimiento con las cenizas de su ser querido, pero es algo que se puede hacer.
0: ¡Ay, qué bonito!
1: Uh-huh.
0: Imagínate un diamantito. Oh.
1: ¿Eh? Polvo somos y en polvo nos convertiremos, ¿no?
0: En diamante.
1: Ándale.
0: Fíjense que también las cenizas las pueden convertir en tatuajes.
1: ¡Hala!
0: Ahí te va el procedimiento. Es una manera en la cual tomas pequeña cantidad de las cenizas de la persona, las procesan y las mezclan con la tinta del tatuaje.
1: Ajá.
0: El tatuaje se realiza de una manera normal, sin problemas, pero contiene una parte pues muy simbólica de las cenizas. Dicen por aquí que es muy importante que los especialistas recomiendan que las cenizas sean preparadas adecuadamente por motivos de higiene y de seguridad.
1: Claro.
0: En lugar de mezclarlas directamente con la tinta. Hay un proceso en la cual se tiene que mezclar tal cual las cenizas con la tinta, porque si no, no va a servir el tatuaje. Entonces ya ahora sí que es entre ellos y mucha comunicación para saber al respecto, pero las cenizas se pueden convertir en tatuajes y es un, ahora sí que es muy, muy bonito tener el tatuaje y específicamente con las cenizas, ¿no?
1: Oh, sí, ahora sí lo llevarías en la piel por el resto de tu vida.
0: Sí, toda la vida, qué bonito.
1: ¡A la maíz!
0: Sí, qué bonito.
1: ¡Wow! Oye, la manera número 4.
0: Venga.
1: De utilizar de otras maneras las cenizas de tu difunto es convertirlo en un arrecife de coral. Hay empresas que mezclan tus cenizas con el cemento y crean estructuras de corales que las hunden en el océano. Así que técnicamente terminaría siendo el hogar de muchos animalitos marinos. Ahora, ¿por qué pasa esto? Esto se toma como alternativa de muchas empresas que se preocupan por la diversidad y el ecosistema marino debido a la pesca ilegal, la pesca por arrastre y demás contaminantes que han hecho que muchos océanos perdamos nuestros arrecifes. Como por ejemplo, tú sabías que el protector solar que todos usamos es malísimo para los arrecifes. Los arrecifes son de muchos colores, ¿no?
0: Sí.
1: Pues el arrecife, el protector solar blanquea los arrecifes, los hace todos blanquitos, los mata por completo, daña su ADN y evita que sigan creciendo y los arrecifes es comida y cazas de muchos peces y animales marinos. Entonces, se calcula que miles de toneladas de producto de protector solar llegan al mar cada año por los bañistas. Así que cuando usted vaya al mar, procure si está en su cartera, y a veces hay unos muy económicos, pero no en cualquier tienda comercial los vende. Pero sí procure que cuando va a ir a bañarse, cuando va a ir al mar, a lagos, procure untarse protector que sea amistoso con los arrecifes. Normalmente las etiquetas de los protectores solares
0: ahí dice.
1: Aprobado para arrecifes.
0: Sí, ¡órale! Porque voy a checar el mío.
1: Tú te metes a la playa y tú digas, uy, aquí hay corales de aquí a no sé cuántos kilómetros. Pero el problema es que tu protector solar va quedando regado en el mar, y al fin y al cabo va matando los arrecifes.
0: ¡Ay, güey!
1: Entonces, estas compañías crearon una manera de que nuestros cuerpos, cuando nos vayamos al más allá, nuestras cenizas las mezclan con cemento, crean arrecifes artificiales, los hunden, que sí, de alguna manera pueden solucionar el problema, pero no del todo como los naturales arrecifes de toda la vida.
0: ¡Órale! ¿Mira? Yo no sabía eso, ya lo sé, y voy a checar mis protectores solares.
1: Va a seguir sirviendo de algo, ¿no?, cuando morimos.
0: Sí, oye, y ya por último, me parece, las cenizas también las pueden convertir en composta. Se pueden utilizar como proceso de composta o para ayudar a nutrir un árbol conmemorativo. No sé si has visto una cosa de adoptar un árbol y tenerlo ahí en tu casa, ¿no? Sí. Pero ahora está el tema de las cenizas, las puedes mezclar con la tierra o composta. Hay muchas personas que las usan para plantar un árbol o ya sea un jardín en memoria de un ser querido. Dice que no se recomienda colocar todas las cenizas directamente en una sola planta porque su composición puede afectar muchísimo el crecimiento, entonces debe de haber una cantidad específica de cenizas que puedan ponerle en la tierra de esta planta, ¿no? Entonces dice que es una excelente opción, aparte es una forma ecológica y es muy simbólica ahora sí de crear un espacio vivo de recuerdo, pero para toda la vida, es un homenaje permanente.
1: Sí, imagínate en tu casa tener el árbol de tu bisabuelo.
0: Sí, y tenerlo ahí siempre.
1: ¿Eh?
0: ¡Qué bonito!
1: ¡Qué bonito! No, ¿y sabes algo? Que nuestro cuerpo tiene muchísimos nutrientes, incluso después de fallecer. Por eso en los colectivos de las madres buscadoras, una de las formas de identificar cuando hay un cuerpo, por ejemplo, en un lote baldío, es que está todo baldío, completamente seco, tierra hasta gris, pero de la nada ven que por allá en la esquina hay pasto. Entonces no corresponde al resto del lote baldío. Pues probablemente ahí esté enterrado un cuerpo y el cuerpo suelta ciertos nutrientes que sirven a la tierra y entonces empieza
0: crece
1: a creer pastito,
0: el pasto
1: o demás.
0: Plantas.
1: Y ahí es como se dan cuenta que hay un cuerpo.
0: Ay, güey.
1: Entonces mira, tiene muchos nutrientes. Oiga, bueno, vamos a una pequeña pausa.
0: Ya nos vamos, sí.
1: Quédense con las chicas de la radio, se la quiere mejor.
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2: Claro que... te dije que un día esto pasaría y no me creíste, ¿verdad?

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0: tarde ya con 48 minutos. La regaladora se encuentra en el puente peatonal Infonavit La Mesa, con boletos para las pulgas y los bolis de la mejor para que vayas. Ahí estará el bolita 8, 15 minutitos, con boletos para las pulgas y los bolis de la mejor en el puente peatonal Infonavit La Mesa. Y siendo la 1:48, pues ya nos vamos, oigan. Ya es momento de decirles que ya nos vamos.
1: Gracias por sintonizarnos estas 4 horitas. Estuviste escuchando la bella voz de Kimberly Lukin.
0: Y Ada, Yasmín, que tengan un excelente inicio de semana. Ahora sí que esperemos que les vaya muy bien esta semanita y todo el mes de agosto.
1: Oye, ¿cómo te encuentran en redes sociales?
0: Ah, vayan a seguirme, oigan. Kimberly Lukin en Instagram. Kimberly-Lukin ahí en el TikTok. Ahí subo mucho contenido y ando haciendo varias cosillas para que vayan a mis redes sociales. ¿Y a ti cómo te encuentran, Ada?
1: Oye, porque para la gente que le gusta la ropa, en tus redes sociales publicaste un evento.
0: Sí, voy a tener un closet sale, oigan, para que vayan. Toda la información la pueden encontrar en mis redes sociales. Va a haber venta de ropa y muchísimos otros productos más para que estén pendientes. La mayoría, obviamente, muchas cosas nuevas. Y pues para que te des la chance, cen un cafecito y aparte compra ropa. Así que, ¿qué esperas? Va a ser un closet sale mío de Kimberly Lukin. Ahí para que vayan a mis redes sociales, Kimberly Lukin en Instagram y en el TikTok, Kimberly-Lukin.
1: Ay, mero. Y pues a mí me encuentran como Ada Yasmín, Ada con H, Yasmín con Y y Z en todas las redes sociales, Instagram, Facebook, TikTok y hasta YouTube. Quédense porque lo dejamos ¿con quién?
0: Con el borrego y sus pingaderas. ¡Adiós!

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0: invierno de Baja California.
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2: Ya son las 2 de la tarde, Garita de San Isidro, líneas normales 2 horas 40, 2 horas 20, Ready Lane Centro y media hora, y en el cruce peatonal 2 horas 20. Chaparral ya está cerrado. Otay, líneas normales 1 hora 25, 1 hora 35, Ready Lane 25 Centro y cruce peatonal 55 minutos. 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
3: Bueno, estamos listos para dar inicio. Ahora sí ya. Ok, ¿listos? 5, 4, 3, 2, 1.
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4: Buenas tardes, oiga. Sean bienvenidos a esto que se llama El Borrego
5: y sus pingaderas.
4: Estamos hasta las 3 de la tarde con ustedes en este lunes, iniciando la semana con eso que se llama los mega, mega
5: retos.
4: Los mega retos. Hoy estamos con las canciones. Una canción que va a poner la pingocha, como siempre.
5: Así es.
4: Yo pongo otra canción, okay. Y a través ya sea del 664-342-4488, que es el WhatsApp de la mejor, ahí decide con cuál nos vamos. Con una solo, es uno solo aquí, no hay de tres ni nada. Uno solo, güey, lo decía todo. O también será vía telefónica, ¿qué número, pingocha?
5: 664-6083-907.
4: Sobres, vámonos, iniciamos. En este lunes con el primer mega reto. Pingocha, ¿cuál es la tuya, perro? Dímelo.
5: Vámonos con lo de muchachita. Y esto es...

0: pingochas.
1: Es correcto.
0: Es la muchachita consentida, güey.
1: Es correcto.
0: Muchachita consentida de Reyito Colombiano. La mía se llama... Era nomás. Tambo, tambo, tambo, tambo, tambo, tambo.
1: Ay, tení jota, el borrego.
0: Ellos son Grupo Cañaveral. Y en Espinas el Rosa.
1: ¿En dónde?
0: ¡Ay, nomás!
2: Chaca,
0: así se siente la cumbia. Mira, lo vamos a hacer vía WhatsApp hoy ahorita, para empezar.
1: Ok, dame chance. ¿Por
0: empezamos no? Por el WhatsApp 664-342-4488. La gente lo decide con un solo WhatsApp. ¿Será acaso? Rayito Colombiano.
1: Ya llegó, papá, ahí va.
0: Será Cañaveral.
1: Échale, mijo o mija, no sé.
0: ¿Qué dice la gente? A ver, escuchamos.
1: No me quiere bajar, espérame.
0: Ah, güey, pues, ¿cómo te va a bajar, güey? ¡Ah, perdón!
1: ¡No, descargar!
0: ¡Ah, perdón!
1: ¡Perro!
0: O sea, este vato,
1: perro.
0: ¿De qué me estás hablando, perro?
1: Ya llegó, vato, ahí
3: va. Vámonos con la primera, pingocha.
0: Ah, bueno, sale, pues. Aquí está la ganadora, pingocha, preséntala, perro.
1: Vámonos con algo de Rayito Colombiano y esto es Muchachita para todos los reescuchas de la mejor 90.7. Y borrego.
0: Te digo, güey. Te llenas de soberbia por una ganada. Ahí regresamos para ponerlo en su lugar, hijo de su.
1: Gana el público. Gana el público.

0: Sobre, vámonos, estamos en este lunes de Mega Retos. Y nos vamos con el siguiente Mega Reto. ¿Cuál es, hijo?
1: Nos vamos con la húngara de los perdidos de Sinaloa, que ya los encontramos aquí en la mejor 90.7. Y esto es la húngara. ¿Y cómo dice? ¡Con Patanil!
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1: ¡Báilelo, báilelo, báilelo!
0: ¡Ay, este compalo! ¡Así, así, así! Pues aquí te va la mía, loco. ¡Pero nomás! ¡Sobre!
1: ¡Perro!
0: ¡Es mi compa el Caril León! ¡Eso se llama la bola del huitlacoche, compa! Vamos a la línea en este momento para que la gente decida con cuál se va a quedar, güey. ¿Será acaso la húngara o será la bola del huitlacoche? ¡Suba!

0: chao, ya, vámonos. A ver, la gente que está ya lista. Buenas tardes.
1: Hola, buenas tardes.
0: ¿Quién habla?
1: Agustín.
0: Ese compa Agustín, bien Agustín, dinos, ahí sentado bien Agustín, ¿con cuál te quedas, perro?
1: Por la pinga, por la pinga.
0: Este güey, sale compa, mándale un beso a la pinga, pues.
2: Y tronado, tronado.
1: Para, no, no, no, luego, luego.
0: Para la trompita,
2: güey. Gracias. Ay, Dios de mi vida.
0: Aquí está la ganadora, entonces, no, con no, la no, pingocha papocha. No.
2: Gana el pueblo, perro. Gana el pueblo.
0: Ándale, pues.
2: Pero eso sí, bailamela, perro. Eso sí me la vas a bailar. Pues. Esa sí.
0: Ajá. Vámonos.
2: Súbele al borrego.

0: Alega toda la gente. En este momento la regaladora se encuentra el Bolita. Se encuentra en la comisión de agua de la CESBUTU sobre el Boulevard Benítez, oye. Boulevard Benítez en la CESBUTU. Boletos para las pulgas y los bolis de la mejor. Vaya por ellos en este momento. Las pulgas y los bolis de la mejor, ahí está. El sobre el Boulevard Benítez en la CESBUTU.
1: ¿El deditos de qué?
0: El deditos de Butterfinger. ¡Vámonos! ¡Regresamos en el borrego!
1: ¡Y sus pingas!
2: ¡Cha, cha, cha, cha!
1: ¡Vámonos con el borrego 8!

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16: ¡Súbele, loco! ¡Nos vamos con la que sigue, perro!
17: Vámonos con los Tucanes de Tijuana y esto es para todos los que les encanta y les fascina el amor. ¡Esto es!
16: Ay, güey.
17: Para los que tenemos un mundo de amor.
18: Se ha desbordado.

0: la gente ya la conoce esa rola, güey.
1: Ok, pues ya.
0: Por aquí te va la mía, perro, venga de ahí.
1: ¿Y la canción?
0: Son los Tigres del Norte. Esta rola se llama...
1: ¿Cómo se llama, perro?
0: Agua salada, probé. De esas lagrimitas, güey.
1: Pero saladita.
0: Saladita. Sobre la gente decide con cuál se queda, loco.
1: ¿Tú Canes de Tijuana o Tigres del Norte? Mundo de Amor.
0: Espérate, a ver que se escucha.
1: Agua salada.
0: No, no, man.
1: El perro. En toda una dama.
0: Vamos a ver qué dice la gente vía telefónica. Ya colgaron acá. Buenas tardes, ¿con cuál te quedas?
2: Vámonos con la tuya, vos.
0: ¡Órale, compa, gracias! ¡Aquí está la ganadora! ¡Son los Tigres del Norte!
1: Ah, perdón, pensé que era la otra.
0: Son los ganadores, güey. Tigres del Norte, perro, suéltala, mijo.
1: Ah, ya la solté.
0: Ah, ya la escuché, ok. Ay. Se llama Agua Salada. Regresamos con otro mega reto en este lunes.
1: De mega retos con el borrego.
0: Y sus...
1: pingaderas.
0: ¡Sobre!

0: con olor a hierba.
1: ¡Ay, chiquillos!
2: Recorrerte como hiedra.
3: Pero no de esa que truenan los coquitos, güey. No se mal pensado.
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1: Cha, cha.
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3: Nomás tronaba la hierbita del Parque Morelos, loco.
1: Cha.
3: ¡Vámonos con la que sigue, perro! ¡Hoy nomás!
1: ¡Hoy, Padre Santo!
3: Esta es la rola de su compa, Padre, Padre, Padre Santísimo Misericordioso, de su compa Borre, güey. Esta se llama

0: Borrego, eres el más deseado.
1: No, no, no, bueno, no, tú eres el que anda bien detonante ahora, güey. Vamos a ver qué dice la gente. ¡Buenas tardes! ¡Ah, ya colgaron acá, perro detonante! ¡Buenas tardes! ¡Ah, también acá colgaron, güey! ¡Buenas tardes!
2: ¡Hola, guapo!
1: ¿Qué pasó? ¿Quién habla?
2: ¡Lito!
1: ¡Lito! ¿Pasó, Lito? ¿Con cuál te queda, Lito?
2: Pues échame la de eres, que mi franelo es que provoca mis celos
1: sin. Digo que andas bien detonante, güey.
0: Papi, lo que es nomás,
1: ¿eh? Aquí está Valentín Elizalde, el gallo de oro. Esa se llama la más deseada.
0: Nada, la pingocha.

¡Qué rollo, pingocha! ¡Qué rollo, borre! Bienvenidos a su programa. Aliviánense. Detónense uno al otro.

0: 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Hacemos la pausa comercial, pero antes, vas a la Unión Americana, que tengas un excelente viaje, porque aquí tenemos ya el reporte actualizadito, normalito, tranquilo, para usted que va al gringo, al gabacho. ¡Feliz viaje! ¡Vámonos! San Isidro reporta en filas normales 2 horas con 20 minutos, Rodinín 2 horas 20 minutos en centro y 2 horas en el cruce caminando. Esto es en la garita de San Isidro, en la garita de Otay. Filas normales hay 1 hora con 20 minutos, Rodinín misma manera, 1 hora con 20 minutos, Sentry en 15 minutotes y 45 en el cruce caminando. Para la garita comercial, para mis traileros hermosos pechochos, fila normal 30 minutos y en la que paga solo 15. 15 minutotes. Hacemos la pausa comercial y regresamos con el borrego y sus pingaderas.
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18: Vámonos con el siguiente mega reto. Y aquí está la canción
0: de la pinguita hermosa, preciosa. Y esto es algo de Edwin Luna y La Tracalosa con la canción Últimamente.

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1: Así que muy chucha cuerera, ¿no?
2: Ya, papi.
1: Muy chucha cuerera, pues aquí te va esta, güey. Ya no más. Es Christian Nodal. Christian Nodal. 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
2: ¿Sabes cuál me gusta del rap? Vivo en el 6.
1: Loco, pues qué bueno, pero yo quiero poner esta. ¿Cómo la ves, güey? La gente lo va a decir, Lía. 6, no, vamos a la línea, güey.
2: Okay, 6, 6,
1: aquí ya está sonando la línea, vamos a ver cuál quiere la gente. Buenas tardes.
4: Buenas tardes.
1: Sí,
4: buenas tardes.
1: ¿Qué onda, carnalito? ¿Con cuál te vas a quedar? Dinos.
4: Nos vamos con la del borrego porque la de la pinga duele mucho.
1: Híjole, sale, carnal, gracias.
2: Te dijo chiquita, perro, te dijo chiquita, ¿eh?
1: No, no, yo no sé, güey. Yo pienso que está hablando de la canción.

0: el siguiente mega reto. ¡Bingocha! Escuchamos la tuya de una vez. Venga, ya.
1: Échala. Esto es Cumbia con la Luna de Grupo Grupo Control a través de la mejor 90.7. ¿Y cómo dice?
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1: Y sí está enojado porque casi nunca donó.
2: Pues se fue a bailar la cumbia. Cumbia con la luna y cumbia con el sol.
0: Pero ¿sabes qué, güey?
1: Cumbia a las 6.
0: Si te avientas una de esas, pues vamos a aventar otra de esas. Ya te va.
1: A ver.
0: Estos son los Tigrillos. Se llama ¡Báilame!
1: ¡Ah! ¿Te la adelanto?
0: Hoy no más.
1: Ahí te va.
0: ¡Ea! ¡Ea!
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1: ver. No, estaba chela de control, la neta,
0: La neta no, la de Tigrillo, es la perrona, güey, la neta. La gente mueve más las patas con la de Tigrillo, güey. Oh, estoy seguro que muchos están ahorita moviendo las patas aunque no quieran, güey. Sobre, pues aquí la gente decide. ¡Buenas tardes!
4: ¡Buenas!
0: ¿Qué onda? ¿Quién habla?
4: ¡Hijo!
0: ¿Qué pasó, hijo?
4: Oye, te hubiera puesto la vampireza, hubiera votado por ti, loco.
0: Ah, pues para otra vez me hablas antes y me dices, ¿no?
4: Oye, póntela para que veas.
0: Pásame tu WhatsApp para preguntarte antes, loco. Oye, Padre Santo, ya dime, ¿con cuál te quedas, güey?
4: Con la tuya, hijo, te dije.
0: ¡Es todo, Padre Santo, gracias! Oye, mijo, ¿a quién le vas a mandar un saludo, qué?
4: Para ustedes, guapos, que traen un curón.
0: Ah, ¿y una morrita por ahí o qué?
4: Con mi morrilla que está en la casa.
0: Oh, bueno, ya está, carnal. Échale ganas a la vida, ¿no? ¿Qué, perro?
1: Esos.
4: Ya sabes.
0: ¡Órale, vámonos!

0: Terminamos ganando como siempre, perrada. Gracias. Regresamos el día de mañana en punto de las 2 de la tarde.
1: Gana el público.
0: Mañana, dicho, perro. Mañana, ¿con qué regresamos, perro? Dímelo.
1: Mañana martes de Dame tu Consejo.
0: Mañana estamos en punto de las 2 de la tarde. Se van a quedar con la pingocha detonante babocha.
1: Ah, caray. Ya le agregaste más, perro. ¿A rato qué va a decir?
0: Se va a quedar con la pingocha que trae. ¿Qué traes, pingocha?
1: Traigo boletos para que te vayas al circo. Ajá. Y además traigo más cosas que no te voy a decir. Ahorita más adelante.
0: Güey, pero véndemelo bien, güey. Lo dices sin ganas, güey.
1: No, es que no quiero que lo digas.
0: Ah,
1: lo,
0: es como, me lo estás haciendo así como en secretito.
1: Exacto.
0: Ah, bueno, todo lo entiendo, pues.
1: No, más para que sepas.
0: Ya entendí, güey, entendí. No, ¡sale, pues! Regresamos mañana en punto de las 2.
1: Casablanca traigo.
0: Ah, también, ok. Gracias por decirnos. Mañana regresamos en punto de las 2 de la tarde. Se van a quedar con la pingocha detonante, babocha. Adiós.
1: Oh, ahora detonante, o sea. ¿Ahora qué le vas a poner mañana?
0: ¡Ah!
1: Oh, bueno.
0: ¡Vámonos!
1: ¡Ya vete, borrego!
0: ¡Adiós!

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Y esto será más adelante. Mientras tanto, pendientes, porque ahorita nos vamos a ir con la pregunta que, por cierto, esta ya la había hecho, pero ¿cómo me han pedido que la haga otra vez? Ahorita lo voy a pensar nada más, porque tengo varias. Pero

0: volvemos. Mientras tanto, no te despegues, quédate en la mejor 90.7 porque tú lo gritas, simplemente somos la mejor.
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7: En este momento ya el reloj marca las 3 de la tarde en punto. San Isidro reporta en filas normales 2 horas con 20 minutos. Red Lane 2 horas, 20 minutos en Sentry y 2 horas en el cruce caminando. En la garita de Otay en filas normales 1 hora con 15 minutos. Red Lane 1 hora con 20 minutos. 25.

0: Janet Muñoz y Cosme Tadeo con La Nena. Oiga, por cierto, tengo información muy importante para la gente que va por el 2000. Antes de arrancar con el tema el día de hoy, me mandan un video y ahí está la información. Adelante, mi rey.
1: Es para que tomen precaución, hay tráfico aquí en el Boulevard 2000, unos chipén.
0: Ajá.
1: Aquí yendo para Imos, para que tomen precaución.
0: Como tres carros, ¿se ven? Tres
1: hay,
0: carros para
1: al
0: Imos.
1: Al parecer, varios carros involucraditos. Hay una RAV4 y aquí una Nissan Sentra, para empezar.
0: Ahí está, para los que van ahí, exactamente, exactamente. Ahí en la entrada hacia el Imus, ahí está el choque. Tome sus precauciones, en verdad se lo digo, y maneje con cuidado. Y no, neta, neta, vayan poniendo atención al volante, por favor. Oigan, vamos a hablar el día de hoy de parte de nuestras autoridades, y esto ya me lo ven reflejando algunas personas. Si se aumentara el sueldo a los policías municipales, a los ministeriales, a la guardia, a los militares, si se les aumentara el sueldo, ¿acabaríamos con la corrupción? ¿Usted qué opina? Si aumentar el sueldo a los policías, ¿se acabaría la corrupción? ¿Sí o no? ¿Qué opina el público de la mejor 90.7, 664-342-4488? ¿Qué dices tú? Si les aumentan el sueldo a los policías en general, ¿se acabaría la corrupción? ¿Se acabaríamos con todo eso? ¿Y hacía cada quien su trabajo como se debe? ¿Qué dice el público? Ya están llegando los audios. Ahorita regreso con algunos al 664-342-4488. Es el WhatsApp de la mejor 90.7.

0: pocos, pero la verdad, ¿no creen que cambie nadita? ¿Nadita? ¿Aumentar el sueldo a los policías? O sea, si les aumentaran el sueldo a los policías, no se acabaría la corrupción. Pero bueno, vamos a ver qué dice el público, porque llegaron buenos detalles. Échale.
1: Chinga. Bueno. Esas ratas de dos patas con uniforme. Ajá. Que se les paga de nuestros impuestos. Si les incrementas el sueldo, más impuestos vamos a pagar. ¿Y qué crees?
0: ¿Qué?
1: Van a seguir haciendo las mismas marranadas de extorsiones.
0: Téngala pa' que aprenda, papá, ¿eh? ¡Qué bárbaro! ¡Échale!
2: Buenas tardes, Pingo Shababosha.
0: Buenas tardes, mi rey.
2: Yo creo que no. ¿Cuántas veces les ha aumentado el sueldo a los políticos y siguen igual? Y de todos los partidos. Aquí no estamos hablando de un partido. Pero pues no. Yo digo que no. Que todo seguiría igual. No más que ganarán más los policías o eso. Saludos.
0: Quería ver un poquito más, ¿no? Sería buenísimo. Adelante.
1: Buenas tardes ahí en cabina, Pingocho. No, no, no se acabaría. Jamás en la vida se va a acabar esto. ¿No? Ya son mañosos y mañosos morirán.
0: No me digas eso, perris. Échale.
3: Pingocha, Pingocha. Buenas tardes.
0: Buenas tardes.
3: Perro huevero, ni aunque le quemen el hocico, Pingocha.
0: Véngala, no me digan eso. A ver, ¿qué dice el público?
4: Hola, mi amor. Claro que sí se acabaría la corrupción. Siempre y cuando pusieran castigos más fuertes.
0: Más fuertes. Ok, regreso con más WhatsApp. Llegaron bastantes. Si aumentaran el sueldo a los policías, ¿acabaríamos con la corrupción? ¿Qué dice el público de la mejor 90.7? Regresamos con más. Buenas

0: hombres que adivinas. Ahí estamos con Noel Torres a través de la Mejor FM 90.7, 3 de la tarde con 15 minutos. 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Hacemos la pausa comercial. Es breve, breve. Y regresamos con la pregunta del día de hoy. ¿Aumentarles el sueldo a los policías se acabaría la corrupción? ¿Sí o no? ¿Qué opina el público? 664-342-4488 es el WhatsApp de la Mejor FM 90.7.
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0: tremenda rola. Eres mi, eres mi nada. Yuridia. Oigan, espero que pasen todos, ¿eh? Les voy a poner algunos ardillitas porque algunos están larguitos, pero muy interesantes. La pregunta del día de hoy es, si les aumentaban el sueldo a los policías, ¿la corrupción se acabaría? ¿Y qué opinas? Adelante.
1: Y pasé por varios aumentos de sueldo y te puedo decir, pinga, sí, que te aumenten el sueldo, el porcentaje que tú quieras, la corrupción no la vas a acabar.
0: ¿Por qué?
1: Sí, porque la corrupción viene desde abajo, viene desde el pueblo. ¿Sí?
0: Okay.
1: El ciudadano es el que te...
0: ¿De qué?
1: Te ofrece el billete, te ofrece el acto de cohecho, te ofrece la gratificación, el obsequio. ¿Sí?
0: Okay.
1: Y pues sabemos que tenemos que embarrar manitas arriba de donde estés tú y mucho más arribita. Es como se decía hace años, ¿no? La vieja escuela.
0: ¿Sí? Sí.
1: Es más fácil que tú te hagas al sistema que el sistema se haga a ti. Es mi humilde opinión, pinguita. Adiós, chiquillo sabroso.
0: Gracias. Y lo adelanté, les voy a decir por qué lo adelanté un poquito, porque me marcó partidos políticos y no, no se trata de eso, ¿eh? Se trata de aquí el aumento. Por eso lo adelanté un poquito. Adelante.
2: Todos los que están hablando mal así de los policías ya los ha detonado un policía. Por eso es su gran coraje.
0: Pues puede ser que sí, fíjate, déjame decirte, puede ser que sí, ¿por qué no? Adelante.
3: Pues mira, buenas tardes. Yo digo que no, porque siempre va a haber alguien que le llegue el precio. Siempre. Y aunque le suban el sueldo, siempre, siempre va a llegar otro con más dinero y los va a comprar.
0: Téngala.
3: Yo pienso que eso no se acaba.
0: Téngala.
4: Échale. Dice mi pinga, buenas tardes.
0: Buenas tardes, mi rey.
4: Un saludazo para la Carla y la Valentina.
0: Carla y Valentina.
4: Pues yo digo que si les aumentan el sueldo, también hay que ver de cuánto.
0: Ajá.
4: Porque si les van a aumentar un 10% del saldo, no se va a acabar la corrupción.
0: Ok.
4: Hay que pagarles bien para que acaben con la corrupción.
0: Coincido contigo y un buen plan de principalmente para estar el que corrompa, ándele, está fuera del plantel, definitivamente, ¿eh? Adelante.
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0: Dice, el que es ratón, dice, ¿cuánto ganan los políticos? Y son los que más roban. Ándele, pues. Ay, papá. Adelante.
6: ¿Qué onda, pinga? Buenas tardes. Bueno. No, pinga, que se van a acabar la corrupción, así le paguen millones de pesos, hombre. Todos estamos bien corruptos.
0: ¿Tú crees?
6: Se terminaría y quién sabe con pidiendo estándares, estudios, academia.
0: Uy, tienen todo, mijo, ¿eh? Tienen todo, papá. Todo lo tienen.
7: Pinga, pinga, buen día.
0: Buen día.
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0: No me digan eso, saludos. Por favor, saludos.
8: Buenas tardes, mi pinga.
0: Buenas tardes, mi rey.
8: Un saludazo para Pales Chistando las Patas.
0: Ok.
8: Yo diría que no se acaba la corrupción, porque no. La corrupción viene desde la cabeza.
0: ¡Téngala!
8: Desde la cabeza.
0: Okay.
8: Viene la corrupción. Entonces yo digo que no se acaba.
0: Ya está.
9: Muy buenas tardes, pinga. Lo buenas... dudo. Lo dudo.
0: Lo dudas.
9: Todo seguirá igual. No creo que les igualen el sueldo con lo que agarran por fuera.
0: ¡Téngala!
9: Ya esto podríamos llamarle que es una mafia que viene en cadena.
3: Pingocha, babocha.
0: ¿Qué pasó, hermosa?
3: No, hombre, imagínate que los aumentos. Usted ve lo que nos quitan cuando paran a la gente. Ya que nos tumban. A los que le deben meterse a los bomberos, que ya tenemos que la ciudad y ni siquiera los reconocen. A ellos debe aumentarles el sueldo.
0: Y sí, tienes razón, parte de.
7: Pinga, pinga. Cuando el perro es mañoso, aunque le quemen el hocico, pinga.
0: Ok, no, se vale, se vale. Adelante.
8: Yo digo que la corrupción sí se acaba.
0: ¿Sí?
8: Siempre y cuando les paguen bien y los de arriba no los presionen para que roben. Entonces yo digo que sí se acaba siempre y cuando no los presionen para pagar o les aumenten el sueldo.
0: Ok, ok, es válido, ¿eh? Es válido. Regresamos con más. Llegaron bastantes. Espero y pasen todos. Si no, ofrezco una disculpa anticipadamente. Buenas tardes.

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2: Las Garitas, San Isidro reporta en filas normales 2 horas con 20 minutos, Red Lane 2 horas, 15 minutos en Sentry y 1 hora con 40 en el cruce peatonal. En la Garita de Otay en filas normales, 1 hora con 20 minutos, Red Lane 1 hora ya con 10 minutos, Sentry solo 15 minutos y 40 en el cruce caminando. Para los traileros en filas normales sigue muy parecido, 30 minutos y 20 en la Sentry de ellos.
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0: Dios de mi vida. Oigan, espero y puedan pasar todos. Si no, ofrezco una disculpa. Algunos no los he escuchado. Me voy a ir así como el Borras. Pero ¿saben qué? Este, hay dos que me interesaron y quiero que le pongas mucha atención. Y él tiene mucha razón. Adelante.
1: Prima, buenas tardes. Fíjate que como ex policía que fui, con un incremento al salario de policía, sí se acabaría con la corrupción. Pero veo que la gente nomás dice que el policía extorsiona, el policía extorsiona. Pero ¿qué tal con ese ciudadano que anda mal? Lo paran y empieza a decir... Oiga, oficial, hágame el paro, mire esto y aquello. ¿Por qué no aceptan su error y que dejen que el policía proceda? Y no ofrezcan dinero tampoco, que no ofrezcan dinero a ellos, porque también por ahí empieza la corrupción, con la gente que también ofrece dinero.
0: El exoficial tiene toda la razón. Uno empieza con ese desorden. Écheme la mano, ayúdeme, apóyame. O sea, ahí tú ya lo estás rompiendo, ¿eh? Y tiene neta de razón.
2: ¿Qué hubo? Yo digo que sí se acabaría, pero... pues ahora sí que para robar no se ocupa un uniforme, ¿no? Lamentablemente, así es nuestro México. Si el gasero que le roba las minas, ¿por qué? Es un rato de los patos, pero pues a ver.
0: Y otro que habla con la verdad. O sea, ¿cómo es posible que nosotros nos demos cuenta y muchas veces nuestras autoridades no?
3: Pinguita. Claro que no va a acabar nunca jamás, aunque le suban el sueldo. Porque hay veces que el mismo chofer, el mismo automovilista comete...
0: la infracción, un detalle.
3: Infracciones, cometen infracciones. Ajá. ¿Y qué hacen? Le piden a los policías cuánto o negociemos. Y por eso hay mucha corrupción. Hay muchos automovilistas que compran licencias y cometen infracciones. Y eso es lo que pasa, es mi punto de vista.
0: No, se vale, mi hermano, ¿eh? Y vale la pena, la verdad me gusta tu manera de pensar. Y es cierto, échale.
4: Hola, ¿qué tal? El artículo 3, versículo 2 del capítulo 8 de la página 215, libro 3, edición 5, volumen 10 de lo quinto del penal, establece que no se acabaría nada, pinga. Vivimos en México, pinga. ¿Tú crees que tus compas van a querer dejar de ganarse una lanita extra? No, hombre, pinga, reciben de todos lados. No. ¿Por qué se hace tantos locales de mariscos y clamatos cuando caen en vivo? Porque pues, son donde se divierten los niños. No, hombre, pinga, vivimos en México, pinga, despierta. Estás obsesionado, pinga. ¿Cuánto más, pinga?
0: No, la neta, yo sí desearía que la corrupción se acabara. ¿Por qué no? Digo, hay que pensar cosas chidas, dijera el chicharizo. ¡Échale, mijo!
5: Hola, mi pingocha, buenas tardes, mi pingocha.
0: Buenas tardes, rey.
5: Yo diría que estaría bien, pero que a todos los policías se les hiciera examen de antidoping.
0: ¿Lo hacen? A todos. Sí lo hacen, ¿eh?
5: Que a todos los policías, pues, los trajeran bien checados, porque las cámaras que tienen ahorita no sirven de nada.
0: ¿Cómo que no?
5: Ellos dicen que sí, pero no. Están documentando cuando quieren, no todo el tiempo. Y por eso siguen haciendo las extorsiones que hacen.
0: Esas,
5: me ha tocado ver.
0: Esas no se apagan.
5: Tengo ahí uno que otro amiguillo que se sale a trabajar, es motorratón, y se sale a trabajar y se regresa a su casa a dormir, se sale un rato, a veces se va todo amanecido, todo drogado.
0: No me digas eso.
5: Digo porque yo sé de una historia de esas.
0: No, papi, no me digas eso. Yo tengo amigos. Sí, de repente sí, nos ponemos alegres, pero al día siguiente la responsabilidad ante todo.
6: Pinguita hermoso, buenas tardes. Un gusto saludarte.
0: Igualmente.
6: Con respecto a la pregunta que haces el día de hoy, pues en mi opinión yo creo que no se acabaría la corrupción ni aumentándoles el sueldo, ni aumentándoles aguinaldo, ni nada. Ya es una costumbre. Ya es una costumbre que traen. Entre más les dan, más quieren. Y por qué no decirlo, pinga, pues la sociedad ya está corrompida desde hasta arriba, los políticos. Siempre ha habido corrupción por no hacer una fila, por no hacer un trámite. Por diferentes cosas, pinga, pero pues los policías realmente no van a cambiar. Y te lo digo porque yo he pasado muchas experiencias donde a mí me han extorsionado los mismos policías. Pero bueno, pinga, ese es otro tema. Que tengas un excelente turno, pinguita.
0: Gracias, no me digas eso, papá,
6: Pingocha, babocha, ya les pusieron cámaras y siguen con sus cosas. ¿Tú crees que aumentándoles el sueldo van a quitar, a dejar de robar? Jamás en la vida, pinga. Dios. Es como decir que te tienes que quitar a los Hoshi. Jamás. Eso es perrillo.
0: Los amo, perros, qué bárbaros. Adelante.
7: Se juega, pingocha. No, yo creo que eso no se quita. El que es ratero. Y nuestro gobierno lo es.
0: No me digas de eso. No. No me defrauden, por favor.
8: Oh, pues, ¿quién los entiende, pinga? Primero que porque el policía sí hace el paro. Luego que porque no hace el paro. Es lo que te digo, pues. ¿Qué prefieres? ¿Pagar una multa de 1.500 a 200, 300 pesitos por pasarte que un alto en un semáforo? Luego dice, nada, que el policía no hizo el paro. Y no, lo que te digo, pues no se entiende la gente.
0: Pero bueno, ahí está, y ahí es donde empieza la corrupción. Adelante.
9: Buenas tardes, Pinguita. Pinguita, no nos hagamos. Si hay corporaciones grandes, internacionales, por no decir nombres, F, quién sabe qué, sí, quién sabe qué, que son corruptas, ¿cuándo vas a acabar con la corrupción también aquí? Pinguita, por favor. Hay que ser honestos. Honestidad, no tenemos nada.
0: Oye, me encantó tu risa al final, perro. Sarcástico. eléctrica. Échale.
10: Buenas tardes, pinga. Pues fíjate que no.
0: ¿No?
10: Ni aumentándoles el sueldo, ni dándoles premios, cambian los policías porque están más amañados que un perro entrenado. Qué bárbaro.
0: Oigan, ofrezco una disculpa a todos los que no van a pasar, pero son bastantes. Discúlpenme, pero fueron muchísimos. Me quedaron yo creo que unos 20 sin pasar. Y bueno, igual y ahorita en la siguiente intervención me aviento uno de perdida porque tengo premios, tengo regalos. Ahorita vemos qué show y lo que quiero es que escuches más música también, que te la pases a gusto. Ahorita denme chance porque algunos están muy largos. Y eso es lo que por tiempo, por eso les pongo ardillitas para que cante más rápido. Regresamos con más a través de La Mejor 90.7. ¡Qué cosa lo que vine a aprender y saber uno aquí, hombre! ¡Oh! ¡Quédense escuchando La Mejor 90.7! Aquí le damos todos los pormenores de qué pasa a nuestra bella tía Juana.

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2: 4:01 p.m. Me voy a ir en este bloque por los algunos que quedaron y van a quedar bastantes todavía, ¿eh? Se han recibido reportes en filas normales en este momento, 2:30 p.m. Red Lane, 2:10 p.m. Sentry solo en 20 minutos y en el peatonal en San Isidro está en 2 horas, no lo puedo creer, ¿eh? En la garita de Otay en filas normales hay 1:20 p.m. Red Lane, 1:30 p.m. Sentry solo 15 minutotes y en el peatonal solo 40 minutos. ¿Cómo está la garita comercial para los traileros? En fila normal 30 minutos y en la Sentry de ellos solo 20 minutotes. Avanzamos con más música. Regreso en este bloque con el clima y en lo último de lo que vamos a pasar, por supuesto, de los WhatsApp. Ya ni te lo digo porque van a llegar más. Buenas tardes, quédate a lo mejor 90.7.

0: Grupo Rosita a través de la mejor 90.7, a Lenin Ramírez a través de la mejor. Oigan, bueno, me voy a ir con algunos audios, pero antes de irme con algunos audios, quiero cómo va a estar el clima para el día de hoy. Tenemos las máximas, todavía va a haber una o dos semanas todavía de calorcito rico y sabroso. Yo soy Team Calor. Las máximas de 33 grados, mínimas de 19 a 20 grados. Tenemos una temperatura actual de 24 grados centígrados, humedad relativa en el ambiente del 73% y vientos de 13 a 26 kilómetros el día de hoy. Un día soleado en este ya lunes, inicio de semana. Me voy a ir con algunos del tema que estamos hablando de aumentar el sueldo a los oficiales. Ahí te va.
1: Pinga, pinga, los más bravos, recuerdados, los que andan es... Son los carros de la moto policía, los cuerpos policías de la motito, pinga, ¿qué pues? Oh, la motita es de 5,000 para arriba, pinguita. No tengo
0: trailer, trailer. Y lo estoy agarrando los más cortitos, échale.
1: Pinga, siempre vamos a estar en desacuerdo todos.
0: Eso sí.
1: Incluyo porque cuando uno ocupa que darle el favor al policía, ahí quiere que darle el dinero.
0: ¡Ándale!
1: Y cuando el policía quiere hacer bien su trabajo con otra gente, uno anda diciendo, ah, qué ojete, vamos a hacerle el paro.
0: ¡Exacto!
1: Ni de una ni de otra forma el policía nos va a tener contentos, haga bien o haga malas cosas. Si cumple o no, pues el dinero lo quiere el gobierno, por eso hacen su multa. Y si te pide, porque es corrupto, porque está te pidiendo para dejarte ir.
0: Oye, ni un chile no se mona, definitivamente, carnal, ¿eh? Adelante.
2: Venga, venga, yo creo que tienen que subir el sueldo y bajar el precio de las multas. Para cuando uno se pase los semáforos, ajá, y en vez de darle los 300 pesos al placa por extorsión, que sea el costo de la multa, y que se lo pagues ahí mismo con tarjeta, que te dé un recibo y todo eso, sí se puede. Así se hace.
0: Ok, adelante.
3: El día del padre mi regalo fue que me quitaron 3,000 pesos. 3,000 pesos nada más porque la verdad sí cometí el error. Venía relajándome, pero pues yo cometí el error y la verdad, pero pues nunca lo había hecho y ahí supe las mieles.
0: Oye, antes de que sigas ahorita, me encantó relajándome. Ya me imagino qué, perro, ¿eh?
3: Pero todo bien, pa. Todo bien. Ahí estamos pendientes. Y la verdad, uno les explica las cosas. No, pues estamos acá celebrando y todo eso. Y no corrí ni 200 metros donde iba yo y ñacas. Me atoran.
0: Ya ven, es parte de, para que veas, ¿eh? Échale.
4: Pingocha, pingocha. No, hombre, la corrupción siempre ha existido desde que se inventó el dinero. Desde antes, a lo mejor ya se corrompían ahí con cosillas, ¿no? Con cositos de dinosaurio o algo. No, o sea, eso nunca se va a acabar, a menos que la educación cambie, eso sí. Que mejore la educación en el país para que los niños que ahorita que están estudiando, que van a ser futuros policías, vayan con mejores valores. Que vayan a ser futuros políticos también, para que no fríen tanto el prójimo. Y para que no se fríen ellos mismos, porque solamente así, de otra manera, no, pues el dinero es dinero. Y todo el mundo anda tras el dinero, tú sabes. Saludos, Pingocha.
0: Saludos, muchísimas gracias. Oigan, y ofrezco una disculpa, quedaron muchísimos sin pasar, la neta, muchísimos. Pero bueno, sigan escuchando a lo mejor 90.5.

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0: de los perdidos de Sinaloa a través de la Mejor FM 90.7, 4:04 de la tarde ya con 16 minutos. 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
5: 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Así es de que pendientes, regresamos más adelante con boletos para el Circo de Francesco a través de la mejor 90.7.

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0: ¡Ay, Dios! ¡Regresamos! Porque llegó la hora, llegó el momento de regalar el paquete familiar para el circo de Francesco. Bueno, va por el WhatsApp, anótalo, apúntalo. Además, puedes escucharnos por nuestra aplicación por cualquier parte del mundo mundial a través de tu celular. Baja la aplicación de La Mejor. Ahí están todas las estaciones de radio de la República Mexicana. Ahí están todas. Está La Mejor Tijuana, por cierto. Así es de que, ¿listos? WhatsApp, anótelo. 664-342-4488. ¿Va de nuevo? 664-342-4488. ¿Listos? Ya están advertidos, ya están dichos. Vámonos pues, Pingal. Ya están preparada la raza. Ya están listos todos. Ahí vamos. Voy a hacer cuatro preguntas de verdadero o falso. El primero que me mande un audio con las respuestas correctas será el ganador de este paquete. Y todas las preguntas van a ser de Francesco. ¿Verdadero o falso? Así es de que pendientes. ¿Listos? Ok, cámbiame el fondo musical, Pinguita, por favor, si eres tan amable. Listo. Vamos a empezar con la primera pregunta. No las voy a repetir, ¿eh? Voy a decir las cuatro. No las voy a repetir. Pon mucha atención si te quieres ir al circo de Francesco para este paquete familiar. Listo, vamos con la primera. Dice, Francesco, ¿es mexicano? ¿Verdadero o falso? Dos, Francesco, ¿canta corridos? ¿Verdadero o falso? Tres, en el 2011, Francesco grabó un disco de El Osito Flojo. ¿Verdadero o falso? Cuarta y última. Francesco toca más de tres instrumentos musicales. ¿Verdadero o falso? ¡Listo! Mándame. Mándamelas como quieras, pero que sean en audio, no importa. Ya empezaron a llegar, eso es bueno. Vámonos, a ver, listo. Vámonos con este. A ver qué dice el público. A ver, como llegaron en el orden nada más. Así va a pasar. ¡Échale!
1: Todas son verdaderas, Pinga, todas son verdaderas.
0: Perdóname, pero estás mal, papá. No quise. Dije que en audio. Quien me lo mandó escrito, estás mal, pero dije que en audio.
2: Verdadero, falso, falso, verdadero, Pinga.
0: ¡Correcto! Francesco es nacido en Huamuchil, Sinaloa. ¿Francesco canta corridos? ¡Claro que no canta corridos, Francesco! ¿Quién dijo eso? ¡Eso es falso! Y en el 2011, bueno, el osito se llama el osito dormilón, no el osito flojo. Esto es falso. Y Francesco toca más de tres instrumentos. Esto es verdadero. Aquí está ya el ganador. ¡Ya hay ganador! ¡Ya hay ganador para paquete familiar para el circo de Francesco! No le cambies, no le muevas, porque regresamos con más. Buenas tardes.

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0: Muchas felicidades para Luisito, nada más lo voy a decir así. Se va él, se va al Gran Circo de Francesco. Y ahorita más adelante tengo boletos para la Conce. Ni le muevas, porque va a estar... No va a estar fácil, eso sí te lo digo, ¿eh? 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Vas a la Unión Americana, actualizamos las garitas, subimos más el dron, un poquito más, súbelo, pinguita, un poquito más. Listo, papá. Ahí está, perfecto. San Isidro reporta en fila normal en 2 horas con 20 minutos. Red Lane ya está en 2 horas 20 minutos en Sentry. Y wow, en el peatonal subió de la nada. De estar en 1.50 ya está en 2 orejonas, 2 orejas, para que estés bien pendientes. Y por acá en Otay, en Otay, en filas normales hay 2 horas. Red Lane, 2 horas con 20 minutos. Sentry solo 15 minutos y en el peatonal está en 1. Una oreja. ¿Cómo está la de los traileros, Pinguita? Seguimos igual, los traileros sigue igual, no ha cambiado. 30 y 15 minutos en la otra. Hacemos la pausa comercial y regresamos a través de la mejor 90.7.
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0: Ve nomás, llegan los perdidos de Sinaloa y esto es Teme Vas. Muy pendientes porque vamos a ir ahora a línea telefónica a marcar al 664-608-3907. Vamos a ir en vivo y a todo color para los boletos de la Conce, de la Concentración. Mientras tanto, serán dos canciones para que puedas marcar al teléfono en cabina. Ni te marques ahorita, ni te voy a contestar, hombre, tranquilo. 664-6083-907. Regresamos con más música a través de la mejor 90.7. Súbale toda la leche y dice...

0: Buenas tardes en La Mejor FM.
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0: Líneas bloqueadas. Listo. Ponme el fondito acá, el chido. Este pinguita, este. Perfecto. Nos vamos a ir con tres canciones de La Concentración. Va a ser vía telefónica, no en audio. Va a ser por teléfono. 664-6083-907. Ahorita ni marques, está bloqueado. Lo tengo bloqueado ahorita en este momento. Quiero poner las canciones porque no es de Team Marín de Doping Web. Voy a poner las canciones. Quien sepa el nombre de las canciones va a marcar cuando yo le indique y cuando las desbloquee estaremos listos. Mientras tanto, ahorita están bloqueadas. Voy a poner tres rolitas de La Concentración para que te vayas al Casablanca, centro de espectáculos, este próximo viernes. Dijera el borregona. Este próximo viernes en el Casablanca para que estés bien pendiente. Mientras tanto, listos. Vámonos con la primer cancioncita, pinga. ¿Están listos? Voy a ponerles un 6 segundos nomás, ¿eh? 6 segundos y luego la que sigue. 1, 2, ahora. Listo.
1: Y esta va.
0: Para la que sigue. 6 segundos. 1. La que sigue. La primera. La que sigue. A ver, ¿cuántos segundos les estoy dando? 4 segundos, ¿eh? La que sigue. No entró mucho. Listo, ahí está. Ya están las tres canciones. ¿Cómo se llaman? Listo. A la cuenta de tres, voy a desbloquear línea telefónica en cabina. La primera en entrar es la primera en contestar. 3, 2, 1, desbloqueo. Listo, de ti, Marín, de Doping Web, Cucaramá, que la tiro fue, yo no fui, fue TPL, aquí está, la mejor, buenas tardes. Bueno.
2: Linda, buenas tardes.
0: ¿Con quién tengo el gusto y el honor de platicar en este momento, mi rey?
2: Con el amor de tu vida, pinga.
0: Ah, caray, la Cheve no me habla, no, no te creas. No te creas, mi hermano. Oye, carnal.
2: Pinga, mande. Una decía la mallita, huequelele.
0: A ver, espérame.
2: Tabaco mascado.
0: A ver, otra vez, dímelas.
2: La mallita, ukelele y tabaco mascado.
0: ¿Cómo dijiste la segunda?
2: Ukelele.
0: ¿Qué te duele? No, mi rey, muchas felicidades, mi rey. Me queda claro que si eres
2: pinga, un... Pinga,
0: dime.
2: No, pero yo no tiro esos boletos, nomás quería para ir nomás.
0: No, güey, o sea, vienes, quemas el cartucho y no dices nada. O sea,
2: ¿Tienes otra cosa de regalo?
0: No, papi, estoy regalando. No, pues es que no.
2: No está bien.
0: No es lo que no tú me bien, digas.
2: Entonces, participa el otro.
0: Ok, mijo, voy a cambiar las canciones entonces. Nada más voy a cambiar las canciones. Voy a cambiar otras canciones. Ya las dijeron, así es de que pendientes. Ya, mi hermano, ya. Es más, ya hasta lo saqué el aire condenado. O sea, ¿no tienes algo para escoger, pinga? ¡Oh, bueno! No, pues si quieres, ven a trabajar tú, ¿eh? 4:51, a lo mejor.

0: 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Hacemos la pausa y regresamos. Buenas tardes.
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